madre me hayan fallado, me hayan abandonado, me hayan expuesto, me hayan abusado, yo tengo el derecho de refugiarme en los brazos de un Dios que sana las heridas emocionales y nos empodera para hacerlo diferente. Por eso el Señor te dice en Isaías 63:16, ciertamente tú sigues siendo nuestro padre. Aunque Abraham y Jacob nos desheredaran, tú, Señor, Señor, seguirás siendo nuestro padre. Tú eres mi redentor. Amén. Yo tengo que aprender a refugiarme en Dios para poder redimir lo que estuvo dañado, lo que hirió mi vida. Si usted entiende esta frase que le voy a decir, usted se convierte en un buen discípulo de Jesús. Escuche bien, el mejor escenario para crecer como discípulo de Jesús es tu familia. Porque en tu familia tú eres la persona más íntima por la relación de cercanía que tienes con los tuyos. Por lo tanto, usted va a ser desafiado en su paciencia, en su tolerancia, en su capacidad de perdón, en su capacidad de ceder, en su capacidad de ser flexible. Cuando usted experimente tensión interna, usted no diga, me hubiera casado con otro hombre, no estuviera pasando esto. Si se siente identificada, tranquila, le estaría pasando lo mismo con otro hombre. ¿Por qué? Porque todas las tensiones van a venir en el hogar. Es ahí donde uno muere, donde uno se rinde, donde uno cede, donde uno le dice al Señor por qué. Pregúntese, ¿por qué reacciono como reacciono? ¿Por qué grito? ¿Por qué hiero? ¿Por qué lastimo? ¿De dónde nace ese dolor? En lugar de decir, es que ustedes me provocan. Yo no puedo decir eso. Yo tengo que ser responsable de mis emociones. Y la única forma de responsabilizarme de mis emociones es actuando con madurez. Y la madurez es la capacidad de asumir la responsabilidad de la manera en que yo reacciono. Ciertamente tú sigues siendo mi padre. ¡Wow! ¡Qué hermoso es que yo pueda encontrarme con él! Aunque mi padre y mi madre me abandonen, aunque no hayan llenado mi expectativa, yo sé que puedo refugiarme en ti y ser sano. Puedo levantarme para ser un buen padre y una buena madre. Amén. Por eso, la misión de todo padre terrenal, escuche bien, es reflejar la gloria del Padre Celestial a sus hijos. La forma en que sus hijos tenderán a relacionarse con Dios es la forma en que vieron que usted se relaciona con ellos. La forma en que sus hijos tenderán a relacionarse con su futuro cónyuge es la forma en que ellos vieron que ustedes dos se trataban. Por eso algunos no quieren casarse, tienen miedo a repetir la historia. Otros no quieren casarse, pero por otras razones, porque quieren alcanzar el mundo primero antes de casarse. Pero están mal. ¿Por qué están mal? Porque lo más bello que uno puede experimentar en esta tierra es compartir lo que tiene con alguien más. Y no hay nada mejor que compartirlo con una familia por la cual tú puedas sacrificarte. Escuche esta frase que le voy a dejar. Lo que sembramos en los corazones de nuestros hijos facilitará o dificultará de su capacidad de confiar en Dios. Aquí tiene usted un gran reto. Lo que usted siembra en el corazón de sus hijos, esto va a facilitar o va a dificultar que ellos se encuentren confiando en una relación cercana con Dios. Por eso usted tiene una gran misión: reflejar en la tierra el amor del Padre Celestial a sus hijos. Esa es nuestra misión. Vamos a compartir algunos principios que nos van a ayudar a criar a nuestros hijos para que ellos puedan acercarse confiadamente al amor de Dios y que nos ayude a nosotros a tener una auténtica intimidad con ellos. Número uno,
otorgue identidad y sentido de pertenencia. Yo soy Sixto Porras González. ¿El Porras González de quién? De papá y de mamá. Tengo una marca no solamente física, me parezco a mis padres, no solamente genética, tengo una marca cultural, tengo una marca, ellos me dieron identidad. Yo tengo, por lo tanto, que vivir, interpretar esta identidad con sentido de orgullo, con sentido de complacencia, con sentido de decir mis padres, aunque conozca sus errores, ¿sí? Observe la escena, Lucas 3:22. El Espíritu Santo, en forma visible, descendió sobre él como una paloma, y una voz del cielo, la voz del Padre, se escucha que dice, dígalo conmigo: tú eres mi hijo amado y me das gran gozo. ¿Usted se imagina? Ahora le llevo a la escena. Su hijo tiene 30 años y es su primer día de trabajo. Y de repente usted aparece en la puerta y grita a todo el mundo, a voz en cuello: él es mi hijo amado. Es el mejor que han contratado, el mejor. Nadie va a ser lo mejor que él. ¿Usted se imagina con qué orgullo el padre introdujo al hijo en la sociedad? ¿Usted se imagina con una voz audible? Todo el mundo lo escuchó. Él es mi hijo amado. Por eso, hágale saber a sus hijos que son valiosos y que usted se siente orgulloso de ellos. Dígales en público y en privado: tú eres mi hijo amado, tú eres mi hija amada. Usted me puede decir: es que a mí nunca me lo dijeron. Bueno, pues tenés la oportunidad de cambiar esa historia y que tu hija al crecer no diga lo mismo, sino que diga: a mi papá nunca se lo dijeron y él aprendió a decírmelo a mí. Tú eres mi hija amada, y asegúrese de decírselo a cada uno en particular. Me siento orgulloso de ti, me siento privilegiado de que seas mi hijo. Exprésele abiertamente su orgullo y aceptación. Todos luchamos con problemas de aceptación. Aún cuando uno ya tenga muchos años de hacer lo que hace, ya sea abuelo, uno necesita, cuando baja y se siente ahí, sentir que lo hizo bien. ¿Cierto o no, pastor? No importa cuántas veces usted haya predicado, qué rico se siente una palabra que te digan: pastor, eso me bendijo, eso me llegó, qué bien, qué buen mensaje. Oiga, si yo como un viejo lo necesito, ¿cuánto no más su hijo mientras va creciendo? Cuando va para la escuela, voy bien, me veo bien. Y si va con los amigos, estoy bien, lo hice bien. Y si jugó, lo hice bien. Y si actuó, lo hice bien. Estas niñas que actuaron aquí, ¿cuántas horas de ensayo hay? No puede ser que usted monte en el auto y que usted no diga nada. Usted tiene que decir: lo hiciste hermosa, te viste bella, espectacular lo hiciste. Y que cuando llegue la fiesta de la familia, el fin de semana, que comimos unos buenos chilaquiles y unos buenos taquitos, usted les cuenta a todos: mi hija actuó, se levantó con propiedad, danzó como un ángel, la gloria se vio cuando ella danzó. ¿Me explico? Miren, es fácil tener un hijo favorito, el que saca buenas calificaciones, y es fácil ser rechazado, portarse mal en escuela. ¿Cómo me doy cuenta que te sientes orgullosa y orgulloso de mí? Cuando le cuentas a todos lo que sientes por mí. Pero usted me dirá: ¿pero qué voy a decir bueno de este? Entonces te ha hecho falta observación,
capacidad de observación, porque nadie ha sido capaz de descubrir las perlas preciosas que tiene tu hijo, porque el sistema educativo no le ha ayudado a brillar. Entonces tú tienes que meter tu corazón para poder mirar más allá del sistema educativo y sacar las pedras preciosas, porque ellos necesitan sentir que pertenecen a esta familia. Por eso, eliminen las palabras que descalifican, las comparaciones que lastiman y los sobrenombres hirientes. Hay pueblos como en el mío, donde yo crecí, que todos teníamos un sobrenombre. En el suyo, pastor, también. ¡Qué terrible! Cabeza de no sé qué. Flaco este, que parece un palo de coco. Este, a todo el mundo le ponen un sobrenombre, y aquel que no quiere que le ponen sobrenombre y no habla con nadie, se oculta, de repente le dicen: ¡Hey, misterio, venga! Y los sobrenombres sobredimensionan cosas que, con las que yo lucho internamente. Todos nos reímos, yo me río, pero por dentro me duele. No digas un sobrenombre que hiere. No hagas una comparación donde me hace sentir menos. Por favor, no me descalifiques por algo que hago mal. Ahora que vamos donde la abuela, cuidado, usted va a botar y quebrar eso, que la abuela mire, y usted siempre está tocando y botando. Qué feo que te refieras así de mí. Y lo bueno que yo tengo, y te sientes orgullosa de que yo sea tu hijo. ¿Y habrá algo bueno que algún día dirás de mí? Este es mi hijo amado. Me siento orgulloso de que este sea mi hijo amado. Wow. Número 2, afirme a su hijo en público. Afírmelo en público, delante de los amigos, delante de sus compañeros. Siéntase orgulloso de llevarlo, de sentarlo, de presentarle. Mateo 17:5. No había terminado de hablar cuando una nube brillante los cubrió. Y desde la nube una voz dijo, dígalo conmigo: este es mi hijo amado, quien me da gran gozo. Escúchenlo a él. Wow. Note bien que es una situación diferente. El padre no podía contener la emoción de presentar a un hijo que era capaz, aceptado, que le llena de gozo. ¿Te lleno de gozo, papá? ¿Te lleno yo de gozo a pesar de mis torpezas? ¿A pesar de mi inquietud? ¿A pesar de mis calificaciones? ¿Te lleno de gozo? ¿A pesar de que no sea yo el mejor jugando? A pesar de que en los equipos se pelean por mí porque ninguno quiere que vaya con ellos. Eso viven sus hijos. No es fácil ser el último en que lo elijan. Bueno, que venga conmigo. No es fácil. No es fácil que te digan: tírela para allá. Y uno la tira para allá. Y dice: ¿qué culpa tengo yo de tener pata chueca? Usted tiene que ser músico, porque en esta familia todos hemos sido músicos. Y el hijo dice: pues no quiero, no me gusta. ¿Me doy a entender? Exprese el orgullo que siente por cada uno de sus hijos delante de sus amigos y delante de la familia. Siéntase orgulloso de ellos. Una de las cosas que yo disfrutaba, mi papá era asesor del presidente, era que él me llevara a las giras con el presidente o con los ministros de Estado y me presentaba como su hijo, y yo me sentí importante sentado en el asiento de atrás en el auto escuchando a mi papá hablar con los ministros de Estado. Yo me sentía lo más importante porque era el hijo de mi papá. ¿Me explico? Estaba ahí con él y cómo él me presentaba, y yo aprendía de él. Por eso, afírmelo en privado y en público. Afírmelo, afírmelo. Hágale sentir seguro. Un día de estos se va a enamorar de una tóxica que lo va a hacer herir, lo va a herir y lo va a hacer llorar.
¿Y por qué usted esto? ¿Y por qué usted llama? ¿Y por qué usted juega? ¿Y por qué usted ve a otras chicas? Y el hombre sufre en secreto. ¿Quién lo escucha? ¿Quién lo anima? Dígale que deje la tóxica esa, que no le conviene. Pero no te va a decir nada, ¿eh? Usted tiene que acercarse a la casa. Tiene que abrazarlo. Te veo triste, mi amor. ¿Pasa algo? Tú eres alguien muy valioso, eres especial, mi amor. Dios te ha dado un gran don, tienes un gran futuro. Vas a encontrar una mujer que te ame. Y usted está diciendo, deja la tóxica. ¿Me explico? Pero usted tiene que estar ahí. Tiene que oírlo. Tiene que recibir el corazón de su hijo. Tiene que haber confianza. Por eso, número 3, conozca íntimamente a sus hijos y haga que ellos le conozcan a usted. Observe lo que Jesús dijo del Padre: mi Padre me ha confiado todo. Escuche, nadie conoce verdaderamente al Hijo excepto el Padre, y nadie conoce verdaderamente al Padre excepto, Dios mío, lo puso en una dimensión altísima. Altísima. ¿Quién debe conocerme bien íntimamente? Mis hijos. ¿Quién debe conocer a mis hijos íntimamente? Yo, como padre. Vea la norma. El padre me lo ha confiado todo, me lo ha hablado todo, ha abierto su corazón conmigo. Por eso puedo decir, nadie conoce verdaderamente al hijo excepto el padre. Y nadie conoce verdaderamente al Padre excepto el Hijo. Esto lo pone en una dimensión increíble. Por eso, conozca sus sueños, sus miedos, sus alegrías, sus desafíos como hijos. Conozca a sus hijos. ¿Cómo se corta esta posibilidad de conocerlo cuando tiene 13 o 14 y te dice, ay, mamá, me enamoré? ¿Cómo me enamoré? Usted solo tiene 13. Usted no puede enamorarse. Entonces dice la niña, dice, nunca más te cuento. ¿Me explico? No, y eso que le puse altísimo, porque las niñas desde los 6. Ay, yo no sé qué tienen las mujeres que nacieron enamoradas. Me doy a entender. Pero si usted dice, no, en esta casa hasta los 18 se enamoran, todo el mundo lo sabrá menos usted. ¿Me explico? Todo el mundo sabe de quién está enamorada menos usted, porque usted dijo hasta los 18. Hasta los 18 le cuentan. No estoy hablando de eso. Yo estoy hablando de... Tengo que conocer a mis hijos y mis hijos tienen que conocerme. Yo tenía como 19 años cuando iba conduciendo el auto. Sí, 19 años. 19 o tal vez 20. Vamos a dejarlo en 19. Y alguien se brinca el alto en la noche que veníamos de predicar y chocamos. La pregunta que surge es, ¿a quién llamo? ¿A quién tengo la confianza de llamar para decir, choqué el auto? ¿A quién llamo? Que no me va a gritar, que no me va a humillar. ¿A quién llamo para contarle que choqué y que yo soy más importante que el auto? Tengo que llamar a mi papá. ¿Quién me entrena para la vida? ¿Quién le pregunto qué se hace cuando se choca la primera vez? ¿A quién le pregunto? A mi papá. Le digo, papá, le digo, choqué, ¿estás bien? Sí, sí, papá, estoy bien. Iba solo, ¿no? Iba con los hermanos del grupo de la universidad. ¿Ellos están bien? Sí, papá, ellos están bien. ¿La otra persona está bien? Sí, papá, la otra persona está bien. No preguntó ni quién tiene la culpa. No preguntó, no. Preguntó, eso es lo más importante, mi amor. Punto. Ahora llame a dos personas. Uno, a la autoridad del tránsito, y dos, a la aseguradora. ¿Ok? Y mañana vemos dónde llevamos el carro a arreglar. Esa noche me di cuenta que yo valía más que el auto para mi papá.
Cuéntele cuando usted chocó. Cuéntele lo que usted hizo, lo que usted sintió. Abra su corazón, vuelva a ser adolescente. Usted no puede medir a su hijo desde sus 50 años. Para que usted pueda medir a sus hijos, tiene que recordar cuando usted tenía la edad de ellos. Era peor que ellos. Entonces, ¿de qué se queja? Comparta cómo Dios lo transformó, cómo Dios lo cambió. Oiga, eso les gustó, ¿ah? Ustedes eran terribles, parece. Eran terribles ustedes. La iglesia donde yo era uno de los pastores, nunca presentábamos a nuestros hijos ni nada para proteger su privacidad. Era una forma, era una iglesia como de 2,000 personas. Y un día Daniel tenía 12 años y está molestando en la escuela dominical, y la maestra se da cuenta que es mi hijo. Entonces la maestra, delante del grupo, le dice: Daniel, dice, usted tiene que comportarse como su papá. Entonces, como Daniel era más inteligente que la maestra, le contesta y le dice: ¿usted quiere decir entonces que debo comportarme peor? Y le dice Daniel: porque cuando mi papá tenía 12 años era peor que yo. El error de la maestra fue compararlo con un viejo de 40 y tanto en aquel momento, pero no puede compararlo con un viejo de 50 años. Usted ya está curtido. Usted ya está lento, pero por los años. Su hijo está con todas las pilas puestas, con todas las baterías. Y que los tengan 2 horas en una clase aburrida, eso es mucho sacrificio. Usted aguanta porque lo trajeron. Ah, por cierto, si lo trajeron, tranquilo. Usted disfrútelo. No te vamos a hacer nada raro, solo te vamos a enseñar a amar. Y te animo a que vengas estos otros días, porque los que vienen después de mí son mejores. Ellos son buenos. Yo soy solo un abrebocas. Comparta con sus hijos cómo Dios transformó tu vida. Hable cuando usted se encontró con Cristo, cómo Dios lo transformó, qué cambios hubo en usted. Abra su corazón. ¿Qué quiero decir? Sea íntimo con ellos. 4, transmita valores y fe. Observe Juan 17, 7 y 8. Juan 17, 7 y 8. Ahora saben todo lo que tengo. Ahora saben que todo lo que tengo es un regalo que proviene de ti. ¡Wow! Porque les he transmitido el mensaje que tú me diste. Mire usted qué maravilla. Mire a Jesús hablando del Padre. Ahora saben que todo lo que tengo proviene de ti, Padre. ¿Qué nos está diciendo esto? Sus hijos actuarán según lo que aprenden de usted. Todo lo que tengo viene de ti, papá. Lo que tengo viene de ti, mamá. Lo que tengo viene de ti, abuela, que me has educado. Pablo dijo: lo que tú tienes es fe, porque estuvo primero en tu abuela y en tu madre. Ahora te impacta a ti, hijo. ¡Wow! Número 2. Usted modela los valores, la honestidad, la generosidad, la fe, la integridad, el trabajo. Usted lo modela. ¿Quiere saber cómo serán sus hijos cuando crezcan? ¿Quiere saberlo? Mírese en el espejo. ¿Le gusta la imagen que ve usted en el espejo? Pues sus hijos aprenden a caminar como usted. A mí me encanta Eva, mi nieta. Camina igual que la mamá. Uno la ve caminar y dice: pero es igualita a la mamá. El otro día Daniel, mi hijo y yo íbamos saliendo en la oficina y una compañera sale por detrás y dice: ¡ay, Dios mío! Y los dos volvimos a ver porque ¿qué pasó? Y dice: es que caminan igualito. Dice: era idéntico. Era verlos caminar, era idéntico. Oiga, esto tiene que darnos escalofrío. Nuestros hijos caminan como nosotros lo hacemos. Cuando yo estoy con Esteban hablando en los programas,
Que por cierto, pastor, gracias por esa presentación, qué lindo, me la voy a llevar yo para. Gracias. Cuando yo estoy con mi hijo Esteban hablando y cuando veo a Esteban dar conferencias, yo a veces digo, ¿es Esteban o soy yo? Usa los mismos ejemplos, los mismos mates, las mismas cosas. Le tengo una gran noticia. Sus hijos cada día más se están pareciendo a usted. Esto nos pone un gran reto, un gran desafío. Somos el espejo en el que se inspiran nuestros hijos. Somos ese espejo donde ellos se ven. Aprenden a trabajar como nosotros. Aprenden el sentido de responsabilidad como nosotros. Por eso ahora saben que todo lo que tengo viene de ti. Tú me lo diste. No. Por eso mida sus palabras. Reflexione la forma en que usted reacciona. Usted está dejando un legado poderoso en el corazón de tus hijos. Aunque tengas un hijo que no habla nada, este nunca habla, pero lo mira todo, lo observa todo, lo capta todo, lo interioriza todo. Si usted es salvadoreña, hacen pupusas. Si usted es mexicano, hacen tacos. ¿Ah? Me explico. Si es colombiano, bandeja paisa. Si es argentino, un buen asado. Nos imitan en todo: en la comida, en la manera en que hablamos, en la forma en que actuamos, la manera en que nos comportamos. Nuestros valores tienen que impactar la vida de nuestros hijos. Por eso, muchas veces yo reflexiono con mis hijos: ¿qué estamos haciendo bien? ¿Qué debemos mejorar? Como familia, ¿qué debemos superar de la familia del pasado? Esto me lleva al siguiente punto. Esto que estoy compartiendo son principios que nos ayudan a profundizar en una intimidad cercana con nuestros hijos. Este punto, no todos los psicólogos están de acuerdo conmigo, pero es bíblico. Este punto es: construya una relación de amistad cercana con sus hijos. Usted tiene que ser amigo de sus hijos. No significa un igual igual. No significa que te falten al respeto. No estoy hablando de eso. Ellos tienen que reconocer que en nosotros hay autoridad, que nosotros tenemos la autoridad. Pero sí tenemos que aprender a ser íntimos. ¿Qué dijo Jesús? Observe, Juan 15:15. Ustedes ahora son mis amigos. Wow. Pero Él es el Dios eterno, Él es el Maestro, ellos son los discípulos. Pero quita el término de discípulos, de inferior, y les da una relación de amigos. Ahora ustedes son mis amigos. ¿Por qué? Porque primero yo fui amigo de mi Padre, porque les he contado todo lo que el Padre me dijo, la forma en que el Padre me habló, la manera en que me habló. Todo lo que el Padre me dijo me convirtió en su amigo. Ahora ustedes son mis amigos porque les he contado todo lo que el Padre me dijo. Dios mío, usted tiene que convertir en amigos a sus hijos. Ahora mi hijo Esteban me está enseñando a usar la inteligencia artificial para mejorar lo que hago. Y para mí es tan lindo sentirme tan neófito, tan incapaz, tan del siglo pasado, y ver a mi hijo brillar, cómo él me enseña, cómo me instruye, cómo me dicen. A veces ni para comprar boletos o hoteles, nada, yo tengo que venir y llamar a mis hijos. Es tan lindo poder tener la confianza de decirles a mis hijos: no sé, enséñame. Y ellos no me subestiman, porque donde ellos son inteligentes, yo no sé, pero hay otras áreas donde yo soy inteligente y les enseño a ellos. Eso solo lo logran los amigos. Por eso, sea accesible, sea transparente. Deje esa cara de perro bulldog en la casa. Usted no tiene que poner esa cara de perro bulldog para que te respeten. ¿Aló? Como si ser serio es lo que genera respeto. Parece una imagen de la antigua iglesia.
Dejémoslo ahí. No, no, no, no, no. Usted tiene que ser, ya metí la pata. Usted tiene que ser accesible, cercano, transparente. Tiene que ser humano. Jesús le dijo a Pedro, a Jacobo y a Juan: vengan y acompáñenme, que estoy triste hasta la muerte. Oren por mí, por favor. ¿Quién dijo eso? Jesús. ¿Me explico? Se quebró. Jesús se quebró. Está con sus amigos. Ellos tienen que aprender a abrazarte. En un momento llegó Daniel. Yo estaba pasando unos días malos, difíciles. No estaba durmiendo bien. El sueño se me había ido. Él llegó a mi habitación en la mañana y me vio seguro descompensado. ¿Qué sé yo cómo me vio? Me dice: papá, ¿estás bien? Yo le dije: no dormí bien. Papá, Dios va a hacer el milagro. Tranquilo, papá. Papá, tranquilo. Dios va a sacarnos adelante, como siempre lo ha hecho. Comenzó él a ministrarme y a bendecirme y a decirme: papá, todo va a estar bien. Eso solo lo hace un amigo. ¿Me explico? Un amigo me enseñó la carta de su hija. Dijo: yo colapsé en una crisis económica, terminé en el hospital. Y mi hija llegó de 15 años y me dijo: papá, te necesito. En este momento yo quiero estar a tu lado, pero extraño tus sonrisas, extraño tus payasadas. Papá, te necesito, todo va a estar bien, tú me lo has dicho, Dios va a estar con nosotros. Me enseñó de las cartas más íntimas que una hija puede escribirle a un padre. ¿Por qué se sintió esta hija en la confianza de hacerlo? Porque es su amiga. ¿Me doy a entender? Porque los papás también nos quebramos. Los papás también lloramos. Los papás necesitamos a veces que alguien nos levante la mano. Y nadie sabe que yo estoy así, solo mi hijo, el que está cerca de mí. Por eso, cree espacios de confianza, de cercanía, de apertura, de expresarle sus miedos, sus temores, sus luchas, sus retos, sus desafíos, hasta donde ellos deben de saber. Porque hay cosas que deben quedar entre nosotros los adultos. Pero por favor, convierta a sus hijos en los más cercanos de su corazón, al punto de que en algún momento te pueda decir tu hija de 13: cuando yo sea grande me gustaría casarme con un hombre que se parezca a ti, papá. ¿Se imagina qué bello? Vamos terminando. Ame incondicionalmente. Observe cómo lo dijo Jesús en Juan 15:9. Yo los he amado a ustedes como el Padre me amó a mí. Imagínate, ahora cambio la frase. Tu hija se ha casado. ¿Sabes cómo yo te voy a amar a ti? Que un día le diga al esposo: como yo vi a mi papá amar a mi mamá y a mi mamá amar a mi papá. Porque es la única forma que sé cómo se ama. ¿Te imaginas qué bello? Yo los he amado a ustedes tanto como el Padre me ha amado a mí. Incondicionalmente, puestos de pie. El amor incondicional da seguridad, da confianza, da cercanía. No tengo miedo de que me falles, puedo abrir el corazón. Acepte a sus hijos tal cual son. Su amor no debe depender del éxito académico, que brillen. Su amor debe depender de que son tus hijos. Estos amigos de los que hablaba Jesús, uno lo negó 3 veces. Solo lo volvió a ver. Y aquel amigo se quebró y se fue a llorar al desierto, porque era un amor incondicional. Otro dijo: hasta que yo no lo vea, no creo. Y entonces Jesús se le apareció a Tomás y le dice: pon tu dedo aquí, Tomás. Y abrió su costado y le dice: mete tu mano. Y le miró a los ojos y le dice: Tomás, yo soy. Es real. ¿Me explico? Eso se llama amistad, intimidad,
cercanía. Jesús se apareció a sus discípulos cuando resucitó. Tantas veces fue necesario hasta que ellos estuvieran seguros que Él de verdad había resucitado. Me encanta la intimidad de Jesús. Y aún cuando 10 de ellos estaban tristes y caminando y se fueron a pescar y no pescaron nada toda la noche, apareció en la playa y ¿sabe qué hizo? Puso fuego, puso pescado y trajo pan. Él preparó el desayuno para sus amigos. Qué hermoso, qué íntimo, qué cercano. ¿Qué dijo ahí? Nada. Solo le preguntó a Pedro: ¿me amas? Me imagino su sonrisa. ¿Me amas, Pedro? Y Pedro tenía mil preguntas. ¿Me irá a reclamar porque lo negué? No, ya no era tema. Había sido perdonado. ¿Pero por qué me preguntas si te amo? ¿Por qué me lo preguntas? ¿Por qué me insistes tanto? Porque lo que quiero decirte es que mi amor por ti no ha cambiado nada. Tanto así que mi plan no es el mismo, me voy. ¿Podrías continuar mi trabajo? Le delegó autoridad. Le delegó responsabilidad. ¿Entendía Pedro lo que iba a hacer? No entendía nada. Yo necesito que tú confíes en mí. Conforme voy creciendo, yo necesito que confíes en mí. Que me digas que lo voy a hacer bien, que llegaré a la meta, que lo lograré, que romperé tus marcas, que yo me voy a levantar sobre tu plataforma, la que has construido para mí. Necesito oírte decir que te sientes orgulloso. Déjeme decirle algo más. Yo no sé si tú vienes de una familia reconstruida y tú tienes el honor de convertirte en padre de los hijos de ella o de los hijos de él. Escucha esto para que nunca más los vuelvas a hacer. Deja de estar aclarando que estos son sus hijos y que estos son los míos y que estos son mis hijos. Ellos son mis hijos. El día en que tú nos presentes a todos como tus hijos, yo lloraré por dentro, porque entonces estaré seguro que ocupo un lugar en tu corazón. ¿Cuánto he anhelado que tú digas que yo soy tu hijo? ¿Tiene todo el mundo que entender el cuento nuestro? Nuestro cuento es nuestro cuento. Y esta es mi familia. Ella es Carla, él es Juan, ella es María. Ellos son mis hijos y me siento orgulloso de ser el padre de mis hijos. ¡Wow! Esa noche la cama sobre la almohada se mojará, porque ese día fui amado en público. Cierra tus ojos. Padre, tú conoces el corazón de cada padre, de cada madre, las luchas que cada uno de nosotros vivimos, los desafíos, los retos, los temores con los que crecimos en nuestra infancia, el abandono, la traición, el rechazo, el abuso, la agresión. Ahora nos toca a nosotros ser padres y amar de manera diferente. Sana nuestros corazones. Sánanos, Señor. Ven a llenar cada vacío del corazón, cada rincón de mi alma. Que yo no grite más, que no humille, que no hiera, que no lastime, que no compare, que no humille. Enséñame a amar incondicionalmente, a convertir a mis hijos en los más íntimos, en mis mejores amigos, donde no haya secreto entre nosotros, donde yo empodere, donde yo afirme, donde yo instruya, donde entienda cuando camino, cuando hablo, cuando actúo, que mis hijos en secreto me observan. Señor, ayúdame a mostrarme vulnerable con mis hijos, a ser natural, que podamos reír más, que podamos hacer bromas entre nosotros y reír juntos. Que mis hijos al crecer quieran repetir esta historia, la nuestra, Señor. Perdona nuestros errores, porque todos lo cometemos.
lo suplico, Padre, perdónanos. Si tus hijos están cerca de ti, abrázalos, acércalos, acarícialos. Si tus padres están cerca de ti, abrázalos, agradéceles, porque ellos han luchado para que tú llegues a ser la persona que Él quiere que tú seas.

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2: Cuando conocí el amor verdadero,
3: el amor de Jesucristo,
2: llegué a comprender que nadie me ama ni me amará como Él. Su amor es incondicional, su amor es sin reproches, puro, sincero. Su amor es fiel y verdadero. Me amó cuando nadie lo hacía. Su amor es por la eternidad.

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0: Levanta las manos al cielo conmigo, repite: Señor, levanto mis manos.
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0: Dios, le damos honra, le damos gloria, Él es bueno,
1: Dios,
0: y para siempre
1: le damos honra,
0: misericordia. Que Dios bendiga a mis hermanos en las plataformas de Facebook, que Dios sea glorificado en cada uno de sus corazones. Les saludamos desde aquí de Houston, Texas, Pastor Hugo Sánchez. Ministerio Evangelístico, la salvación es tuya. Le invitamos a que se una. Que se una a darle honra y gloria a Dios. Él es el único Dios real y verdadero en el cual tenemos una vida llena de promesas, de esperanza, de sabiduría, de gozo y de paz y de verdad. Bendito y alabado sea el nombre del Padre, del Hijo y del Espíritu Santo. Así vamos a mandar un cordial saludo a la radio, la 94.1 FM, Radio Eloí, con nuestra hermana María García en cabina. Que Dios sea bendiciendo su vida y la vida de cada uno de sus seres queridos. Queridos hermanos, allá en la República del Salvador, les saluda el Pastor Hugo Sánchez desde aquí de Houston, Texas, mandándole un fuerte abrazo en la distancia. Que Dios sea bendiciendo su vida, que Dios sea protegiéndole, guardándole en el hueco de su mano, y todo lo que usted haga sea prosperado bajo la gracia del Padre, del Hijo y del Espíritu Santo. Recuerde, la Biblia dice que mientras hay vida y esperanza, no dejes para mañana lo que puedes hacer ahora. Hoy es el día de salvación. Habrá momentos duros y difíciles que el hombre tendrá hambre y sed de justicia de Dios. Querrá escuchar la palabra, quien se la dé, y no habrá quien se la pueda traer o que se la pueda predicar, porque el pueblo del Señor ya no estaremos aquí. Pronto viene un rey por una iglesia sin mancha y sin arruga. Esa es la razón por la cual llevamos nuestra cruz hasta el fin, dándole a Dios honra y gloria, confiando en que si estamos en la roca, todas las cosas no son para bien. Así pues, que Dios bendiga a todos los pueblos y naciones. Que Dios bendiga la nación de Israel y el resto de naciones. Queridos hermanos, allá en la República del Salvador, vecinos, porque también yo soy de allá de Guatemala, Centroamérica. Nacido allá en Guatemala, viviendo aquí en Estados Unidos, en Houston, Texas, les deseo lo mejor allá en su tierra natal. Que Dios sea siempre dándole una nueva y fresca unción. Hay que seguir para adelante. Recuerde que la Biblia nos habla que cuando comienza a brotar los higueras, el verano está cerca, así será la venida del Hijo del Hombre. Cuando escuches de guerras, rumores de guerras, hambrunas, enfermedades, persecuciones, es porque está pronta la venida del Señor. Y eso es una gran verdad, mis hermanos. Tenemos que seguir para adelante, llevando nuestra cruz, dándole honra y gloria al Señor, leyendo las Escrituras. Yo sé que tenemos tareas laborales en la tierra, pero también recuerda que Daniel oraba 3 veces al día y meditaba, y tenía una línea directa con Jehová. Así usted y yo tenemos que enfocarnos en hacer tiempo para poder darle honra y gloria a nuestro Padre Celestial. En el nombre de Cristo Jesús, todas las cosas nos son para bien. Recuerda que mientras hay vida y esperanza, no dejes para mañana lo que puedes hacer ahora, porque hoy es el día de salvación. Bendito y alabado sea el Rey. Así que si hoy tienes una petición, la puedes exponer al aire. Oraremos por tus peticiones. Y recuerda que el Padre, el Hijo y el Espíritu Santo hacen la obra perfecta. Contestarán a lo que tú estás pidiendo. Y la Biblia dice que para los que creen todas las cosas les son para bien. Y tú sabes que si tú invocares el nombre de Dios, todo te es posible. Y eso es lo bonito, lo maravilloso, lo eficiente, lo omnipotente y lo presente, que sabemos que hay un Dios de misericordia, hay un Dios de amor, hay un Dios de promesa, hay un Dios de esperanza. Y cuando tú confiesas de tu boca que Dios es nuestro Padre Celestial, todas las cosas nos son para bien porque le estamos honrando. Bendito y alabado sea el nombre del Señor. Así vamos a mandar otro cordial saludo allá a Comalapa, Chiapas, México, a la otra radio que nos permite hacer enlace, la 97.1 FM, la voz de los milagros, con la pastora Cristi Solís. Le mandamos un cordial saludo desde aquí de Houston, Texas, pastora, congregación, hermanos en México. Que Dios sea bendiciendo su vida, que Dios sea siempre dándole todo lo que usted le ha pedido, y que usted siga para adelante llevando su cruz. Si tiene algún problema, enfermedad, problemas económicos o persecuciones, no se preocupe, Dios está con usted y conmigo, y Él tiene el control de todo. Y como dijo el maestro a sus discípulos, cada día trae su propio afán. Así que no hay por qué preocuparse de lo que pase hoy, porque nadie sabe la hora y el día en que el Hijo del Hombre ha de venir en la nube. Tenemos que ser realistas y vivir. Si vivimos para Él, vivimos, y si morimos para Él, morimos. Pero que sea con Cristo Jesús, porque la palabra dice que nadie viene al Padre sino por el Hijo, el cual pagó el precio en la cruz. Así, mis queridos hermanos allá en México, que Dios sea siempre bendiciendo la vida de ustedes, de cada uno. Le mandamos un cordial saludo allá a Monterrey, Nuevo León, a nuestro hermano Roberto Ramírez Dimas. Que Dios sea siempre bendiciendo su vida y el ministerio que Dios ha puesto en sus manos. Que Dios sea siempre bendiciendo económicamente, físicamente y espiritualmente, para que ese ministerio siga funcionando. Porque ese ministerio no lo puso el hombre, lo puso Dios, así como este ministerio evangelístico. La salvación es tuya, no fue puesto por hombre. Dios abrió las puertas para que este ministerio siguiera en pie, porque cuando empezamos con este ministerio, Había otro hermano pastor que se había unido conmigo e iniciamos el ministerio, y luego dijo que ya se paraba el ministerio y que ya no seguíamos predicando, y lo paramos por ciertas semanas y ya no quiso seguir. Entonces yo lo puse en oración, le dije: Señor, si es que tú lo pusiste, que no lo cierre el hombre, que lo cierres tú cuando tú quieras, y si tú quieres abrirlo, ábrelo para atrás. Y se volvieron a abrir las puertas, se abrió y seguimos predicando, y hasta la fecha de hoy ya vamos para 5 años predicando en este ministerio. Y empezamos predicando en la 97.1 FM, La Voz de los Milagros, allá en México, como Comalapa, Chiapas, México, con la pastora Cristi Solís. Y luego se nos abrieron las puertas allá en nuestros vecinos, El Salvador, allá en la radio, la 94.1 FM, Radio Eloy. Y gracias al Padre, al Hijo y al Espíritu Santo, seguimos predicando, aunque a veces se nos hace duro y difícil, que no llegamos a tiempo del trabajo, y a veces nos duele decir pongan un programa repetido a veces, pero sabemos que tenemos que trabajar para también traer el sustento físico, el sustento a la mesa de nuestra casa, de nuestro techo. Y entonces a veces se pone difícil con la situación del tráfico, pero Dios sabe lo que Él tiene preparado. Él sabe el momento, el tiempo indicado. El tiempo de Dios es perfecto, y cuando Él está obrando, todas las cosas nos son para bien. Así pues, vamos a mandar un cordial saludo hasta Guatemala, mi tierra natal. El pastor Hugo Sánchez, viviendo aquí en Houston, Texas, mandando un cordial saludo a cada uno de los chapines allá en Guatemala. Dios sea bendiciendo la vida de cada uno de ustedes. Recuerden que si usted está respirando, no es porque usted tenga comprada la vida o yo la tenga comprada, es por gracia, por misericordia de nuestro Padre Celestial. Y si usted todavía no ha venido a Cristo, es tiempo que lo haga, porque usted tiene una alma que no le pertenece a usted, es de Dios. Pero si usted hace duro corazón, ahora vienen y piden su alma y pasa de esta vida a la otra, ¿a dónde irá su alma si usted no recibe a Cristo? ¿Ha pensado en eso? Esa es la situación por la cual le damos gracias a Dios, primeramente. Segundo, a Radio La Voz de los Milagros y a Radio Elohim, que nos permiten hacer estos enlaces y que salimos también en las plataformas de Facebook, predicando y anunciando que hay un Cristo resucitado de entre los muertos, que no está muerto, está vivo y está intercediendo por usted y por mí a diestra del Padre. Y que no se olvide usted que tiene que venir a los pies de Cristo para que su nombre sea inscrito en el libro de la vida y pueda recibir su corona, que nadie le robe su corona. Que esas voces de huestes de tinieblas le dicen: ah, no hagas caso a los aleluyas, sigue en el mundo errante, vagando y dándole deleite a la carne. Ya sabe usted que la paga del pecado es muerte, pero en Cristo Jesús hay salvación y vida eterna. Esa es la razón por la cual le invitamos en esta noche, que si usted todavía no ha recibido a Cristo en su corazón, que rompa cadenas y confiese que hoy le recibe, que acepta al Rey de Reyes y que lo invita a que venga a su corazón, que entre, more y habite dentro de su ser y que cene con usted hoy en esta noche. Gloria a Dios. Así vamos a mandar un cordial saludo. Aquí en Houston, Texas, a la Iglesia Viajeros de Fe en Houston, para que cada uno de ustedes, les mandamos un cordial saludo, que Dios me les bendiga, Dios me les guarde. Johnny de Fe, Ministros of Houston, Dios le bendiga a cada uno. Mandamos un cordial saludo a nuestro colega, el pastor Rafael Tana, su familia, su esposa y sus hijos, a la congregación y también a nuestra hermana Gloria Castillo, nuestro hermano Tan y toda la congregación. Que Dios me les bendiga, Dios me les guarde, que Dios siempre esté bendiciendo sus vidas y que siempre usted goce de una excelente salud. Que Dios ya le ha dado esa salud. Usted tiene que confesar de su boca y decirle gracias, Padre, porque en el nombre de Cristo Jesús he sido sellado con esa sangre del Cordero. Por sus llagas fuimos nosotros curados. Ahora únicamente te doy gracias, te doy honra y te doy gloria, porque tú eres bueno y para siempre es tu misericordia. Amén. Ese es el único que nos puede bendecir, el Dios unipotente, unipresente. Gloria a Dios.

Así, hermanos, vamos a iniciar lo que hacemos para Dios, abriendo una apertura en el libro de los Salmos, Salmo 23. Y lo vamos a leer honrando al Padre, honrando al Hijo y honrando su Espíritu Santo. Su palabra dice así: Jehová es mi pastor, nada me faltará. En lugares de delicados pastos me hará descansar, junto a aguas de reposo me pastoreará, confortará mi alma, me guiará por sendas de justicia, por amor de su nombre. Aunque ande en valle de sombra de muerte, no temeré mal alguno, porque tú estarás conmigo, tu vara y tu callado me infundirán aliento. Aderezas mesas delante de mí en presencia de mis angustiadores. Unges mi cabeza con aceite, mi copa está rebosando. Ciertamente el bien y la misericordia me seguirán todos los días de mi vida, y en la casa de Jehová moraré por largos días. Amén. Así vamos a orar en este preciso y maravilloso momento. Buen Padre, buen Hijo y buen Espíritu Santo, te damos honra y te damos gloria. Me humillo al estrado de tus pies, pidiéndote perdón por mis delitos y pecados. Señor, vamos a predicar tu palabra, que sea tu Espíritu dando la interpretación del mensaje. Y que seas tú, Padre, en el nombre de Cristo Jesús, tu Hijo amado, sanando a los enfermos, bendiciendo al huérfano, a la viuda, al desamparado y los niños. Que tú proveas tú el alimento, la mesa. Que tú sanes a los enfermos. Que tú bendigas a aquellos, Señor, que están pasando por momentos duros y difíciles económicamente, físicamente y espiritualmente, Señor, en el nombre de Cristo Jesús, te damos honra y te damos gloria, Padre, y que sea tu palabra grabada en la tabla de vuestro corazón, y todos los que escuchemos esta palabra podamos ser hacedores en espíritu y en verdad. Bendice a Radio Eloí, bendice a Radio La Voz de los Milagros, y bendice a tus hijos e hijas en las plataformas de Facebook. Gracias, Padre, gracias, Hijo, y gracias, Espíritu Santo. Amén y amén. El pueblo del Señor dice amén. Yo me siento feliz una vez más por permitirme el Señor estar aquí y poder tener la oportunidad de poder impartir otro mensaje. Le voy a invitar que vaya conmigo a la palabra, en el libro de Amós, capítulo 8, donde vamos a estar entrando en la palabra, en el versículo 4, donde nos habla el juicio sobre Israel se acerca. Y no solo sobre de Israel,
se acerca el juicio para todas las naciones. Y es preciso que usted y yo pongamos muy esclarecido en que tenemos que llevar nuestra cruz hasta el fin, dándole a Dios la honra y la gloria, porque vendrán días en que el hombre tendrá hambre, tendrá sed de palabra de Dios y no la encontrará, porque ya no habrá quien se la dé. Ahora que estamos saliendo en las ondas radiales, en Radio Elohim, Radio La Voz de los Milagros, en las plataformas de Facebook, si usted tiene una necesidad, si usted todavía no ha venido a Cristo, no ha recibido a Cristo en su corazón, mientras hay vida y esperanza, hágalo. No se detenga. El mundo no le va a dar nada bueno. Nomás le va a dar contracciones, dolores de cabeza, destrucción y separación, desgaste mental, desgaste físico, desgaste en su corazón y en sus bolsillos. Y va a estar derrotado, derrotada, pero en Cristo Jesús hay vida eterna. Desde el instante que usted y yo venimos a Cristo Jesús, todas las cosas nos son hechas nuevas. Y esa es la razón por la cual le invitamos. Dice en el versículo 4, en el libro de Amós, capítulo 8. Oíd esto, los que explotáis a los menesterosos y arruináis a los pobres de la tierra, diciendo: ¿cuándo pasará el mes? Y verdaderos y venderemos el trigo y la semana se y la semana y abriremos los graneros del pan y achicaremos la medida y subiremos el precio y falsearemos con engaño la balanza para comprar los pobres por dinero y los necesitados por un par de zapatos y meteremos los desechos del trigo. Y dice Jehová, juró por la gloria de Jacob, no me olvidarás jamás de todas sus obras. No se entremecerá la tierra sobre esto, no llorará todo habitante de ella, subirá todo como un río y crecerá y mermará como el río de Egipto. Acontecerá en aquel día, dice Jehová el Señor, que haré que se ponga el sol a mediodía y cubriré de tinieblas la tierra en el día claro y cambiaré vuestras fiestas en lloro y todos vuestros cantares en lamentaciones y haré poner cilicio sobre todo lomo y se rape toda cabeza y lo volveré como en llanto de unigénito y se postrimería como día amargo. Y aquí vienen días, dice Jehová, el Señor, en que los cuales enviaré hambre a la tierra, no hambre de pan ni sed de agua, sino
de oír palabra de Dios. Amén. Hermanos, tenemos que tener mucho cuidado, ojo con lo que hacemos. Aquí la palabra nos enseña que esos mercaderes que juegan con los sentimientos y la moneda del pueblo necesitado y que a costa de otros se hacen millonarios. Vemos que la palabra tiene una promesa aquí en el libro de Amós, que tendrán su paga también. Entonces nosotros tenemos que ser justos como la balanza, no ir para allá ni ir para acá, estar en un nivel, como se puede decir, estable. Porque si nosotros usamos las oportunidades para nuestras conveniencias y lograr nuestro objetivo de tener materialismo, aprovechándonos de la necesidad de nuestro prójimo, las cosas serían fatales en aquel día en que tendremos que arreglar cuentas con el Señor. Entonces, como cristianos que somos, tenemos que aprender el Señor Jesucristo, que Él vino a servir y no a que le sirvieran. Y lo demostró con todo su amor, con toda su paciencia, con toda benignidad, que Él, tanto daño que le hicieron cuando fue presentado a padecimiento de muerte en la cruz, y dijo: Padre, perdónalos, no saben lo que hacen. Así la vida de nosotros tenemos que caminar siguiendo los pasos de Él y no causarnos lecciones por nuestras propias decisiones, por la propia composición de nuestros actos y nuestras decisiones, nuestras situaciones, que sean esclarecidas en amor y gracia, para que no nos podamos desviar y irnos por estos caminos que al hombre le parecen derechos, pero son torcidos. Porque la palabra nos enseña y dijo: ¿Qué ves, Amós? Y respondí: un castillo de fruta de verano. Y me dijo Jehová: ha venido el fin sobre mi pueblo Israel, no lo toleraré más. Y los cortaré del templo, gemirán en el día, dice Jehová. Entonces nosotros tenemos que ponernos en la mano del Señor y tener cuidado con lo que hacemos, porque el juicio sobre la tierra vendrá y nosotros tenemos que visualizar, porque dice el versículo 5, diciendo: ¿Cómo pasará el mes y verdaderos y vendederos el trigo y la semana, y abriremos los graneros del pan y achicaremos las medidas y subiremos el precio y falsearemos con engaños la balanza? Y eso está pasando mundialmente ahorita. Usted va a los mercaderes a comprar y cada día ve que una libra es más pequeña y más pequeña, porque ya no son
las onzas que deben de ser, ya no trae las onzas que debe de tener una libra, la reducen, arreglan la balanza y así van haciendo moneda tras moneda, robándole su dinero a aquel que está pasando situaciones adversas y que escasamente lleva el dinero al mercader para comprar los utensilios de la canasta básica. Asimismo, mis hermanos, se ha ido moviendo la balanza a favor del mundo. El hombre está divagando en el mundo. No hay tiempo para Dios, pero sí hay tiempo para beber, comer y darse en casamiento, como en los días de Noé. Entonces necesitamos visualizar el bien y el mal y activar la fe en la obra, porque en los últimos días vendrán momentos duros para aquel hombre que se fue por caminos chuecos. Y cuando venga a sentir, su corazón ya está endurecido y no tendrá entendimiento ni sabiduría, y su misma glotonería lo hará atraparse en el pecado, y la paga del pecado es muerte. Por eso el libro de Amós nos habla y dice en el versículo 6, pero para comprar los pobres por el dinero y los necesitados por un par de zapatos, y venderemos los desechos del trigo. Jehová juró por la gloria de Jacob, no me olvidará jamás de todas sus obras. Dios es perfecto y para siempre su misericordia. Dios no abandona a un corazón contrito y humillado. Esa es la razón, mis hermanos, que nosotros tenemos que aprender a ser como el Señor Jesucristo. Inyectar en nuestra vida el amor, la benignidad, la paciencia, para soportarnos unos a los otros y no caer caóticamente contendiendo, peleando, dividiendo y separando, porque entonces estaríamos nosotros haciendo la voluntad de nosotros y no la de Dios. Y esa es la razón por la cual nosotros tenemos que seguir para adelante, visualizando y pidiéndole a Dios que Dios sea dándonos una nueva y fresca unción para caminar siendo imitadores de Cristo, iniciando el amor en nuestro corazón, teniendo benignidad, teniendo paciencia y poder hacer la obra de Dios y no hacer nuestras decisiones por nuestra propia cuenta. Por eso la palabra nos enseña y dice: no se estremecerá la tierra sobre esto, no llorará todo habitante de ella, sufrirá todo como un río y crecerá y mermará con el río como el río de Egipto. Hermanos, la palabra es muy clara y nos habla a tiempo y afuera de tiempo, la cual aquel que está haciendo la voluntad de Dios no tiene por qué preocuparse, al contrario, es sumergerse más en la fuente de agua viva para seguir
los mandamientos y los pasos del Señor Jesucristo y hacer las cosas como deben de ser y no irnos por veredas porque nos vamos a equivocar y nos vamos a perder. Irnos por el camino estrecho a donde Cristo Jesús dice: venid a mí todos los que estén cargados y cansados y yo os haré descansar. ¿Y cómo vamos a visualizar y cómo vamos a determinar qué camino agarrar? Es hincándonos y diciéndole: te recibo mi corazón, ven a mí y cena conmigo en esta noche, guárdame en el hueco de tu mano, enséñame a caminar por sendas angelicales, quita todo el ego de mi vida, todo el capricho, todo el orgullo, y échalo a la más profunda mar. Porque dice la palabra en el versículo 9, y acontecerá en aquel día, dice Jehová, el Señor, que haré que se ponga el sol a mediodía y cubriré de tinieblas la tierra en el día claro. Hermanos, las cosas que se están viendo, todo lo que está escrito en la Biblia está pasando. Ya no es tiempo de estar pensando, no es que voy a seguir disfrutando mi vida en el mundo y cuando ya me canse de hacer todo esto, voy a regresar a la iglesia. Déjame decirte que si nosotros supiéramos el día en que vamos a morir o el día en que Cristo Jesús va a venir, fuera diferente, pero la Biblia dice en el libro de Mateo y en el libro de Apocalipsis que nadie sabe el día y la hora. Si el Padre supiese cuándo va a venir el ladrón, no velaría para que vaya a saquear su casa. Así será la venida del Hijo del Hombre. Tenemos que estar como centinelas, despiertos, ungidos con la gracia y el Espíritu de Dios, para poder ver, para poder tener esa comunicación con el Espíritu Santo y que nuestra antorcha esté encendida, que no esté apagada, para cuando sea el sonido de la trompeta podamos estar listos y poder ir con él. Versículo 10 dice: y cambiaré vuestras fiestas en lloro y todo vuestro cantares en lamentaciones, y haré poner cilicio sobre todo lomo, y que se rape toda cabeza, y la volveré como en llanto de unigénito, y su postrimería como día amargo. Todas estas cosas van a pasar, hermano, con el hombre que no quiere nada con Dios. No va a ser con aquellos que se someten, que aquellos que están de rodillas al estrado del Señor serán bendecidos, cuidados en el cuerpo de la mano de Él. Pero aquel hombre inicuo, aquel hombre soberbio, aquel hombre con astucia, aquel hombre con doble pensamiento, buscando su propio beneficio, será como hoja seca en el viento, como olas de mar. De repente está hasta dentro y de repente hasta afuera. Pero la Biblia dice que mientras hay vida y esperanza,
No dejes para mañana lo que puedes hacer ahora. Recuerda que Dios es bueno y para siempre es su misericordia. Esa es la razón por la cual te estamos predicando. Del día que el hombre tendrá escuchar palabra de Dios y no habrá quien se la dé, para que tú puedas abrir tus oídos espirituales y puedas declarar que hoy recibes a Cristo Jesús. Por eso dice el versículo 11, he aquí, vienen días, dice Jehová, el Señor, en los cuales enviaré hambre a la tierra, no hambre de pan, ni de sed, de agua, sino de oír palabra de Jehová. Mire, el libro de Amós nos habla igual como el libro de Mateo, Lucas y Juan, que vendrán días a la faz de la tierra que el hombre tendrá esa hambre, esa sed, pero no de pan, sino de que alguien le hable que hay un Cristo resucitado que vino a salvar lo que se había perdido. Pero lamentablemente será tarde y ya no será por gracia ser salvos, más tendrá que pagar un precio a ser decapitado. ¿Para qué esperar ese tiempo? ¿Para qué estar siempre queriendo hacer creerse uno que uno es inteligente a Dios? No lo puede engañar Hugo Sánchez con esas perversidades, esos engaños y esas mentiras. Dios es el que mira con ese ojo divino todo lo que hacemos, y tenemos que aprender a ser hacedores en espíritu y en verdad y ser cristocéntricos, porque vendrá ese momento a la faz de la tierra donde el hombre tendrá esa situación en que padecerá de hambre de oír palabra de Jehová, y lamentablemente los aleluya ya no estaremos aquí. Por eso es que la Biblia dice que mientras hay vida, hay esperanza, no dejes para mañana lo que puedes hacer ahora. Si te fijas, Jesucristo dijo en el Nuevo Testamento: yo no he venido a abrogar la ley de mi Padre, mas he venido a que se cumpla. Y aquí está escrito en el libro de Amós: todo lo que pasó y pasará y seguirá pasando, porque Dios es bueno y para siempre su misericordia. Por eso dice, versículo 12, e irán errantes de mar a mar, desde el norte hasta el oriente, discurrirán buscando palabra de Jehová y no la hallarán. Alabado sea su nombre. Dios nos habla porque nos ama, porque nos quiere que estemos bajo la cobertura de su Espíritu Santo. Bendito y alabado sea su nombre. Esa es la razón, mis hermanos, por la cual, si tú te has caído de la gracia de Dios, no salgas huyendo para el mundo. La Biblia dice que si siete veces se cae en el justo,

purifícame, vengo arrepentido de todo lo malo que he hecho, porque no somos santos, no somos perfectos, pero a Dios le agrada que podamos venir a Él y decirle: perdóname porque te he fallado. Y eso es lo que debemos de hacer, mis hermanos. Por eso sigue diciendo la palabra que buscará palabra de Jehová y no la hallará. Pero ahorita que estás respirando, ahorita que la estás escuchando, tú puedes reactivar la fe en la obra y declarar que hoy rompes cadenas y recibes al Rey, y que hoy dejas de ser esclavo de Satanás, porque Satanás no tiene parte ni arte en tu vida. El que te dio la vida es Dios, porque si no, vete al libro de Jeremías, capítulo 1, versículo 1, desde que estabas en el vientre de tu madre, yo te ungí para que fueses instrumento, para que llevaras esa palabra, como el profeta Jeremías, santo mi Señor. Y dice el versículo 13: en aquel tiempo las doncellas hermosas y los jóvenes desmayarán de sed, los que juran por el pecado de Samaria, y dice: por tu Dios, oh Dan, y por el camino de Berseba,

El Señor quiere bendecirte en esta noche, que tú no caigas en ese camino de Berseba y que tú puedas venir a tiempo y que te levantes y que confieses que Él es el Alfa, el Omega, el principio y el fin, el que es, el que era y el que ha de venir, el Todopoderoso. ¿Quieres recibir a Cristo? Levanta tu mano derecha y di: Señor Jesús, hoy vengo delante de ti, pidiéndote perdón por mis pecados. Ahora confieso que tú eres el Rey de Reyes y Señor de Señores, que nadie viene al Padre sino por el Hijo, el cual padeció de muerte en la cruz. Hoy te pido perdón por mis delitos y pecados, y te pido que me inscribas en el libro de la vida, que vengas a mí y cenes conmigo en esta noche, que me enseñes a caminar por sendas angelicales y que me guardes en el hueco de tu mano. Hoy te recibo como mi Rey, hoy te recibo como mi Salvador, hoy te recibo como el mediador hacia el Padre. Gracias, Padre, gracias, Hijo, y gracias, Espíritu Santo. Padre, bendice a aquellos que han creído en tu palabra y te han recibido la tabla de su corazón. Guárdalos de toda peste destructora. Señor, llénalos de tu gracia, así como le diste de beber a aquella mujer del agua que nunca más volvió a darle sed. Así, Señor, que tú vengas a ellos y que los traigas a la fuente de agua viva y que puedan confesar que hoy han visto el poder de Dios. Gracias, Padre. Gracias, Hijo. Y gracias, Espíritu Santo. Amén y amén. El pueblo del Señor dice amén. Bendito y alabado sea el nombre del Señor. Le damos honra y le damos gloria a Dios. Nomás en Él hay salvación y vida eterna. Ha de decir, el pastor Hugo Sánchez está predicando en estos últimos días de la destrucción y de la venida del Hijo del Hombre en la nube, y que ha de decir usted, la palabra está muy fuerte, pero déjame decirte que si no predicamos la verdad, seremos llamados a cuenta. Tenemos que predicar que hay un Cristo que sana, hay un Cristo que perdona, hay un Cristo que todo lo puede, y que nomás en Él hay salvación y vida eterna, y que el mundo no te puede dar nada porque el mundo no le ve ni le conoce, pero Cristo Jesús te da vida y vida eterna. Vamos a orar por las peticiones. Así, mis hermanos, que en esta hermosa tarde vamos a orar por aquellos que tienen peticiones de enfermedades que les acosan. Usted sabe que Cristo Jesús sigue sanando. Él es el mismo de ayer y de hoy y por los siglos de los siglos. Para el que cree, todas las cosas le son para bien. Así que, Padre, te damos honra y te damos gloria. Oramos en el nombre de Cristo Jesús por tus peticiones de tu pueblo, Padre, que tú las recibas allá en el trono de tu gracia. Bendice a aquellos que están pidiendo fortaleza espiritual. Bendice a aquellos que están pidiendo sabiduría. Bendice a aquellos que están pidiendo por sanidad en el cuerpo físico. Sabemos que hay cánceres, tumores, hay problemas afectando al hombre en el cuerpo físico. Hay muchos problemas, Señor, como hepatitis, cáncer, diabetes, colesterol, triglicéridos, artritis, etcétera, etcétera.

0: Señor, hay personas que están padeciendo que sus miembros ya no pueden drenar la sangre y que tienen que ir para que les haga limpieza, Señor, de sangre en el nombre de Cristo Jesús. Declaramos que Cristo Jesús pasa su mano y agarra por ahí donde está ese problema y les sana, les guarda y edifica. Señor, hay pueblo que está pidiendo por liberación de cárcel, Señor. Hay pueblo que está pidiendo por su matrimonio, Padre, que tú seas dando la cobertura, que tú seas guardándoles en el hueco de tu mano. Hay pueblo, Padre, que está pidiendo por fortaleza espiritual. Hay pueblo que está pidiendo, Señor, que seas tú revelando esa visión que han puesto tus peticiones delante de ti, Señor, y están esperando una respuesta. Padre, que sea Jesucristo de Nazaret, tu Hijo amado, visitándoles en esta noche y dándole la visión que tú eres el que sana, que tú eres el que edifica, que tú eres el que restaura, que tú eres el que guarda y que tú eres el que da una nueva y doble porción en cada vaso. Gracias, Padre. Gracias, Hijo. Y gracias, Espíritu Santo. Amén y amén. Bendito y alabado sea el nombre de nuestro Dios. Me siento bendecido de haber podido tener la oportunidad de traer este mensaje, esperando que este mensaje hable a mi vida y que lo ponga yo primeramente en práctica y que usted también pueda hacer algo.
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1: Espíritu. Cuando conocí el amor verdadero,
2: el amor de Jesucristo,
1: llegué a comprender que nadie me ama ni me amará como Él. Su amor es incondicional. Su amor es sin reproches. Puro, sincero. Su amor es fiel y verdadero. Me amó cuando nadie lo hacía. Su amor es por la eternidad.
2: Por la

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1: Señor, queremos morar tu presencia. Queremos morar, Señor, junto a ti. Por eso con nuestra alabanza, con nuestra adoración, Señor, edificamos una habitación para ti. Porque tú habitas en medio de la alabanza de tu pueblo, Señor. Oh, Señor, fluye, fluye con tu Espíritu, Señor, en medio nuestro. Que tu presencia, Señor, traiga sanidad. Tu presencia traiga gozo. Oh, sí, Señor. Cantemos al Señor. Señor, yo quiero construir una vida.

0: Aleluya. Dios les bendiga a todos, amados hermanos. Esperamos estén pasando un excelente momento en la presencia misma del Señor. Aleluya. Dios les bendiga, amadísimos hermanos, radioyentes. Se llegó el momento de escuchar este hermoso y bendecido programa, Restaurando Vidas. No para el pastor, no para el predicador, sino que para Cristo. Aleluya, gloria a Dios. Así que Dios les bendiga. Se llegó el momento, aquí estamos ya contentos, felices, dándole gracias al Señor porque nos ha permitido llegar sin ningún problema a este lugar. Dios bendiga la amada audiencia de Radio Elohim. Gloria al Señor al oriente del país. Estamos una vez más enlazados en vivo, en directo. Gloria al Señor. No es grabación, aclaramos esto. Estamos en vivo, gloria a Dios. Bendito es el nombre del Señor. Alabado sea Dios. Martes 26 de mayo. Gloria a Dios. Bendito es el nombre de Dios. Y qué maravilloso saludarle en el glorioso nombre de nuestro Señor y Salvador Jesucristo. Vamos a orar, a pedirle al Señor que nos dirija, a pedirle al Señor que nos bendiga con su presencia una vez más, que derrame de su poder sobre nuestras vidas y que la palabra al momento de predicar esté cortando cualquier atadura maligna, esté arrancando cualquier opresión maligna, esté llevando gozo, consuelo a la vida de todos los oyentes. Aleluya. Eterno Padre y buen Salvador, a las horas de esta noche, Señor amado, estamos ante su hermosa presencia, presencia linda, presencia hermosísima, Señor. Padre celestial, aquí estamos ante su presencia para gozarnos, Señor, para ser edificados con su palabra, para ser consolados, para recibir consuelo, Señor amado, para recibir mucha fortaleza, para ser exhortados, animados con su palabra, Señor eterno. Padre, con la misma, Señor, le ruego que bendiga a aquellos oyentes que están atravesando dificultades, problemas, oh Dios eterno. Su gracia divina, Señor eterno, nos cubra siempre, Señor amado, sanando, liberando a cualquier opresor, Señor eterno, de cualquier opresión maligna. Padre, glorioso Salvador, en esta hora pedimos, oh Dios de gloria, que cubra nuestras vidas, Señor, y que su palabra, Dios amado, nos guíe siempre hacia la meta final, Dios eterno, Maestro de gloria. Oro por cada predicador, por cada evangelista, cada misionero, cada siervo suyo, Señor amado, que está allí dispuesto, Dios mío eterno, si es posible, a dar la vida por su obra bendita. Padre celestial, fortalezca la vida de todos los predicadores, los evangelistas, Señor amado, que día a día estamos allí dispuestos a predicar su palabra. Glorioso Salvador, en esta hora, en el nombre maravilloso de Jesucristo de Nazaret, rogamos, oh Dios de gloria, nos cubra siempre, oh maravilloso Salvador, Padre celestial, en esta hermosa y bella hora, Dios eterno, en este espacio radial, en este momento, Señor, donde su palabra va a ser predicada, Dios eterno. Esperamos, Dios de gloria, esperamos, Dios bendito, que el poder maravilloso de su Espíritu Santo esté cubriendo nuestras vidas, Señor. Cubra a mi hermano Danilo, Señor, desde la cabeza a los pies, Dios amado, y de la cabeza a los pies y de los pies a la cabeza, Señor, todo su cuerpo esté siendo ministrado, esté siendo, oh Dios de gloria, esté siendo ministrado con el poder de su Espíritu Santo, Dios eterno. Padre, derribando cualquier fortaleza contraria, Dios eterno, y tomándolo siempre como canal de bendición. Glorioso Salvador, muchas gracias en el nombre de Jesús. Amén, Señor, y amén. Escríbanos sus peticiones al 726-297-722-7262-9722. Y si lo prefiere, escribir a Radio Elohim. Desde allá nos reenvían los mensajes y aquí con gusto estamos orando por sus necesidades. Mi hermano Danilo con el mensaje de la palabra del Señor.
1: Gloria al Señor. Bendiga mis amados hermanos, oyentes de Radio Roca Eterna en el occidente del país y Radio Elohim en el oriente. 94.1 para el oriente, 95.3 para el occidente, cubriendo gran parte del territorio de El Salvador, Centroamérica. Aquí estamos siempre dispuestos a predicar la palabra, llevando este mensaje de salvación y vida eterna. Como bien dijo mi hermano pastor, háganos llegar ese mensaje para poder estar orando por su necesidad al final de este programa. 712-297-22 es el número de teléfono que tiene WhatsApp, la plataforma de WhatsApp en Radio Roca Eterna. Así le cae directamente aquí el mensaje, y si usted de Oriente, pónganos de dónde nos está saludando y enviando esa petición para poder estar orando. O si no, puede hacerlo al teléfono de Radio Elohim allá en el Oriente, 7884-9221. Ahí está mi hermana Mari García, siempre atenta para sus peticiones y retransmitirnoslas a nosotros. Vamos a ir a la palabra y le voy a pedir que abra su Biblia, por favor, si usted ya está en casita, si ya regresó de las diferentes actividades de su iglesia local donde usted se congrega, porque esperamos que sí se congregue, porque si somos cristianos tenemos que estar siempre congregándonos. Así que si usted ya regresó de sus labores en la iglesia local en donde usted pertenece, pues lo felicito. Y en este momento, que tal vez es para descanso, también nos edificamos con la palabra. Vamos a ir, por favor, al Evangelio de Marcos, capítulo 9, versículo 22 al 24. Vamos a meditar en esta noche en cosas grandiosas. Toda la Biblia habla de cosas grandiosas, los milagros que Jesucristo hizo a través de su ministerio. Y el tema es, si crees, todo es posible. Marcos, capítulo 9. Bendito sea nuestro Señor que nos ha dado esta luz, que es su palabra bendita, la cual nos ilumina, la cual nos ayuda, la cual nos enseña el camino para poder seguir adelante, siempre confiando en aquel que nos amó y que dio su vida por nosotros, sabiendo que al final tenemos la recompensa de la cual la Biblia habla ampliamente. Marcos 9:22, vamos a leer este pasaje de la Escritura como está escrito. Lo hacemos honrando a Dios Padre, Hijo y Espíritu Santo. Gloria al Señor. Dice la palabra de esta manera: y muchas veces le echa en el fuego y en el agua para matarle, pero si puedes hacer algo, ten misericordia de nosotros, ayúdanos. Jesús le dijo: si puedes creer, al que cree, todo le es posible. E inmediatamente el padre del muchacho clamó y dijo: creo, ayuda mi incredulidad. Gracias, Señor, por esta palabra. Vamos a meditar, mis amados hermanos. Si crees, todo es posible. Oiga, ¿qué es creer? Creer es tener confianza en el poder de algo o de alguien. Creer es tener confianza en el poder de algo o de alguien. Creer es tener la seguridad de que en lo que creemos nos va a ser dado, resuelto, o nos va a sacar adelante. Pero no basta solo con creer, mis amados hermanos, amigos, no basta solo con creer, porque oiga, esto es tremendo, porque el apóstol Santiago dice en su epístola, si no me equivoco, 4:7, crees que Dios es uno, bien haces, pero aún Satanás cree en Jesucristo y tiembla al oír su nombre. Creer no es suficiente. Hay que creer y hay que tener fe y la confianza plena puesta en Jesucristo, que Él es capaz de hacer todas las cosas. Oiga, qué pasaje más precioso el que la Biblia nos regala en este pasaje de Marcos 9, 22 al 24. Y me gusta eso, mire mi amado hermano. Me gusta eso porque dice que el padre del muchacho que estaba poseído por un espíritu inmundo, dice que le dice a Jesús: si puedes hacer algo, ten misericordia de nosotros. Claro, hay dudas cuando no conocemos a Jesús. Hay dudas cuando usted no ha tenido ese encuentro maravilloso con Jesucristo y pensamos, ¿y será capaz que Él puede hacer ese milagro? ¿Y será capaz que Él puede sanar? ¿Y será capaz que Él puede sacar adelante? ¿Y será capaz que puede quitar todo espíritu opresivo, todo espíritu de las tinieblas que esté atormentando a mi familiar, a mi vida, a mi familia? ¿Será posible? Porque cuando no conocemos verdaderamente a Jesucristo, hay razón de que usted pueda sentir cierta duda. Pero cuando hemos conocido a Jesucristo, cuando conocemos de su poder, cuando conocemos de su amor, de su misericordia, de su mansedumbre, de su compasión por las almas, cuando conocemos de ese Cristo de poder, el cual no solamente hizo milagros y no solamente sigue haciendo milagros, sino que ofrendó su vida por nosotros. Ofrendó su vida a cambio de nuestra salvación. Oiga, esto es maravilloso. Y que si Jesucristo, Él no escatimó su propia vida como para salvarnos, como para darnos vida eterna, ¿cómo no nos dará todas las cosas que le pidamos en el nombre de Jesucristo? ¿Cómo no nos dará el Padre todas las cosas que le pidamos? La palabra de Dios es clara, mi amado hermano. Si permanecéis en mí y mi palabra permanece en vosotros, dice 15:7 de San Juan, pedid todo lo que querráis al Padre en mi nombre y os será hecho, para que el Padre sea glorificado en el Hijo. Aquí hay un principio, mi amado hermano, que todo lo que Dios hace no es para la gloria del predicador, del pastor, del ministro, no. Todo lo que Dios hace es para que su nombre sea glorificado. Todo lo que Dios hace es para que su nombre sea exaltado. Y entonces quiero abonar a esto. Creer, sí, podemos creer, tener confianza en el poder de algo o de alguien. Y así encontramos gente que creen en algunas cosas de este siglo. Así encontramos que creen en cosas sobrenaturales, así encontramos gente que cree en cosas místicas, así encontramos gente que cree en una serie de cosas, por supuesto que no le van a hacer ningún milagro, porque según la definición que los teólogos dan de milagro, dice que milagro es toda manifestación del poder sobrenatural de Dios por encima del entendimiento humano. Es decir, que nosotros lo entendamos o no lo entendamos, si Dios lo hace, es un milagro. Si Dios lo quiere, Él lo hace. Si Dios lo quiere, Él lo va a hacer. ¿Por qué? Porque Dios siempre puede. Porque Dios puede, Él puede, Él tiene la soberanía y el poder absoluto sobre toda la naturaleza, porque Él la creó. Dios tiene el poder sobre los cielos, sobre la tierra, sobre las estrellas, sobre el sol. Dios tiene el poder sobre la naturaleza, no digamos sobre el cuerpo de una persona. Dios tiene aún el poder sobre las potestades demoníacas que se mueven en este siglo. Dios tiene el poder sobre todo espíritu inmundo, y Dios puede destruir, Dios puede quitar, Dios puede deshacer, pero lo va a hacer Dios, no lo va a hacer el predicador, no lo va a hacer el evangelista, no lo va a hacer el pastor, no, lo va a hacer Dios, porque todo lo que es posible por el poder supremo, soberano, inigualable de nuestro Señor Jesucristo, aleluya. Y entonces aquí viene el otro aspecto que quiero que consideremos, es el tener fe. ¿Qué es tener fe? Tener fe es más que creer. Tener fe es tener la certeza, es la convicción, es tener esa seguridad de que si yo creo en algo, si yo creo en Jesucristo, los milagros van a suceder. Si yo creo que Jesucristo puede hacer un milagro esta noche en su vida, va a suceder. ¿Por qué? Porque lo voy a creer con fe, porque lo voy a creer con esa convicción, con esa certeza, con esa seguridad de que Dios puede hacerlo. Dios puede hacerlo y Dios quiere, mi amado hermano. Y aquí hay una situación, pero ¿y si Dios no quiere? Allá en Marcos 1:40 encontramos un pasaje donde un leproso se encuentra delante de Jesús y después de haber clamado: Maestro Jesús, Hijo de David, ten misericordia de mí. Y cuando estaba frente a él, le dice: Jesús, ¿qué quieres que haga por ti? Si quieres, puedes limpiarme, le dijo. Oiga, no le dijo si puedes, le dijo si quieres, puedes limpiarme. Y en el instante, Jesucristo le dice: si quiero, se limpió ahora. Y la lepra desapareció. ¿Por qué? Porque Jesús siempre quiere. Lo que Jesús espera es la fe. Esa fe conforme al poder que Él siempre ha tenido, que siempre tiene, sobre cualquier situación, sobre la vida misma, sobre la naturaleza misma. Dios ordena, oiga mi amado hermano, no hay nada imposible para Dios, dice Lucas 1:37, porque no hay nada imposible para Dios. Y pudiéramos hablar de milagros. Milagros tantos que se comenzaron a ver en el Antiguo Testamento, mi amado hermano. El hecho mismo de la creación es un milagro. Y comenzamos a ver tanta situación en el Antiguo Testamento. Un milagro tan maravilloso es lo que sucedió en el desierto, que aquel pueblo que fue sacado después de 400 años de esclavitud en Egipto ahora vaga por un desierto, y el milagro más grande no es que abriera el Mar Rojo, no es que lloviera maná del cielo, no es que brotara agua de la roca. No, son milagros sobrenaturales, sorprendentemente sobrenaturales. Pero el milagro más grande es que la presencia de Dios nunca faltó al pueblo de Israel durante 40 años en el desierto, peregrinando por rebeldes. Nunca faltó la presencia de Dios. Allí estuvo siempre con él. Dice la Escritura que en el día columna de nube, en la noche columna de fuego. Y eso, según lo que los teólogos nos enseñan, representa el poder del Espíritu Santo. La nube en el día para protegernos del sol, del calor, el fuego de noche para protegerlos del frío, para calentarlos y para evitar que las fieras del desierto, los escorpiones, las serpientes y todo animal que pudiera hacerle daño viniera hacia donde ellos estaban. Entonces, esto es lo más grande, lo más maravilloso, que Dios siempre está con nosotros. Así como estuvo con el pueblo de Israel durante 40 años en el desierto, Dios siempre está con nosotros. Mateo 1:37 dice que cuando el ángel vino a anunciar el nacimiento de Jesús, le dijo: y he aquí que la Virgen concebirá y dará a luz un niño, y será su nombre llamado Emmanuel, que traducido, dice Mateo, es Dios con nosotros. Él está siempre con nosotros. Jesucristo dijo ahí en San Juan capítulo 14: no os dejaré huérfanos. Yo voy al Padre, pero enviaré a vosotros al otro Consolador, el Paracleto Divino, el Espíritu Santo, para que Él esté con vosotros. Y allá en Mateo 28:20 dijo a sus discípulos, después de darles la gran comisión: y aquí que yo estoy con vosotros todos los días hasta el fin del mundo. Dios está siempre con nosotros. Dios está, así como estuvo con el pueblo de Israel en el desierto, así está con nosotros. Por supuesto, si nosotros hemos creído y hemos confesado a Jesucristo como nuestro Salvador. Porque no nos engañemos, religiosamente hay muchas personas que creen que por ir una vez al año a la iglesia en tiempo de Semana Santa, hay mucha gente que cree que por decir, confesar con su boca yo soy de esta o de tal religión, creen que ya con eso tienen hecho el beneficio y Dios va a estar siempre con ellos. No, Dios está con aquellos que le buscan, con aquellos que le invocan, aquellos que están siempre pendientes de recibir, pendientes de clamar, pendientes de creer y de tener la fe de que Dios puede hacer esos milagros. Por eso dice Hebreos 11:1, es pues la fe, la certeza de lo que se espera, la convicción de lo que no se ve. Porque si se ve, entonces ya no es fe. Porque si se ve, entonces ya perdió la esencia de ser llamada fe. Y aquí viene otro punto a considerar, ¿qué es la fe? La fe es un don del Espíritu Santo. La fe es el fruto, es una de las manifestaciones del fruto del Espíritu Santo. Entonces quiere decir, mi amado, que entre creer y tener fe hay una tremenda diferencia. ¿Por qué? Porque la gente cree en cualquier cosa. Porque el mundo cree en cualquier cosa. Le dan el pronóstico del tiempo hoy que está de moda a través de las redes sociales, que cualquiera sube ahí, aunque sean mentiras, el pronóstico del tiempo, con tal de que la gente le esté visualizando esas cosas y ellos están ganando y la gente cree en el pronóstico, y el pronóstico dice que tal hoy va a llover, y el pronóstico, mire, creer. Pero una cosa es creer y otra cosa es tener fe. Entonces, según el contexto de lo que le mencioné, don del Espíritu Santo, 1 Corintios capítulo 12, fruto del Espíritu Santo, Gálatas 5:22. Entonces, para tener fe, debemos de tener el Espíritu Santo. ¿Por qué? Porque la fe es un don de Dios y es fruto del Espíritu Santo. Si no tenemos al Espíritu Santo, cualquier cosa puede ser menos fe. Si tenemos al Espíritu Santo, tenemos fe. Si no tenemos al Espíritu Santo, puede ser que creamos, pero no llega al nivel, a la estatura de fe. Entonces, ¿por qué? Porque fe es pues la certeza de lo que se espera, la convicción de lo que no se ve. Y en todo eso, mi amado hermano, el hecho de creer en Jesucristo, el hecho de creer, aquí viene el punto, ¿en qué cree usted? ¿En qué cree? Yo creo en X cosa, yo creo en los meteorólogos que anuncian el tiempo, yo creo en los adivinos, yo creo en el horóscopo, yo creo... No, eso no le va a llevar a nada, eso lo va a llevar a la perdición, a la muerte eterna. Usted tiene que creer en Jesucristo, porque de eso, por eso predicamos ese Cristo vivo, por eso predicamos este Cristo de poder, porque el que cree todo le es posible, al que cree todo le es posible. Pero si no creemos, entonces, ¿cómo puede ser? Si no creemos en Jesucristo, nada puede suceder en nuestra vida. Pero hay otra cosa, creer y tener fe de que Dios puede hacer todas las cosas. Porque hay mucha gente que dice, yo creo. Hay mucha gente que a la hora... De tener angustia, aflicción, preocupación, dice yo creo, pero si es que yo creo, sí, pero es que hay que creer y tener fe. Y la otra situación, mi amado hermano, amigo que nos escucha, es aceptar la respuesta de Dios. Es aceptar la respuesta de Dios. ¿Por qué? Porque bonito es cuando Dios siempre nos dice sí. Bonito es cuando Dios nos sana. Bonito es cuando Dios nos liberta. Bonito es cuando Dios quita una deuda. Bonito es cuando Dios abre las cárceles y la gente sale con carta de libertad legalmente. Bonito es cuando algo sucede a nuestro favor. Pero ¿y qué tal si Dios no lo hace? No es porque Dios haya perdido poder, no es porque Dios haya dejado de ser Dios, no, es porque no es el tiempo, o porque la respuesta de Dios es no, o porque la respuesta de Dios es todavía, no es el tiempo. Y entonces, ¿qué tenemos que hacer nosotros? Entender, discernir qué es lo que Dios está haciendo en nuestras vidas y seguir esperando y seguir clamando. ¿Por qué? Porque, mi amado hermano, en la Biblia vemos ejemplos donde la gente tenía mucho tiempo de estar padeciendo de algún mal. Por ejemplo, allá en Marcos capítulo 4 habla de la mujer con el flujo de sangre, 12 años padeciendo de flujo de sangre. En San Juan capítulo 5 habla de aquel hombre junto al estanque de Betesda, 38 años tenía el hombre de estar paralítico y no había podido ser sano por la religión. Pero un día vino Cristo y ese día fue suficiente para que el poder de Jesucristo, el poder de Dios derramado a través de la palabra de Jesús, el hombre fuera sano de su terrible enfermedad, de la parálisis que tenía durante 38 años. Allá en Hechos capítulo 3, cuando Pedro y Juan dicen iban a la hora de la oración, a la hora novena, al templo en Jerusalén, y ahí estaba un paralítico, el cual dice que tenía desde su infancia, tenía años de estar así, y lo llevaban todos los días a la entrada del templo a pedir limosna. Y entonces ahí estaba, años. ¿Cuántos años estará usted clamando por eso que está pidiendo? No se canse, a su tiempo Dios dará, cuando Dios quiera. Ahora bien, ¿qué es lo que pasa? Porque a veces no recibimos, porque no lo hacemos con fe, o porque pedimos mal, o porque pedimos cosas que no son agradables para Dios, o porque pedimos cosas que no edifican nuestra vida, que no nos hacen crecer espiritualmente. Pedimos cosas que no son conforme al propósito de Dios. El apóstol Santiago lo dice, vosotros pedís y no recibís, porque pedís mal, porque pedís para vuestros deleites. Entonces aquí está el punto, mi amado hermano, ¿por qué no recibimos? Porque pedimos mal, porque pedimos por capricho, porque pedimos para vanagloria, porque pedimos con soberbia, porque pedimos para nuestros deleites, para glorificarnos nosotros mismos, ¿no? Y todo lo que hagamos, todo tiene que ser para la gloria de Dios. Todo lo que hagamos y todo lo que Dios haga en nosotros tiene que ser para que nosotros glorifiquemos el nombre santo de Jesucristo, que nosotros demos honor y gloria a Dios. Alabado sea el nombre poderoso de Jesucristo nuestro Señor. Entonces, mi amado hermano, vamos a seguir adelante. El resultado de creer en Jesús, porque aclaro, te lo dije hace un momento, hay que creer en Jesús, el Hijo de Dios. Hay que creer en Jesucristo. ¿Por qué? Porque Él es el que es capaz de hacer todo lo que nosotros clamemos al Padre en su nombre. Dice 7:7 de Mateo: pedid y se os dará, buscad y hallaréis, tocad y se os abrirá, porque todo el que pide recibe, todo el que busca halla, y todo el que toca se le abre. Jesucristo nos está diciendo, la regla para recibir es pedir, tocar, buscar. No quedarnos solo a la expectativa de ver qué sucede, no. ¿Cuánto tiempo, mi amado hermano? Oiga, si es que la Biblia, como le dije hace un momento, tiene tantos ejemplos. Y un ejemplo que a mí me gusta este es el de Ana, la madre de Samuel, el profeta. Esta mujer, ¿cuántos años tenía pidiendo, clamando por un hijo? Porque era estéril. Y derramó su alma delante del Señor. Dice allá en primer libro de Samuel, en el capítulo 1 y 2, en donde nos habla de este pasaje, de esta historia de Ana. La mujer de Elcana, la cual venía cada año a Silo, cada año al templo a pedir, y cada año a presentar ofrendas, y no recibía el milagro. Pero ese día derramó su alma delante del Señor, y aún el sacerdote Elí la tuvo por ebria, y la mujer le dijo: no, Señor mío, no he bebido ni vino ni sidra, sino que he derramado mi alma delante del Señor. ¿Cuánto tiempo había clamado? No sabemos, mi amado hermano, pero el hecho es que Dios le dio el milagro que pedía. ¿Por qué? Porque ella le dijo al Señor que se dignare darle a su sierva un hijo varón. Pero ahí venía la promesa: lo dedicaré todos los días al Señor. Entonces, resultados de creer, sí, podemos tener resultados. El resultado más bonito es recibir el milagro. Aleluya, eso es lo más bonito, mi amado hermano. Pero sabe que Jesús lo dijo: ¿de qué le sirve al hombre ganar todo el mundo y perder su alma? Aquí hay otra razón por la cual muchas veces no vemos los milagros, o por qué los milagros no suceden en nuestra vida. Porque ¿de qué le sirve al hombre ganar al mundo entero y perder su alma? Dios tiene el poder para hacerlo, ya lo vimos. Dios tiene el poder para hacerlo. Y hay que aprender, mi amado hermano, de ese pasaje de Marcos 1:40 del hombre leproso. Si quieres, puedes sanarme, le dijo. Aleluya, si quieres. ¿Por qué? Porque poder siempre puede. Jesucristo siempre puede. Pero muchas veces no lo hace, porque ese milagro no va a servir de bendición, sino de maldición. Y oímos ejemplos, mi amado hermano, oímos ejemplos de gente que le pide a Dios milagros, que le pide a Dios bendiciones económicas, que le pide a Dios la bendición de un carrito, de un microbusito, de un picachito, y después la bendición se torna en maldición, porque lo que hace es apartarlo de la obra de Dios, porque ya no va al culto por estar cuidando lo que Dios le dio. Y entonces, por eso es que Dios muchas veces no va a dar. Pero sí tenemos que pensar, y sí tenemos que predicar, de que creer en Jesucristo es para vida eterna. Porque los bienes materiales son necesarios en la vida, sí, pero no son indispensables. Los bienes, oiga, que este maravilloso 6:33 de Mateo dice: mas buscad primeramente el reino de Dios y su justicia, y todo lo demás será añadido. Gloria al Señor. Y entonces, ¿cuál es el punto fundamental y principal en nuestra vida de creer en Jesús? Saber que a través de creer en Jesucristo, el Hijo de Dios, nosotros podemos tener vida eterna. Y aunado a eso, como dice Mateo 6:33, recibir los milagros que necesitamos para nuestra vida, para vivir. ¿Por qué? Porque toda nuestra vida es un milagro. Porque todo lo que pasamos y todas las situaciones que estamos viviendo y seguimos con vida, seguimos adelante, es un milagro, mi amado hermano. Porque mucha gente ya no está, porque mucha gente ya partió, mucha gente, y lamentable que muchos se van sin Dios, muchos se van sin la esperanza de una vida mejor. Alabado sea el nombre de Jesucristo. Entonces dice 3:36 del Evangelio de San Juan, vamos a ver algunos pasajes del Evangelio de San Juan, 6:36, 3:36. 3:36 del Evangelio de San Juan: al que cree en el Hijo tiene vida eterna, pero el que rehúsa creer en el Hijo no verá la vida, sino que la ira de Dios está sobre él. He aquí lo que le estaba diciendo. Creer en Jesucristo es importantísimo para nosotros. ¿Por qué? Porque a través de eso tenemos vida eterna. El que cree en el Hijo tiene vida. Oiga, el que cree en el Hijo, en Jesús, tiene vida, pero el que rehúsa creer en el Hijo no verá la vida, sino que la ira de Dios está sobre él. Creer en Jesucristo es para vida eterna, mi amado hermano. Creer en Jesucristo, y no solamente creer, también confesarle como nuestro Salvador, también seguir sus enseñanzas, también vivir conforme a la palabra que Él nos enseñó, que está plasmada en las Sagradas Escrituras, en los Evangelios, y toda la Biblia da testimonio de Jesucristo. Desde el Antiguo Testamento encontramos pasajes que ya daban testimonio de Jesucristo, mi amado hermano. Ya daban testimonio de Jesucristo, como lo vemos ahí en los Salmos, como lo vemos en el libro del profeta Isaías, en donde ya había testimonio de aquel Cristo, como dice Job 19:25: yo sé que mi Redentor vive, alabado sea el nombre de Jesús. Oiga, esto es maravilloso, mi amado hermano, porque Job es uno de los libros más antiguos de la Biblia, y ya Job daba testimonio de Jesucristo. Yo sé que mi Redentor vive. Mire qué maravilloso. Y entonces estamos en esta situación, que el que cree, si crees, todo es posible. Pero, ¿qué más importante? ¿Recibir la sanidad, es recibir los milagros, o asegurar nuestra vida eterna? Por supuesto que es más importante asegurar nuestra vida eterna. Y eso es lo que mucha gente no entiende, eso es lo que mucha gente no lo asimilan. ¿Qué? Para Dios lo más importante es salvar nuestras almas. Para Dios lo más importante es que nosotros aprendamos a depender de Él. Para Dios lo más importante es que nosotros despojemos nuestra naturaleza humana, despojemos nuestra vieja vida y nos conformemos conforme al nuevo hombre, que solamente Dios lo puede hacer, porque es a través del Espíritu Santo en el cual somos transformados, somos cambiados día con día. Gloria al Señor. Y entonces creemos en Jesucristo. Sí, de cierto digo, dice San Juan 6:47, de cierto digo que el que cree en mí tiene vida eterna. Alabado sea el nombre de Jesús. Oiga, de cierto digo que el que cree en mí tiene vida eterna. Y lo más maravilloso es saber que si un día morimos, y morimos en gracia con Dios, vamos con Él a gozar de esa vida permanente juntamente con Él. Qué maravilloso, mi amado hermano. Esto es precioso, pero para eso hay que creer en Jesucristo y confesarle como nuestro Salvador. Alabado sea el nombre de Jesús. 7:38 del Evangelio de San Juan dice: el que cree en mí, como dice la Escritura, de su interior correrán ríos de agua viva. Oiga, mi amado, esto es el Espíritu Santo, dice la misma Escritura, nos aclara que esto decía refiriéndose al Espíritu Santo que habían de recibir, porque todavía no había venido el Espíritu Santo sobre ellos. Entonces, qué bonito cuando nosotros venimos y confesamos a Jesucristo como nuestro Salvador. Según Efesios 1:13 dice que fuimos sellados con el sello de la promesa, el Espíritu Santo, ese Espíritu de gracia que viene sobre nosotros, que está dentro de nosotros, porque cuando confesamos a Jesucristo como nuestro Salvador, el Espíritu Santo, que es el paracleto divino, el otro consolador que Jesucristo dejó para nosotros, para los apóstoles, y que recibimos el día que confesamos a Jesucristo como nuestro Salvador, en la cual, según dice Efesios 1:13, somos sellados. Es decir, tenemos una identidad, esa identidad que somos de Cristo, esa identidad que ya no somos hijos advenedizos, que ya no somos esclavos. No, ahora somos hijos del Altísimo, ahora somos hijos del Dios Todopoderoso, como dice San Juan capítulo 1, versículo 13. aquellos que son engendrados no de carne ni de voluntad de varones, sino engendrados de Dios, aleluya. ¿Por qué? Porque fuimos engendrados de Dios a través del Espíritu Santo, porque Él nos ha dado una nueva naturaleza, esa nueva naturaleza la cual es conforme a la naturaleza divina, en la cual nosotros vamos a algún día alcanzar esa perfección que Jesucristo alcanzó. Creer en Jesús tiene un resultado. Y qué bueno cuando vemos, los milagros. Maravilloso. Pero si Dios no lo hace, Dios es soberano. Dios es inerrante. Dios sabe por qué no. Dios conoce nuestra vida. Dios conoce qué vamos a hacer con el don de Dios. Dios sabe qué haríamos con ese milagro. Y en esto, mi amado hermano, el apóstol Pedro es el único pasaje en la primera epístola de Pedro donde habla de la presciencia de Dios. ¿Y qué es eso? Presciencia de Dios, el conocimiento anticipado que Dios tiene de las cosas. Entonces, como Dios sabe cuando nos conviene, cuando no nos conviene. Dios sabe cuando el milagro va a ser para bendición. Dios sabe cuando el milagro va a ser para algo edificante para nuestras almas. Dios lo hace. Pero si Dios sabe que a través de la bendición de un milagro, aunque lo clamemos con fe, aunque lo pidamos con fe, aunque tengamos la certeza de que así puede ser, pero si Dios sabe que ese milagro va a servir para distraer nuestra vida espiritual y apartarnos de la presencia de Él, pues Dios no lo va a hacer, porque así es la naturaleza humana. La naturaleza humana es engañosa, la naturaleza humana busca lo suyo, la naturaleza humana busca lo propio, la naturaleza humana siempre quiere más para él, la naturaleza humana es egoísta. Y entonces Dios conoce y Dios sabe cada vida, cada conciencia, cada alma, y Dios lo va a hacer o no lo va a hacer dependiendo del conocimiento anticipado que Dios tiene de las cosas. Gloria al Señor. Y entonces, mi amado hermano, hay tantas cosas en las cuales tenemos que entender que Dios es soberano y que Él va a hacer las cosas cuando Él quiere, donde Él quiere, como Él quiere, con quien Él quiere y a la hora que Él quiere. Esa es la soberanía de Dios. La soberanía de Dios consiste en que a Dios nadie le puede dar órdenes. La soberanía de Dios consiste en que Él va a hacer las cosas conforme a sus conocimientos anticipados que tiene de las cosas que van a suceder. Oiga, Dios prevé el futuro. De aquí a 5 años, Dios ya sabe qué va a suceder en mi vida. De aquí a 5 años, Dios ya sabe, si es que estamos vivos, Dios ya sabe qué es lo que va a ser de su vida, mi amado amigo. De aquí a 5 años, Dios ya sabe. Y entonces, ¿cuál es el punto? Que muchas veces Dios, pues, no nos da la respuesta que esperamos. ¿Y por qué? Porque es lo mejor para nosotros. Porque es lo mejor para nuestras vidas. Es duro aceptarlo, y es duro, claro que es duro aceptarlo, pero así es, cuando lo que Dios hace no tiene sentido. Así se llama un libro, mi amado hermano, muy sencillo el libro, y que cuando usted pueda leerlo, le recomiendo, Cuando lo que Dios hace no tiene sentido. ¿Por qué? Porque Dios no va a obrar conforme a la lógica humana. Dios no va a obrar conforme a los principios humanos. Dios va a obrar conforme a su naturaleza divina. Isaías 55:8 dice, porque mis pensamientos no son vuestros pensamientos y mis caminos no son vuestros caminos. Como están más altos los cielos que la tierra, así están más altos mis pensamientos que vuestros pensamientos. Oiga, Dios es eterno, soberano. Nosotros somos simples mortales con un entendimiento corto, pero Dios es con un conocimiento infinito. La ciencia de Dios es inalcanzable, la ciencia de Dios es inigualable. Gloria al Señor. Y entonces, mi amado hermano, entonces podemos creer con fe. Sí, vamos al último punto. Creer con fe, Hebreos capítulo 11, versículo 6. Creer con fe, porque una cosa es creer y otra cosa es creer teniendo fe de que así puede suceder. Y como dice la palabra del Señor allí en Hebreos capítulo 11, versículo 1, Es pues la fe, la certeza de lo que se espera, la convicción de lo que no se ve. Y ahí mismo en la carta a los Hebreos, en el capítulo 11, versículo 6, dice el escritor: pero sin fe es imposible agradar a Dios, porque es necesario que el que se acerca a Dios crea que le hay y que es galardonador de los que le buscan. Pero sin fe es imposible agradar a Dios. Recuerdo lo que le dije hace un momento: la fe es un don del Espíritu Santo. 1 Corintios capítulo 12 nos habla de eso. Y la da el Espíritu Santo a quien Él quiere. Y el Espíritu mismo reparte a cada quien según Él quiere, dice la palabra. La fe es un don del Espíritu Santo. La fe es una manifestación del fruto del Espíritu Santo. Gálatas 6:22. Es pues, Gálatas 6:22, más el fruto del Espíritu es amor, gozo, paz, paciencia, benignidad, bondad, fe, mansedumbre, templanza, dominio propio. Contra tales cosas no hay ley. Fe. Entonces, según Hebreos 11:1, es pues la fe, la certeza de lo que espera, la convicción de lo que no se ve. Y según Hebreos 11:6, sin fe es imposible agradar a Dios. O sea que yo puedo clamar y puedo pedir, pero si lo hago dudando, no voy a recibir. Si lo hago creyendo que tal vez a lo mejor Dios no lo va a hacer, pues no voy a recibir el milagro. ¿Por qué? Porque no tengo fe. Y sin fe no puedo agradar a Dios. Y entonces, ¿qué es lo que sucede? Si yo tengo que tener la certeza, la convicción, la seguridad, yo tengo que aferrarme a ese don de Dios que es a través del Espíritu Santo, el cual me ha dado ese don de fe. Yo tengo que creer que Dios lo va a hacer porque Él así lo ha prometido y porque la fe mueve y toca el corazón de Dios, según como lo vimos en el pasaje que comenzamos como base para el sermón, Marcos 9:22-24. Al que cree, todo le es posible. ¿Y qué dijo aquella mujer? Sí creo, sí creo. Ayuda a mi incredulidad, sí creo. Alabado el nombre de Jesús, mi amado. Entonces, y aquí

Crea que le hay, crea que existe, crea que Dios es real, crea que Dios no es una falacia, no es una mentira, no es un engaño. El que se acerca a Dios, lo haga en plena convicción, en plena fe, en plena certidumbre de que Dios existe y que además es galardonador de los que le buscan. Galardonador, galardón, regalo, don inmerecido. Y aquí vuelvo al fundamento de la predicación, al fundamento de nuestra fe. Para tener vida eterna hay que creer en Jesucristo. Para creer, para tener vida eterna hay que creer en Jesucristo, porque no basta solamente creer porque sí, sino creer en Jesucristo, el unigénito, el Hijo de Dios, que tiene el poder para salvar, el poder para liberar, el poder para darnos cualquier cosa que le pidamos conforme al plan perfecto de Dios para nuestra vida. Aleluya, porque si tenemos fe, nos acercamos a Él y clamamos, Él puede hacer todas las cosas, Él puede hacerlo, alabado sea el nombre de Jesús, galardonador. Y ahí viene la palabra carisma, carismata, que es don de Dios, regalo inmerecido. Y entonces volvemos al punto de la salvación, la vida eterna. Creer en Jesucristo es también para vida eterna, fundamentalmente para vida eterna. Por eso dice Pablo, Efesios 2, 8 y 9, porque por gracia sois salvos, no por obra, para que nadie se gloríe. Y esto no de vosotros, porque es don de Dios. Ahí viene don de Dios, carisma de Dios, el carismata de Dios, que es el regalo inmerecido. No lo merecíamos, sí, pero tenemos fe, tenemos el Espíritu Santo, y el Espíritu Santo produce en nosotros fe. La fe, el don de Dios, la fe, el fruto del Espíritu Santo. Y esa fe nos hace acercarnos a Dios, esa fe nos hace tocar el corazón de Dios, esa fe nos hace que nosotros creamos que Dios es galardonador, que Dios existe, que Dios es real, que Dios, este Dios de la Biblia, no es una historia nada más, es el Dios grande, poderoso, creador del universo, y que ofreció a su Hijo unigénito para salvarnos, y que a través de la sangre bendita del Cordero nosotros fuimos aceptos delante de Él, aleluya, y que ahora podemos clamar. ¿Por qué? Creyendo que Él puede hacerlo, gloria al Señor, porque es galardonador de los que le buscan, porque Él puede hacer las cosas que para los hombres son imposibles. Lucas 18, 27, ya casi vamos terminando. Aleluya, aleluya, aleluya. Lucas capítulo 18, versículo 27, y luego vamos a ver Lucas 1, 37. Dice en el Evangelio de Lucas capítulo 18, versículo 27, y Él les dijo: lo que es imposible para los hombres es posible para Dios. Estamos hablando de otro milagro de Jesús. A un muchacho endemoniado que lo traían y sus discípulos no lo podían liberar. Y cuando Jesús descendió y lo va viendo en aquel alboroto discutiendo con los escribas, y le dice: ¿qué alboroto es este que tenéis? El padre del muchacho: traje mi hijo a estos inútiles y no pueden liberarlo. ¿Y qué le dijo Jesús? Al que cree, todo le es posible. Porque lo que para los hombres es imposible, para Dios todo es posible. A lo mejor usted está pensando que su milagro quizás no es posible. Quizás es mucho lo que le está pidiendo a Dios. A lo mejor usted está pensando que lleva años pidiendo a Dios y que Dios no responde. A lo mejor usted está pensando que ya se cansó de pedir y que ya no va a pedir más. Pero usted no sabe si hoy puede ser. Hoy puede ser el día de su restauración, el día de su conversión. Hoy puede ser ese día que Dios ha destinado para salvarle a usted, para salvar a su familia.
A lo mejor la prueba por la cual usted pueda estar pasando solamente es un instrumento que Dios está utilizando para que usted verdaderamente deje el camino de

0: pecado y se vuelva a Dios, el cual será amplio en misericordia para perdonarle. A lo mejor los instrumentos que Dios utiliza quizás no son bien adecuados para nosotros, a nuestra forma de ver, o quizás no nos complacen, o quizás no nos agradan, porque es un proceso en el cual Dios nos va llevando, pero usted no sabe si en esta noche Dios está obrando en su mente, su corazón, en su alma, para que usted a través de la prueba pueda venir al conocimiento de Cristo, a través de la prueba pueda desechar todo espíritu de incredulidad y venir al conocimiento de Cristo. Alabado sea el nombre poderoso de Jesucristo, porque la palabra de Dios dice claramente, 1:37 de Lucas, porque para Dios no hay nada imposible. Hoy Dios está llegando, hoy Dios está tocando esa puerta, hoy Dios está tocando ese corazón. A lo mejor usted pueda pensar como aquel centurión romano: no soy digno que entres en mi casa. A lo mejor usted está pensando como Jairo: ya, la niña murió, ya no moleste más al maestro, ya para qué. Pero a lo mejor el milagro está por venir. A lo mejor esta noche es la noche de su salvación. Entregue su vida a Cristo. Entregue su vida a Cristo. Porque todo lo que Dios hace es perfecto. Y todo lo que Dios hace tiene un propósito. En todo lo que Dios ha hecho es con un objetivo. Y la predicación, la palabra ha sido clara. ¿Cuál es el principio, la esperanza, el resultado fundamental de creer en Jesucristo? El ser salvo, el tener vida eterna. Y termino con esto, Mateo 6:33. Mas buscad primeramente el reino de Dios y su justicia, y todo lo demás será añadido. Que Dios le bendiga en esta noche, mis amados hermanos y amigos. Vamos a pasar al tiempo de la intercesión. Vamos a dejarle aquí a mi hermano pastor las peticiones por las cuales vamos a estar orando. Y vamos a seguir siempre clamando, alabado sea el nombre de Jesús, por cada familia, por cada hermano, por cada amigo, que siempre está pendiente de la transmisión del 95.3 y del 94.1. Que Dios le bendiga. Adelante, pastor.
1: Aleluya, gloria a Dios. Es necesario orar, aleluya, con fe, creyendo. Gloria a Dios. Porque es necesario que el que crea que Dios existe, que se acerque con toda seguridad, con toda firmeza, creyendo, ciegamente creyendo que Él es galardonador de los que le buscan. Alabado es el nombre del Señor. La fe es bien importantísima. La fe no nos puede faltar, gloria a Dios. Alguien dijo, la fe es la última que debemos perder. Yo digo, pierda cualquier cosa menos la fe. No perdamos la fe nunca jamás. Gloria a Dios. Vamos a orar por sus necesidades, por nuestras necesidades.
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4: Predicación y es el salmo nuestro mayor, que todos los dioses, todos los que Jehová quiere, lo hace en los cielos, en la tierra y en los mares y en todos los abismos. Hace subir las nubes de los extremos de la tierra, hace los relámpagos para la lluvia, seca los depósitos de los vientos. Él es quien hizo morir a los primogénitos de Egipto, desde el hombre hasta la bestia. Envió señales, prodigio en medio de ti, oh Egipto, contra Faraón y contra todos sus siervos. Destruyó a muchas naciones y mató reyes poderosos, a Sejón, rey de Amorreos, a Or, rey de Basá, y a todos los reyes de Canaán. Dio la tierra de ellos en heredad, en heredad a Israel, su pueblo. Oh Jehová eterno, es tu nombre, tu memoria, oh Jehová, de generación en generación, porque Jehová juzgará a su pueblo, se compadecerá de sus siervos. Los ídolos de las naciones, plata, oro, obra de mano de hombre, tienen boca y no hablan, tienen ojos y no ven, tienen orejas y no oyen. Tampoco hay aliento en su boca. Semejante a ellos son los que los hacen y todos los que ellos confían. Casa de Israel, bendecí a Jehová. Casa de Aarón, bendecí a Jehová. Casa de Leví, bendecí a Jehová. Los que temen a Jehová, bendecí a Jehová. Desde Sión sea bendecido Jehová, quien mora en Jerusalén. Aleluya. Mire qué bonito salmo. Le damos gloria, honra a nuestro Dios, porque es un salmo que exalta, que glorifica a nuestro Dios. Habla del poder que nuestro Dios tiene. Padre bueno, maravilloso Dios, te damos gracia, te damos honra, porque nos das el privilegio, Señor, de estar una vez, Señor, más aquí, Padre eterno, poderoso Dios. Ponemos la audiencia de Maná del Cielo, Padre eterno, poderoso Dios, para que esta palabra, Señor mío, poderoso Dios, pueda llegar con el propósito que tú le envías, bendito Dios, y pueda llegar a cada corazón, pueda germinar y pueda dar fruto para gloria y honra de tu nombre, Padre eterno, poderoso Dios. Aquellos que están pasando, Padre, necesidad, aquellos que están débil, Padre, fortalece, Señor, levanta al herido, Padre. Al que está angustiado, Padre, puedas traer paz a su vida, Señor. Te lo pedimos, te lo clamamos, Padre, en el nombre poderoso de Cristo Jesús. Te pedimos que de principio a fin, Señor, tu presencia pueda sentirse, tu presencia pueda liberar, Señor, del poder de tu palabra, donde esta palabra llegue, el día que llegue, el día que escuchen el mensaje, Padre mío, el Evangelio, poder de Dios, porque es poder el Evangelio, Señor, es el medio como conocemos a nuestro Cristo de la gloria, el medio de salvación es tu palabra, bendito Dios. Gracias te damos en el nombre poderoso de Cristo Jesús, Padre. Amén y amén. Puede usted, en pantalla sale el teléfono para que usted pueda llamar 424-419-8490. Yo le estaré contestando al final de la predicación. Vamos a estar orando, lo vamos a unir a su petición. Así que lo dejo con mi esposa, que está el privilegio de compartir ese mensaje que Dios ha puesto en su corazón.
5: Bendito sea nuestro Dios. Alabamos al que vive y reina por los siglos de los siglos, porque Él es bueno y para siempre son sus misericordias. Un saludito muy especial de parte de nosotros y bendiciones de parte de Dios para cada uno de ustedes que están en diferentes lugares, ustedes que van a estar conectados a través de Radio Elohim El Salvador, ustedes que van a estar a través de las redes sociales, a través de las pantallas de Maná del Cielo, ustedes que están allá atrás de una pantalla en la prisión, Dios los bendiga. Yo sé que siempre hay un remanente que se reúne a escuchar la palabra del Señor, en los cuales sé que allí está nuestro hermano Juan Bonilla, está nuestro hermano Julio también, Beltrán, y sé que muchos más se reúnen ahí, muchos más hermanos, los cuales no conozco sus nombres, me gustaría saberlos para de igual manera mandarles un saludito. Y también sé que allí hay amigos en los cuales me gustaría, me encantaría, hermanos, que les hagan la invitación a escuchar la palabra del Señor. La palabra no devolverá a Dios vacía. Él hace, la envía con un propósito, y esta palabra hará el propósito por el cual Dios la envía. Yo lo creo, yo no lo dudo. Así que por eso les digo, hermano Julio, hermano Juan, a llamar a los amigos, a conectarse ahí, a mirar la predicación de la palabra del Señor. Ahora vamos a estar bajo un tema, y el tema para este día es mi decisión. Y desde ya les digo, a los que van a ir a invitar, es decisión de ellos, si quieren o no, ¿verdad? Es mi decisión. Así es de que ese es el tema para este día, mi decisión. Vamos a tomar la lectura de la palabra del Señor en la primera carta de Pedro, en el capítulo 5, en el versículo 6. Ahí vamos a estar dando apertura al mensaje de este precioso día. Dice la palabra del Señor así, honrando al Padre, honrando al Hijo bajo la presencia y la cobertura de su precioso y santo Espíritu. Humillaos, pues, bajo la poderosa mano de Dios, para que Él os exalte cuando fuere tiempo. Eterno y poderoso Dios, que habitas las alturas y la santidad, que has inspirado esta palabra, Dios mío, con un propósito. Y el propósito, Dios mío, es para redarguir, para hablarnos, para mostrarnos cuál es, Dios mío, tu decisión. Esta palabra, Señor, que no devolverá a ti vacía, sino que hará lo que tú la has enviado a hacer. Una vez más te ruego que la llenura, la presencia, la gracia, la unción, la sabiduría de tu Santo Espíritu, Dios, sea sobre mí para poder hablar de tu palabra, Dios mío. Para poder, Dios mío, que esta palabra cobre vida en cada uno de mis hermanos, mis amigos, Señor. Yo sé que allí también hay amigos en los cuales tú les amas de igual manera, Señor. Y siempre les estás dando una oportunidad para que puedan venir a ti, Señor. Gracias, Padre, en este momento. Habla, Dios mío, usando mi boca. No quiero ser yo. Yo traigo cautivo todo pensamiento a la obediencia y al señorío de Cristo. Y me quedo en tus manos para que tú obres y hables conforme tu voluntad. En el nombre de Cristo Jesús. Amén y amén. Humillaos, pues, dice el consejo del apóstol Pablo. Humillaos, pues, ¿bajo qué? Bajo la poderosa mano de Dios. Esto está bonito. dice, para que Él os exalte. Pero, si usted lee bien, dice, cuando fuere tiempo. No es que ahora me voy a humillar y ahora mismo voy a ser exaltado. No, dice, cuando fuere tiempo. La misma palabra nos enseña que cuando Job decidió permanecer fiel, firme en la fe de Dios, a su tiempo el Eterno Dios lo exaltó. A su tiempo el Eterno Dios le devolvió, le multiplicó todo lo que fue perdido cuando fue probado. Entonces nosotros por la palabra podemos mirar que a su tiempo todo el que se ha humillado, todo el que ha permanecido en las circunstancias difíciles, en las circunstancias, podemos decir, adversas, en las circunstancias de tribulación, todo el que ha permanecido fiel, todo el que ha permanecido firme sin renunciar a la fe en Cristo Jesús, que nosotros creemos en este tiempo, será exaltado en un momento. Amados hermanos y amigos que están ahí, que me escuchan, todo el que se humilla bajo la poderosa mano de Dios, viene un tiempo, viene el día, viene la hora, en que es una promesa de la palabra, en la que dice que Él os exaltará. Solamente hay que tener paciencia para que Dios nos exalte cuando Él decida hacerlo. Bendito el Señor. Ahora bien, ¿qué es humillarse? Usted se puede estar preguntando, ¿será que humillarme es perder mi dignidad? ¿Será que humillarme es rebajarme? ¿Será que humillarme es pensar que no soy ni valgo nada? Eso no es humillarse. Humillarse ante Dios, la definición de humillarse ante Dios significa reconocer que nosotros como humanos no tenemos la capacidad que tiene Dios. Es reconocer que el poder es de Él, es reconocer que Él tiene todo bajo control, que sin Dios no somos nada, que Dios es la fuente, que Dios es todo lo que nosotros somos. Nunca creernos que somos autosuficientes, sino que en todo momento, en todo tiempo, en toda hora, en toda situación, decirle, Dios mío, tú estás arriba de todo esto. Dios mío, yo soy lo que soy porque tú así lo permites. Dios mío, yo dependo de ti. Yo soy tu hijo, yo soy tu hija. Nunca usted piense que porque el hombre le diga que usted no vale nada, y le voy a hablar directamente en este momento, quizás muchos estén en este momento en una situación difícil porque cometieron un error y quizás estén tras las rejas y el hombre les dice, son lo peor de este mundo, no valen nada, no sirves para nada. Mentira. Mentira, no le crea al hombre. Esa es la voz del enemigo tratando de aplastarlo. Esa es la voz del enemigo tratando de botarle sus ilusiones, tratar de botarle sus sueños para que usted diga, es verdad, no sirvo para nada. Yo le tengo a usted una noticia hoy por la palabra del Señor. Dice la palabra del Señor que de tal manera amó Dios al mundo que dio a su Hijo para que todo aquel que en Él crea, oiga bien, no se pierda, mas tenga la vida eterna. Y el versículo que hemos leído ahora dice, humillaos pues bajo la poderosa mano de Dios. Si usted ha tomado la decisión de creer en Dios, si usted ha tomado la decisión de decir, yo no soy nada sin Dios, yo dependo de Dios, ese es humillarse delante de Dios, es saber que dependemos de Él, que no respiramos si Él no lo permite, que no vemos la luz de un nuevo día si Él no lo permite, no caminamos si Él no lo permite, no movemos nuestras manos si Él no lo permite, no escuchamos si Él no lo permite, no pensamos si Él no lo permite. Eso es ser humilde y decir, tengo a alguien que me da la capacidad, tengo a alguien que me capacita para hacer lo que soy. Eso es humillarse, eso es entender que arriba de nosotros hay alguien más grande, más poderoso, más valioso. Es entender que de Él depende todo, que de Él emana todo. todo. De Él emana. Eso es humillarse delante de Dios. Eso es lo que Dios quiere. Por eso es que dice la palabra, humillaos pues bajo la poderosa mano de Dios, y Él os exaltará a su tiempo. Si usted permanece con una vida humilde delante de Dios, y ya bien le dije, no es que usted pierda su dignidad, no es que a usted lo usen como que usted es un tapete para caminar, eso no es humillarse. Ese es el hombre queriendo ir arriba de otro. No, eso no es. Humillarse ante Dios es eso, es reconocer que no somos nada sin Dios. Humillarse es que, aunque sea el más multimillonario de este mundo, es reconocer siempre, Señor, gracias, porque a ti te ha placido darme este dinero que tengo. Señor, gracias, porque tuyo es el dinero, tuyo es el oro, tuyo es la plata, tuyo es todo, Señor, pero a ti te ha placido permitir que yo disfrute de esto. Permíteme ser sabio, permíteme ser prudente, permíteme, Señor, ser un buen administrador. Eso es humillarse delante de Dios, es reconocer que no fue su trabajo, que no fue nada, porque todo, usted, yo sé que todos hacemos nuestra parte, pero dígame usted qué va a trabajar si no está sano. Dígame usted qué va a trabajar si no está vivo. Entonces, para comenzar, Dios le da la vida, Dios nos da la salud, Dios nos da el trabajo, Dios nos da la familia, Dios nos da todo. Entonces, cuando reconocemos eso, nos estamos humillando bajo la poderosa mano de Dios. Y eso es lo que el apóstol Pedro quiere decir aquí. Pero mire, el capítulo 5 comienza con un consejo y dice, ruego a los ancianos que están entre vosotros, yo anciano también con ellos, y testigo de los padecimientos de Cristo, que soy también participante de la gloria que se revelará. Apacentad la grey de Dios, que está entre vosotros, cuidando de ella, no por fuerza. Aquí entra lo que le acabo de decir. Aquí les está hablando a los ancianos, a los líderes, a los obispos, a los pastores, podemos decir, evangelistas, misioneros. Les está hablando, apacienten la grey de Dios. No vayan a hacerlo, ya vamos a ir más adelante, dice, cuidando de ella, no por fuerza. Ay, no vayan a pensar que son de ustedes las ovejas. No por fuerza, dice. O sea, con humildad, dice el apóstol Pablo, cuiden la grey de Dios con humildad, no con altanería. Y luego dice, no por fuerza, sino voluntariamente. Oiga lo que continúa, no por ganancia deshonesta, sino con ánimo pronto, no con ganancia deshonesta, no queriendo sacar provecho de las ovejas, porque eso el Señor lo abomina, sino, dice, con ánimo pronto, no como teniendo señorío. No creas que tú estás, que estás más arriba o ni a la par de Dios, pues, para querer creer que tú puedes hacer con las ovejas, con lo que Dios te ha dado, todo lo que tú quieres. No, Señor, dice, no como teniendo señorío sobre ellos, sino, dice, siendo ejemplo. Tiene que ser un ejemplo de la grey. Cuando aparezca, y aquí está, aquí donde comienza la promesa, dice, y cuando aparezca el príncipe de los pastores, vosotros recibiréis la corona incorruptible de gloria. Pero ¿por qué va a ser que va a recibir la corona incorruptible de gloria? Porque se humilló bajo la poderosa mano de Dios y estuvo trabajando para el Señor con mansedumbre y con humildad, no enseñoreándose de lo que es de Dios, no sacando ganancias deshonestas. Entonces, sino teniendo en cuenta lo que todo de antemano le dije, sabiendo que todo es de Dios, que todo es de Él, que de Él depende todo, y que si le ha puesto en un lugar es porque es la voluntad de Él. Entonces no hay que sacar provecho de eso. Eso es lo que le está diciendo aquí. Igualmente jóvenes, dice, también aconseja a los jóvenes, estar sujetos a los ancianos y todos sumisos unos a otros, revestidos de humildad. Eso es lo que Dios quiere, revestidos de humildad, porque Dios resiste, oiga esto, a los soberbios y da gracia a los humildes. Y luego viene el versículo que leímos, humillados bajo la poderosa mano de Dios y Él os exaltará. Entonces, todo el capítulo 5 nos antecede dando los consejos, ¿verdad? Bien, ahora que ya dijimos qué significa el humillarnos ante Dios, es eso, reconocer, resumiendo, reconocer que nosotros no tenemos nada por nuestras propias fuerzas. Reconocer que nosotros no somos nada si no es la voluntad de Dios. Reconocer que de Él depende todo, que lo necesitamos a Él día con día. Para, mire, usted que todavía no ha recibido a Cristo, usted necesita al Señor para salvarse. Usted sin Cristo no puede salvarse. Y cuando uno reconoce que necesita a Cristo como su Salvador, ese es humillarse. Porque usted está reconociendo que usted no se puede salvar usted solo. Usted está reconociendo que aunque tenga toda la plata de este mundo, usted no puede comprar la salvación. Cuando usted ora por sanidad, usted se está humillando ante el Señor y usted está reconociendo que la salud no la puede comprar con dinero, sino que es la voluntad de Dios que estemos sanos o que estemos como estemos, es la voluntad de Dios. Entonces, eso es humillarse delante del Señor. Bien, ahora bien, porque la palabra del Señor, ¿por qué debemos humillarnos? Usted me puede estar preguntando, pero ¿qué beneficio tengo yo al humillarme? Punto número uno, ya lo leímos aquí en la palabra. Él los exaltará en su tiempo. ¿Quiere ser exaltado por Dios? ¿Quiere ser una persona que refleje la gloria de Dios? Pues humíllese. Ninguna persona que no se humille ante Dios, Dios lo va a exaltar. Mire, puede hablar bonito, puede andar fanfarroneándose y todo lo que quiera, pero si no se ha humillado bajo la poderosa mano de Dios, es la carne brincando, es la carne hablando, es la carne festejando, es la carne todo aquí y allá, pero no es la exaltación de Dios, porque la exaltación de Dios es conoce. Así que punto número uno, ¿por qué debo yo de humillarme? Porque Dios en un momento me va a exaltar. Y si esta palabra cobra vida en mí y yo lo creo, yo espero con paciencia que el Señor me va a exaltar un día. Pero yo tengo que mantenerme fiel y firme bajo la poderosa mano de Dios. Bien, ¿por qué yo tengo que humillarme ante la poderosa mano de Dios? Proverbios 29:23 dice, la soberbia del hombre le abate. La soberbia del hombre le abate. Así que mire, el beneficio de humillarnos ante la poderosa mano de Dios es de nosotros. Dios, si usted es altivo, Él sigue siendo Dios. Dios, si usted es arrogante, si usted cree que usted es único, si usted cree que usted es la gran cosa, la última Coca-Cola en el desierto, Dios sigue siendo Dios. No, Él no se exalta por eso, Él sigue siendo Dios. Porque Él sin nosotros sigue siendo Dios. Pero nosotros sin Él no somos nada. Hay una gran diferencia. Yo prefiero humillarme bajo la poderosa mano de Dios, porque yo sé que un día Él me va a coronar con la corona de la vida allá en el reino de los cielos. Yo lo creo y eso es lo que yo espero. Entonces dice, la soberbia del hombre le abate. Pero, hay un pero, y dice, pero el humilde de espíritu sustenta la honra. La palabra está llena de versículos que tienen que cobrar vida en nosotros. Nunca te creas altivo, vanaglorioso, soberbio, pensar que, como dicen, ¿verdad?, los dichos por ahí, aquí solo mis chicharrones truenan. No, Señor, no es así. Arriba del grande hay uno más grande y arriba sobre uno y sobre todos uno que lo gobierna todo, lo dice la palabra, y ese es nuestro Dios. Yo le voy a poner un ejemplo nada más. En la Biblia hay muchos ejemplos de rebeldes, pero yo le voy a poner un ejemplo, quizá dos. De los que se rebelaron, de los que no se humillaron ante Dios, ¿cómo les fue? Y el primer ejemplo que yo le voy a poner es el ejemplo del faraón. Dijo Faraón a Moisés, oiga estas palabras, ¿quién es Jehová? Yo puedo estar aquí predicando ahorita, hablándoles de Cristo, humillate, mira, el Señor quiere salvarte, mira, el Señor quiere bendecirte, mira, Cristo te ama, mira, murió por ti, y usted de rebelde puede salir y decirme, ¿y quién es Cristo? Ni sé quién es Cristo, ni me interesa saber de Cristo, rebelde. Entonces, eso fue lo que hizo Faraón. Mire, Moisés llega y le dice que deje ir a Israel, porque el Dios de ellos se le apareció y le da una orden de que los deje ir. Y la respuesta de Faraón dice, ¿quién es Jehová? Hace una pregunta, ¿quién es Jehová para que yo oiga su voz? Porque en ese momento los faraones se creían dioses en esta tierra. Pero se dio cuenta de que con el Dios que nosotros adoramos no pudo. No pudo porque lo humilló de tal manera que tuvo que dejar ir a su pueblo. Porque cuando Dios habla, hay poder y cumplimiento tiene. Bendito el Señor. Entonces dice, ¿quién es Jehová para que yo oiga su voz y deje ir a Israel? Dice, yo no conozco a Jehová y tampoco dejaré ir a Israel. Eso lo dijo en Éxodo 5:2, por si usted quiere seguirme con los textos bíblicos. Esa fue la respuesta de Faraón cuando Moisés llega con el mensaje de parte de Dios. Entonces, ¿qué pasó aquí? Usted sabe la historia. Yo no se la puedo contar toda por razones de tiempo. Me llevaría día tras día contarle la historia de cómo pasó. Pero usted sabe la historia. Cómo el Señor envió plagas por endurecer al principio él su corazón y no obedecer a la voz de Dios. Así es de que miramos que al final él tuvo que llorar aún la pérdida de su primogénito. ¿Por qué? Por haberse rebelado, por haber ignorado el mensaje de parte de Dios. Los mensajes de parte de Dios son estos, son amor, son, ¿qué le digo? Son oportunidades. Faraón tuvo la oportunidad de dejar ir a Israel y no hubiera perecido tantas cosas por su rebeldía, pero no quiso hacerlo. No quiso hacerlo, él dijo no. ¿Quién es ese Dios tuyo? Ni lo conozco, ni oigo la voz, ni le voy a obedecer, ni voy a hacer lo que él dice. Y muchos hoy en día están así como Faraón, rebeldes. Pero el Señor, sin embargo, dice en su palabra que mientras hay vida, hay esperanza. Mientras hay vida, hay esperanza. Bendito el Señor. Le voy a leer otro versículo de la palabra del Señor en Isaías 2:11. Mire lo que dice Isaías 2, capítulo 2, versículo 11. Dice, la altivez de los ojos, oiga esto, la altivez de los ojos del hombre será abatida y la soberbia de los hombres será humillada y Jehová solo será exaltado en aquel día. ¿En cuál día? En el día final. Todo el que se ha rebelado, todo el que ha sido altivo, todo el que ha pensado que puede hacer lo que quiera aquí, puede hacerlo. Estamos en un mundo donde todo nos es lícito, pero no todo nos edifica. Estamos en un mundo donde todo lo podemos hacer, pero no todo nos conviene. Lo dice la palabra del Señor. Entonces la palabra me dice a mí que la altivez de los ojos del hombre será abatida y la soberbia de los hombres será humillada. El hombre soberbio, el hombre altivo, el hombre vanaglorioso, el hombre que ha agarrado la palabra del Señor para torcerla. Porque de eso está hablando aquí primeramente al apóstol Pedro, de los que están enfrente de la grey de Dios, de la obra del Señor. Pero aquí también le agregamos todo esto que de igual manera, ¿verdad? Soberbia del hombre. Entonces, nosotros sabemos que viene el día y viene la hora en que el Señor va a pedir cuenta de todo. El que estaba al frente de una obra, cuentas, mijo. ¿Cómo trataste a las ovejas? Nosotros los predicadores, venga para acá. Cuentas, mija. ¿Cómo les predicó la palabra? ¿Les dijo la verdad o les mintió? La palabra es medicina.
6: ¿Cómo le diste la medicina a los enfermos? ¿Le agregaste un poquito de miel y azúcar o se las diste pura? ¿Se las adulteraste o se las diste como tenía que? Mire, todo eso vamos a dar cuenta nosotros. No crea que es fácil predicar la palabra. Yo por eso tengo mucho temor añadirle o quitarle. Mejor digo lo que dice aquí, punto. Así dice, así dice. Yo no le puedo añadir, ni yo le puedo quitar, porque esto es lo que Dios decidió decir. Entonces, si Él dice que el soberbio va a ser abatido, pues así dice Él. Yo no le puedo decir al soberbio, Dios te va a bendecir, Dios te va a hacer esto. No importa cómo seas, así como estás, hasta con todo y tus zapatitos vas para el cielo, mijo. No, Señor. La Biblia no me dice eso y yo no puedo engañar a mis amigos y a mis hermanos. Tengo que decirles la verdad. Si el Señor dice la soberbia va a ser abatida, va a ser abatida. Así será. Amén. Quiero ponerle el otro ejemplo que le traigo. Bendito el Señor. En Lucas 18 del 9 al 14 voy a leer. Mire, esta es la parábola del fariseo y del publicano. Y se la voy a leer toda porque tal vez usted ya la conoce, pero yo quiero al final la respuesta de Jesús, porque le he estado hablando del Antiguo Testamento, pero ahora quiero enfocarme acá. Dice la palabra del Señor en San Lucas 18, del 9 en adelante. A unos que confiaban en sí mismos como justos, ahí, y menospreciaban a los otros, dijo también esta parábola. Mire, esto está duro. Cuando uno se cree más grande, ay no, pues es que yo soy el único santo, yo soy la única santa de la iglesia. Aquí le va la parábola. Dos hombres subieron al templo a orar. Uno era fariseo y el otro publicano. El fariseo, puesto en pie, el orgullo no lo hacía ni humillarse ni ponerse de rodillas, sino que de pie. Dice el fariseo, puesto en pie, oraba consigo mismo de esta manera. Oiga la oración. Dios, te doy gracias porque no soy como los otros hombres, ladrones, injustos, adúlteros, ni aún como este publicano. Oiga, estaba criticando al que estaba a la par orando. Ni aún dice como este publicano. Dice, ayuno dos veces a la semana, doy diezmo de todo lo que gano. Mas el publicano, oiga al otro, esto era el fariseo, mire el publicano. Mas el publicano, dice, estando lejos, no quería ni aún alzar los ojos al cielo, sino que se golpeaba el pecho diciendo, Dios, sé propicio a mí, pecador. Os digo, oiga lo que dijo Cristo, os digo que este descendió a su casa justificado antes que el otro. Porque cualquiera que se enaltece será humillado, y el que se humilla será enaltecido. Esta es palabra de Dios. Imagínese usted al fariseo. Medite en el fariseo. Mencionándole a Dios hasta que diezmaba, hasta que ayunaba dos veces por semana. Como que si Dios estuviera ciego. Como que si Dios no está mirando. Si a la iglesia allá en el Apocalipsis le dice, yo conozco tus obras. ¿Usted cree que el Señor no sabe hasta cuántas veces usted respira al día? Si Él le ha dado cada respiro que usted tiene, que yo tengo. Es más, yo no conozco cuántos cabellos tengo en mi cabeza, pero la Biblia dice que el Señor me los tiene contados. Así que, ¿cómo yo me voy a poner a decirle, ay, mira, Señor, soy la única en la iglesia, Señor, ay, Dios mío, qué tremendo, mis hermanos, Señor? Eso no es oración, eso es crítica. La hermana rebelde, que piensa que es el santo de la iglesia. No. Desde Pasadena, California. Al otro, que lo tenían de menos, al publicano, al que lo tenían por pecador, por malo, por perverso, que no lo querían, dijo Jesús, yo les aseguro que este se fue más justificado, porque este estaba humillado delante de Dios. Este estaba reconociendo que necesitaba que lo perdonara Dios. Este estaba humillado diciéndole: Señor, no puedo salvarme por mi propia cuenta. Yo necesito que me perdones. Yo soy pecador. Yo necesito tu perdón. Mientras que el otro pensaba que las sabía todas, y él comienza a decirle: Señor, yo te doy gracias. Oiga, la oración se oye bonita. Yo le estaba meditando y dije: pero si esta oración se oye bonita, porque dice: el fariseo puesto en pie oraba consigo mismo y de esta manera oraba: yo doy gracias, te doy gracias porque no soy como los demás hombres. ¿Mm? A mí me parece esto que se oye bonito, pero a la misma vez está aplastando a otros. Yo te doy gracias porque no soy como los otros. Ladrones, injustos, adúlteros. Oiga, le estaba haciendo la lista de los pecados de los demás. ¿Por qué no pedía perdón por sus pecados? ¿Por qué no pedía perdón por sus pecados? Y luego dice: y aún como este publicano. Mira, Señor, es que aquí tengo uno enfrente. Aquí tengo uno a la par, Señor, de los que te estoy hablando. De los ladrones. De los que son lo peor de este mundo. Pero Cristo dijo: yo les aseguro que el publicano salió más bendecido que el fariseo, porque aquel se enfocó en humillarse y en pedir perdón, mientras que este se enfocó en dar gracias porque cree que es único, cree que está limpio, cree que no ha cometido ningún error, cree que está libre de todo, y hasta se puso a señalar al que estaba pidiendo perdón. Entonces vemos que la altivez, que la rebeldía, todo esto no va a traer nada bueno. Y le puse primero el ejemplo del faraón y ahora estoy poniendo el ejemplo de este. Para que usted mire que nadie, absolutamente nadie, es más grande que otro. Delante de Dios no. Delante de Dios no. Yo no puedo decir que un hermano en Cristo, por muy sencillo que sea, yo soy mejor o mayor que él. No, Señor, no se puede, porque no lo soy. El mismo Cristo que derramó la sangre por mí, me limpió mis pecados y me sigue ayudando día con día, ese mismo Cristo derramó la sangre también por él y le plació salvar a los demás también. Ese es asunto de él. Por eso la palabra del Señor nos enseña muy bonito. Y si así, iglesia del Señor, nosotros nos comportáramos teniendo amor, teniendo compasión, viviendo el evangelio como se debe de ser. Y esto es que no tocamos, hermanos, a los rebeldes, de los que menciona la palabra del Señor, que menciona Pedro, que dice de que no hay que predicar por ganancias injustas y todo eso. Hermanos, hoy en día eso se mira. Los que están enfrente de una congregación cree que el Señor le ha dado las ovejas para que las haga como Él quiera, y no es así. El Señor se las ha prestado para que se las cuide, para que se las encamine por el buen camino, para que les enseñe la palabra, no para que se aproveche de ellas. Yo siempre digo esto: nosotros como miembros nunca debemos de aprovecharnos de nuestros pastores, pero los pastores tampoco nunca deben aprovecharse de las ovejas, porque tanto nosotros como ovejas necesitamos de nuestros pastores y también los pastores necesitan de las ovejas. Así de que nosotros debemos de ser, tenemos que estar unánimes, tenemos que ser lo mejor que podamos, tenemos que buscar unidos la presencia del Señor. Tenemos que ser siempre, estar siempre prestos. La palabra del Señor menciona algo muy bonito, como nos compara con el cuerpo de Cristo. Dice que somos el cuerpo de Cristo. Dice que todos somos miembros del cuerpo. Entonces, la misma Biblia nos dice: ¿cómo yo le voy a decir a la mano que no la ocupo? ¿Cómo yo le voy a decir al pie que no me sirve? ¿Cómo yo le voy a decir a un ojo que ya no lo quiero? Si lo necesito, si es parte de mi cuerpo. Entonces nosotros como hermanos en Cristo no estamos con esa unidad. ¿Y sabe por qué es que esa unidad no está en nosotros? Porque está reinando más la soberbia. Yo soy estudiado, yo tengo títulos, yo conozco la Biblia, yo hablo hebreo, yo hablo no sé qué, yo hablo todo, yo hablo... Mire, hoy ha salido una de personas que quieren hablarle hebreo, que quieren hablarle griego, que quieren... Mire, Pablo dijo, puedo hablar lenguas humanas, que son los idiomas. Puedo hablarle lenguas angélicas, que son las lenguas que da el Espíritu Santo. Pero si no tengo amor, dijo Pablo, vengo a ser como metal que suena, no soy nada. Entonces yo lo mismo digo ahora. Líderes, denle gloria y honra a Dios por los estudios que tienen. Reconozcan que Dios les ha dado la sabiduría, la inteligencia, el don de aprender. Úsenlo con mansedumbre y humildad para guiar al pueblo del Señor. No se aprovechen de lo que el Señor les ha dado, porque van a dar cuentas en aquel día. No traten de obtener dinero, ganancias deshonestas, sacando versículos de la palabra del Señor de contexto para sacarle la lana a las ovejas. Eso es pecado. Lo que el Señor escribió que nos va a dar, hablando de bendiciones materiales, Dios tiene esa bendición para mí. Yo no necesito empujar puertas, yo no necesito romper puertas, yo no necesito engañar, yo no necesito robar usando la palabra para obtener dinero. Lo que Dios dice que me va a dar, Él me lo va a dar. Y va a ser a su tiempo, no va a ser cuando yo diga ni cuando yo quiera, va a ser cuando Dios diga, y si esa es la voluntad de Él, y si no, gloria a Dios. La palabra del Señor dice, yo desnudo salí del vientre de mi madre, yo también así voy a regresar. Entonces, más sin embargo, las riquezas, los bienes materiales, Dios se los da a quien Él le place. Entonces hay que ser humildes para mirar que de Dios viene todo. Yo me quedo hasta helada cuando yo oigo personas y ahora que leo la palabra del Señor que dice, no, la grey de Dios, apaciéntenla, pero no lo hagan, dice, apacentad la grey de Dios que está entre vosotros, cuidando de ella, no por fuerza, sino voluntariamente. No por ganancia deshonesta, sino con ánimo pronto. No como teniendo señorío sobre los que están en vuestro cuidado, sino siendo ejemplo de la grey. No creas que porque Dios te ha dado, eres el gran señor. No, eres el que más cuenta vas a dar, porque hay personas a tu cargo. Dios te ha entregado un rebaño. Y vas a dar cuenta de ellos. Y eso va a ser duro. Eso va a ser difícil. Difícil para muchos que han mirado que el evangelio o la grey de Dios, la obra de Dios, la pueden tener como un negocio. Eso está muy peligroso. Está muy peligroso. Porque como escuché algo por ahí que dice, el que tiene el evangelio como negocio, pues tendrá el infierno como recompensa. Porque no podemos creer que Dios puede ser burlado. Si Dios dice humillados bajo la poderosa mano de Dios, ¿qué nos cuesta humillarnos? No nos cuesta nada. No seamos como el fariseo. No nos creamos más que los demás. No pensemos que los que cometieron un error están como lo peor de este mundo. Porque la Biblia dice que de lo más vil, Él levanta para avergonzar a lo fuerte, para hacerles entender que cuando Él quiere, Él levanta, Él restaura. Y si no, mire usted grandes hombres que fueron tremendos, donde pensaban que nadie, que se sentían intocables. Cuando el Señor tocó sus corazones, los vemos quebrantados y humillados ante la mano poderosa de Dios. Y ese es el favor de Dios, la misericordia de Dios para con cada uno de nosotros. Por eso, amigo, tú que estás ahí y estás escuchando este mensaje, es un regalo de parte de Dios. Es una palabra de amor, hacerte entender que no eres fuerte por tus propias fuerzas, estás vivo, estás en pie, estás sano, tienes trabajo, estás donde estás, porque Dios así lo quiere. Es porque Él así lo ha permitido. Y cualquiera puede decir, ah, pero yo estoy pasando una situación difícil, estoy aquí, estoy allá, estoy... Sí, medita por qué estás en donde estás. Porque hay situaciones, hay cosas por las que puedes estar donde estás. Le voy a poner un ejemplo. ¿Por qué Jonás tuvo que estar en el vientre de un gran pez? Por desobediente. Por desobediente. Dios nunca fue, los planes de Dios nunca fue enviarlo al vientre de un gran pez. Mas sin embargo, por rebelde y por desobediente, tuvo que el Señor actuar así para que allá, dice la palabra del Señor, estando ahí en angustia, él clamó al Señor. Allá se humilló. Allá se humilló. Dios no te ha llevado al lugar donde estás muchas veces porque sea malo, sino porque te ama y porque quiere ver esa humillación, esa decisión tuya. Estamos bajo el tema, mi decisión. Ahora yo ya prediqué la palabra. Es tu decisión, es mi decisión. ¿Qué voy a hacer? ¿Quiero seguir rebelde? Siga para adelante, mi amor. Ya yo le prediqué la palabra, yo ya, esa sangre ya no corre sobre mi cabeza, es mi decisión, es tu decisión. ¿Qué vas a hacer? Yo te invito ahora a recibir a Cristo. Tú estás ahí y has pensado que eres único, pero ahora te has dado cuenta que no, yo te invito a recibir a Cristo. Y para usted que está ahí y tiene el deseo de este día humillarse delante de Dios, repita conmigo estas palabras, yo voy a orar por usted y dígale, Señor Jesús, he comprendido ahora por tu palabra que tú eres el único poderoso. He comprendido ahora por tu palabra que yo necesito de un Salvador. Soy pecador, Señor, soy pecadora. Dios mío, yo ahora me arrepiento de mis errores. Yo te pido que me los borres, yo te pido que me perdones por la sangre de Cristo, perdóname. Yo recibo a Cristo ahora como mi único y suficiente Salvador y le doy gracias al Padre por enviar a su Hijo a morir en mi lugar. Perdóname, Señor, y anota mi nombre en el libro de la vida. Ayúdame a llevar una vida humilde ante ti, Señor. Te lo ruego y te lo suplico en el nombre que es sobre todo nombre, en el nombre de Cristo Jesús. Amén y amén. Si usted hizo esta oración, bienvenido a la casa del Señor, bienvenido a la familia de Dios, a ser parte del cuerpo de Cristo. Y desde acá yo le envío un gran abrazo como hermana en Cristo. Bienvenido, te doy la bienvenida así de esta manera. Bueno, vamos a pasar el tiempo, ya se me acabó, vamos a pasar a la oración en este momento y dejo el tiempo con mi esposo que va a orar.
4: Vamos a orar, ayúdenos hermanos, únanse los que tienen petición allí, los que no han podido entrar para poner su petición. Desde cuando sale de otros labios dice que Dios ya la conoce, así que unámoslos, le damos gracia, le damos honra a nuestro Dios por el consejo glorioso de la palabra. Sabemos que esa palabra es poderosa, que cambia, que transforma. Es el único medio porque podamos ser salvos, es por este evangelio precioso que siempre que predicamos lo hacemos de todo corazón porque sabemos que es el medio que Dios los ha dado. Así que vamos a orar por hermana Lupe, está pidiendo sanidad total y salida de problemas y de sus hijas. Padre bueno, maravilloso Dios, tú conoces la petición de mi hermana Lupe, Padre mío, poderoso Dios. Todo salir de esos problemas, Señor, tú conoces, ayúdale, dale sabiduría, dale entendimiento, Padre, para que ella pueda salir de esos problemas, Padre mío, y sus hijas, papá, que está poniendo ella, Señor mío, poderoso Dios, y sus hijas ya han sido salvas, Padre, y andan en rebeldía o se han retirado de tus caminos, Padre, te pedimos, Señor, que las toques para que una vez puedan llegar una vez más, Señor. Y si no han sido salvas, Padre mío, poderoso Dios, puedan alcanzar esa salvación que es el anhelo de mi hermano Lupe, Padre, que sus hijas sean salvas, papá. Toque sus corazones, Padre, se lo pedimos En el nombre poderoso de Cristo Jesús, Padre, también por Hilda, Padre, está pidiendo dirección y fortaleza, Padre. Sabemos que la fortaleza viene del Dios Todopoderoso, del Dios Creador y del cielo y de la tierra. Es el único que lo da, Señor mío, poderoso Dios, la fortaleza por medio del poder de su Espíritu Santo, papá. Gracias por el poder de su Espíritu Santo que los cambia, que los transforma, que los guía a toda verdad y a toda justicia, Padre eterno, también por victoria, protección divina, Padre. Usted conoce, Padre mío, poderoso Dios, la necesidad, bendito Dios, que ella está pasando, Señor, esa protección que ella está pidiendo, usted la conoce, Padre. Proteja, la guarda, la cuida, la Padre mío, poderoso Dios, y esa protección que el ángel de Jehová acampa alrededor de aquellos que le temen, Padre. Esperamos que ella le tema, esperamos, Padre mío, poderoso Dios, que ella lo busque de todo corazón, y sabemos que el ángel la va a guardar, la va a cuidar. También por Rosa, Señor, está pidiendo salud en su vida espiritual, papá. Mira qué lindo, Padre, está pidiendo esa salud de la vida espiritual, Padre mío, poderoso Dios. Llénala de tu gloria, llénala de tu poder, papá, llénala de sabiduría, porque tu palabra, lo espiritual, bendito Dios, es sabiduría. Lo espiritual, bendito Dios eterno, es lo que tenemos que anhelar. Ese anhelar, bendito Dios eterno, soberano, te pedimos, Señor mío, por la hermana, le está pidiendo salud, Señor, por María, Señor mío, poderoso. Oramos, Señor, por Tisa, Padre Sánchez, por sanidad y fortaleza.

0: Sánchez, Padre mío, poderoso Dios, esa sanidad pueda llegar, la pueda recibir, y esa fortaleza por medio del poder del Espíritu Santo. Señor, también oramos por Ángela, Padre Hernández, por fortaleza y sanidad. Papá, usted conoce, Señor mío, su cuerpo, usted conoce la enfermedad. Señor mío, poderoso Dios, diga, Padre mío, decimos, Padre, como dijo Señor aquel, solo di tú, no soy digno que entres a mi casa. Con tu palabra bastará para que mi siervo sane, Señor. Enviamos esa palabra, como dijo el centurión, papá, para que sea salva, Señor mío, y sea sanada. Bendito Dios, porque ella está pidiendo esa fortaleza, pueda llegar y pueda llegar esa sanidad por Rosa, Señor. De Cándida, Padre Ramírez, recuperación, Padre, lo que has empezado, Padre, Padre bueno, maravilloso Dios, lo que has empezado en ella, perfecciónalo, Padre mío, poderoso Dios, te lo pedimos en el nombre de Cristo Jesús. Por mi hermana Reina, Padre Portillo, pide oración, Señor, por los nietos, protección, Señor, en el viaje, Señor, de su hija, y bendición y protección, Padre eterno, poderoso Dios. Mira, Padre mío, como tus hijos piden, Señor, protección divina, Señor, porque han reconocido, Padre mío, poderoso Dios, que solo de ti desciende, bendito Dios, la protección, Señor mío, poderoso Dios, que tú eres el grande, el poderoso, el gigante que nos guarda, que nos cuida, bendito Dios, como dice tu palabra, que los dioses de este mundo, Señor mío, los ídolos no son nada, Padre. Tenemos a un Dios vivo, a un Dios poderoso, a un Dios que está en el tercer cielo, bendito Dios eterno, soberano Dios que habita Él y la santidad, bendito Padre, bendito Dios, te alabamos, te bendecimos por mi hermana Reina Portillo, Padre mío, poderoso Dios, fortalece la Padre, protección para esos nietos, Padre mío, poderoso Dios, les pueda dar esa protección y su hija puede ser bendecida y protegida, Padre, también, Señor mío, por hermano Adonai, Padre mío, Alvarenga, Padre, está pidiendo, Padre, trabajo, bendito Dios, documentos de migración, papá, le pedimos, amado Dios, glorifíquese, Padre, abre esa puerta, papá, para que él pueda recibir, Padre mío, esa bendición, Padre eterno, para usted no hay nada imposible, Padre, se lo pedimos, se lo rogamos en el nombre poderoso de Cristo Jesús. Amén y amén. He terminado. Dios me lo bendiga. El tiempo se ha acabado. Es el tiempo para que las últimas palabras de mi esposa.
1: Damos la gloria y la honra a nuestro Dios porque nos ha permitido llegar al final de un nuevo programa. Damos a Él toda la gloria y la honra. Bendiciones a cada uno de ustedes que estuvieron ahí pendientes. Será la próxima si el Señor no ha venido y si Él nos permite. Porque estamos bajo la protección de Él. Así que bendiciones para todos. Hasta la próxima.

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Aleluya, gloria a Dios. Muy buenos días. Muy buenos días. ¿Cómo amaneció usted en esta hermosa y bella mañana? Damos gracias al Dios eterno, al poderoso, al Rey de Reyes y Señor de Señores, al que ha hecho los cielos y la tierra, al que ha permitido que usted y yo una mañana más, un día más, estemos en pie y le podamos dar gracias y exaltar su nombre por todo lo bueno y maravilloso que es Él, para que usted y yo reconozcamos su poder. Qué lindo, qué hermoso es poder levantarnos y decirle gracias, Señor. Reconocemos tu poder, tu grandeza y la necesidad que tenemos de ti. En esta mañana le vamos a decir al Señor, me rindo a ti, aquí estoy, porque reconozco que necesito de ti. Que necesito de tu presencia, que tú eres el que tienes el control de cada situación, que mi vida, mi tiempo y todo depende de ti. Así que en esta hermosa y bella mañana le vamos a dar gracias al Dios poderoso, al que ha hecho los cielos y la tierra, al que está sentado en el trono, el que va a decir bienvenido, aquí está tu corona, o el que nos dirá no te conozco. Y qué triste sería que después de servirle muchos años por una pequeñez nos diga no te conozco. Prepárese, si no está preparada, o preparado, prepárese porque su venida es inminente, ya no tarda. Así como acabamos de levantarnos y a ratito ya es hora de volver a descansar y no nos alcanzó el día para todo lo que queríamos hacer. Así que en esta hermosa y bella mañana, le vamos a decir al Señor, aquí estoy. Perdona mi alma, mi ser, dependo de ti, mi vida es tuya. Reconozco que necesito en cada momento, reconozco que necesito de ti.

Reconozco que mi vida y mi tiempo es tuyo. Digámosle al Señor sé que tú eres un Dios bueno. Sé que tú eres un Dios de amor.

0: Reconozco
1: que tú eres la persona más importante en mi vida, en mi negocio, en mi familia. Dígale esta mañana. Dígale esta mañana, Señor. Gracias por todo lo que tú haces. Gracias por tus bondades, por tu misericordia, por tu fidelidad. Gracias porque sé que eres un Dios de poder. Dios ha sido bueno. Dios es maravilloso. ¿Y cómo no hemos de adorarle? Si en todo

Aleluya. Si en todo tiempo Él está con usted y conmigo en esta mañana, le vamos a decir: Señor, aquí estoy. Señor, deposito mi vida, mi tiempo, todo en tus manos. Digámosle: Señor, reconozco tu poder. Reconozco que tú eres fiel y verdadero. Vamos a venir en palabra de oración. A eso de las 5 venimos con su programa radial, Unidos a la Voz de Dios. A las 6 venimos con Voces y Cuerdas. A las 7, Nube de Oración. A las 8, El Artista Favorito. 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Música Variada. Vamos a ver por acá. Aquí tenía que ser. 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Así vamos con la programación este día. Dios bendiga a cada uno de los programadores. Vamos a venir rápidamente en oración y luego venimos con mucho más. Gracias, divino Dios, me reconcilio con el Padre, Hijo y Espíritu Santo. Bienvenido seas, Padre nuestro que estás en los cielos, santificado sea tu nombre. Venga tu reino, hágase tu voluntad en el cielo como en la tierra. El pan nuestro de cada día, dánoslo hoy y perdona nuestras deudas como también nosotros perdonamos a nuestros deudores y no nos dejes caer en tentación, mas líbranos del mal porque tuyo es el reino, el poder y la gloria por los siglos de los siglos. Amén, hermoso y amado Dios, en esta mañana a ti sea la gloria, a ti sea la honra y la alabanza. Señor, ¿a quién iremos sino a ti, poderoso Dios? Poderoso Padre, en esta mañana ponemos nuestra vida, nuestro tiempo y todo en tus manos, sabiendo y creyendo que tú eres el Dios de poder, que tú eres el que cambias nuestro entorno, que tú eres el que abres puertas y puertas que tú abres no se cierran. En esta mañana, Señor, bendiga a cada uno de los oyentes, ayúdeles, fortalézcalos, sáquelos en victoria. En esta mañana, Señor, en tus manos deposito todos los oyentes, que seas tú, mi Dios, administrando sus vidas, bendiciéndoles, ayudándoles, Señor, sacándoles en victoria este día. Aquel, Señor amado, que está enfermo, dele tranquilidad, dele, poderoso Dios, de su amor, de su presencia. Oh, Dios mío, en esta mañana, aquel que va camino a su trabajo, Señor amado, te pido que seas tú, Señor bendito, ayudando.

voluntad en esta mañana, Señor amado. En esta mañana, amado Dios, yo te ruego esa unción y bendición de lo alto para cada uno de los oyentes. Bendiga sus negocios, bendiga sus trabajos, Padre. Llénelos de su gracia, de su amor, de su presencia. Ayúdenos a que este día podamos ser unos buenos representantes tuyos, Señor. Oh, Dios mío, te ruego, Padre bendito, que tú tomes el control de la vida de cada uno, Señor. No los dejes ni nos desampares, amado Dios. Tú eres nuestro socorro, tú eres nuestro pastor, tú eres el que suple nuestras necesidades. Oh Dios mío, pongo la radio en tus manos. Traiga más hombres y mujeres que prediquen su palabra, Señor, en estos tiempos, Padre amado, finales antes de tu venida. Oh, amado Dios, amado Padre, te ruego esa unción y bendición de lo alto. Oh, Dios mío, glorifícate en la vida de cada uno. Oh, Señor, ¿a quién iremos sino a ti, mi amado Padre? Oh, Dios de la gloria, cuide nuestros niños, cuide sus mentes, sus corazones. Oh, Señor, porque tú eres el único que lo puede hacer. Oh, bendito y amado Dios, en esta mañana yo te ruego, Cristo amado, que tú tomes el control de cada vida y de cada corazón. No los dejes, Señor amado, en ningún momento. Oh, mi Padre, en esta mañana, glorifícate, amado Dios. La gloria, la honra y la alabanza es para ti, Señor. ¿A quién iremos sino a ti, mi Padre? En esta hora te doy gloria, te doy honra y te doy alabanza. Deposito todo en tus manos. Bendiga la venta de este día, Señor. Traiga clientes. Ayúdenos a salir de todas las deudas, mi Dios. Siga tocando corazones. Oh, Dios mío, tú eres un Dios bueno, un Dios maravilloso, un Dios que ve... Mi Dios, nuestros corazones, bendiga a mi hermana Eunice, mi hermana Daniela, bendiga a la hermana Ruth, Señor amado, bendice poderoso a mi hermana Carolina, Padre, bendiga a cada uno de los oyentes, a cada socio, a cada hermano que ofrenda a este lugar, Señor, bendíceles, ayúdeles, protéjales, Señor amado, gracias, amado Dios, gracias por todas tus bondades. Todo te lo he pedido en el nombre de Cristo Jesús. Amén y amén. Dios me le bendiga. Vuelvo con ustedes más adelante. Bendiciones.

Jehová, que amo tus mandamientos. Vivifícame conforme a tu misericordia. Salmos 119-159. 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

Muy buenos días, bienvenidos a este tiempo, bienvenidos a este espacio, unidos a la voz de Dios. Un tiempo devocional para acercarnos a Dios, un tiempo para orar, presentarnos a Dios debidamente y estudiar su palabra, porque la palabra dice Jesús que escudriñemos las escrituras porque en ellas está la vida eterna. Entonces, la escritura es el manual de vida que Dios nos ha dejado. No hay ningún ámbito de la vida cristiana, la vida personal de un hijo de Dios, que no esté mediado por la palabra. Dios así es un Dios detallista, es un Dios específico, es un Dios de amor, es un Dios de orden. Y en la palabra nos ha instruido cómo nosotros debemos de vivir nuestra vida. Y por eso es necesario que nosotros la escudriñemos continuo y permanentemente para poder aprender y tomar de Dios lo que Dios nos permite para vivir nuestra vida, dándole gloria a Él, y para vivir nuestra vida en honra a Dios, que es el que nos ha llamado. Quiero invitarte en esta mañana que vamos a un tiempo de oración, y para eso vamos a estar orando la palabra en la Epístola de Efesios capítulo 1. Vamos a estar aquí dándole gracias a Dios, orando su palabra, porque la palabra también hay que orarla. Padre, gracias te damos, Dios. Eres nuestro Señor, nuestro Dios. Nos has rescatado, eres nuestro Salvador. Eres el Dios vivo que nos ha creado, que nos hiciste, que nos formaste, pero también que nos llamas a caminar contigo, Dios. Gracias. Gracias, soberano Rey de Reyes y Señor de Señores. Bendito sea el Dios y Padre de nuestro Señor Jesucristo. Como dice la palabra, bendice alma mía Jehová y no olvides ninguno de sus beneficios. Bendice alma mía al Dios vivo, eterno, fiel, poderoso,

Gracias por apartarme para ti. Gracias. Gracias, soberano Dios, porque Cristo, el segundo Adán, vino a restaurar lo que el primero deterioró. Vino a darnos ese lugar teológico, esa posición espiritual, amado Señor, que necesitábamos, que nos era necesaria, Padre precioso, y que tú lo has hecho y nos la entregas a nosotros. Esa victoria en la cruz del Calvario, amado Dios, gracias. Gracias porque tú nos has escogido en ti antes de la fundación del mundo para que seamos santos y sin mancha delante de ti, Señor. Gracias por escogernos. Gracias por llamarnos. Gracias por apartarnos para ti, amado Dios. Gracias porque tú nos haces santo y sin mancha, o sea, nos limpias, amado Dios, delante tuyo. Por eso necesitamos agradarte a ti, buscarte a ti, caminar contigo, Padre precioso, en el poderoso nombre de Jesús de Nazaret. Gracias, amado Rey, porque tú nos predestinaste en amor, por tu amor, el amor de Dios, el amor que es sin límite, el amor que salva, el amor que restaura, el amor que cambia, el amor que testifica de un Dios vivo sobrenatural, que manifiesta sus obras sobrenaturales a su pueblo y a su iglesia. Ese amor que corrige, que educa, que edifica, que limpia. Ese amor que nos transforma, que nos cambia, que sana las dolencias de nuestro corazón. Gracias, papito lindo y soberano Dios. Gracias. Gracias, eterno Dios del cielo y de la tierra. Gracias, soberano Dios. Altísimo Rey de Reyes y Señor de Señores. Gracias, Padre precioso y soberano Dios. Gracias por predestinarnos en tu amor. ¿Para qué? Para ser hijos tuyos. Y dice la palabra que no nos ha venido un espíritu de esclavitud, sino el espíritu de adopción, por el cual podemos clamar Abba Padre. O sea, podemos referirnos a ti como Padre, papito lindo. Y en esta mañana lo hacemos, papito lindo. Abba Padre, nuestro Dios, nuestro Padre. Y dice Malaquías, si yo soy tu Padre, ¿dónde está mi honra? Te honramos en esta mañana, Dios, reconociendo tu grandeza, tu poder, obedeciéndote, caminando tus caminos, cumpliendo tu propósito, batallando la buena batalla de la fe para avanzar en el propósito y en el conocimiento del Dios vivo, batallando la batalla de la fe para venir al conocimiento y la verdad de Dios en nosotros, amado Señor. Gracias. Gracias, soberano Dios, precioso y soberano Señor Jesucristo de Nazaret. Gracias por adoptarnos como hijos tuyos por medio de Jesucristo, por el puro afecto de tu voluntad. O sea, no hay nada en nosotros que pudiésemos hacer. Fue porque tú lo quisiste. Es porque tú regeneras nuestro corazón y nos vuelves a ti. De los que andábamos lejos y perdidos, nos acercas al Dios vivo y verdadero. Gracias, Señor. Y todo lo haces para la alabanza de la gloria de tu gracia, Señor. Porque nos hiciste aceptos en el amado, en Cristo, a través de su sacrificio, a través de su verdad, Señor. Por eso siempre enséñanos y ayúdanos a valorar ese sacrificio, a entender lo precioso, lo valioso y lo eterno del sacrificio de Cristo para nosotros. Porque la Biblia dice en Hebreos 10 que si descuidamos o despreciamos ese sacrificio, ya no hay más, ya no podemos tener más oportunidad de salvación, soberano Rey. Por favor, amado Dios, glorioso, precioso y eterno, te necesitamos, papito lindo. Por eso, gracias, gracias que nos has bautizado, que nos has aceptado, que nos has adoptado, Señor. Gracias porque nos permite dar gloria, alabanza a la gloria de tu gracia. Y gracias porque nos has hecho aceptos en Cristo a través de tu gracia salvífica, tu gracia específica, tu gracia para redención, amado Dios. Porque para eso es que nos has escogido, para eso murió Cristo, por eso nos has hecho aceptos a través de Él. Porque en Cristo tenemos redención por su sangre, el perdón de los pecados, según la riqueza de su gracia, de su gloria, Padre, de su verdad, de su obra redentora, porque tú haces sobreabundar esa gracia para con nosotros, en toda sabiduría e inteligencia, Señor. O sea que no solamente nos restauras,
no solamente que nos limpias, no solamente que nos levantas a la verdad de Dios, sino que nos das la inteligencia, la sabiduría y el conocimiento para recibir la revelación tuya. O sea, Cristo no solo murió por nosotros, amado Dios, para rescatarnos, sino para permitirnos venir al conocimiento de Dios, de la verdad, para tener una relación personal con el Dios vivo y eterno, Señor. Para que podamos buscarle, para que podamos acercarnos a Él, para que podamos venir al entendimiento y al conocimiento del Dios vivo y eterno, soberano y glorioso. Haznos sobreabundar, Señor, en esa sabiduría y esa inteligencia de lo alto que proviene de ti, que podamos escudriñar la palabra, que podamos hallar los tesoros de la palabra, amado Señor, y vivirlos, ponerlos por obra, ponerlos por práctica, Padre, porque necesitamos vivir tu verdad, amado Dios. Porque esa sabiduría y esa inteligencia de lo alto tuya que viene a través de la regeneración, de la adopción, de la justificación, Padre precioso, del rescate de Cristo hacia nosotros, viene para darnos a conocer el misterio de tu voluntad, según tu beneplácito, amado Dios, que tú te habías propuesto en ti mismo. Enséñanos ese misterio de la salvación, de tu voluntad, de tu verdad, buena, agradable y perfecta, amado Señor. Tráenos el conocimiento y el entendimiento, amado Señor, para que podamos estudiar la palabra y hallar la verdad, Señor. Conocer la verdad y vivirla, soberano Dios. Que no sea solamente un estudio mental, un estudio intelectual, un estudio cultural, sino que transforme nuestro ser, que cambie nuestro ser. Que cobre vida, que venga la revelación viva y eficaz, más cortante que espada de doble filo, y nos infunda la vida de Dios. Nos infunda la verdad de Dios, amado Rey del cielo y de la tierra. Gracias te damos, Señor, glorioso, precioso y poderoso y soberano, Señor. Gracias, amadísimo Rey. Gracias, Señor Jesucristo. Gracias, Padre precioso. Gracias, amado Rey. Porque tú te has propuesto, amado Señor, de reunir en Cristo todas las cosas en la dispensación del cumplimiento de los tiempos, así las que están en los cielos como las que están en la tierra. Gracias, soberano Dios, porque no solamente es salvación, es eternidad. Es conocer, como dice la palabra, los poderes del siglo venidero, la manifestación sobrenatural de Dios. Es tener una relación personal con Dios, una comunicación que hacemos a través de la oración, Señor, para recibir de Dios el don, la dirección, amado Rey. Gracias, Padre precioso. Gracias, Papito lindo, fiel y verdadero, te adoramos y te exaltamos en esta mañana, amado Dios. Gracias, Padre bueno, Padre fiel, Padre eterno y poderoso, Señor Jesucristo de Nazaret. Gracias, amado Rey. Gracias, soberano Dios. Gracias, papito lindo y precioso Rey de Reyes y Señor de Señores. Gracias, amado Cristo. Gracias, amado glorioso, precioso y poderoso Rey. Gracias, amado Rey de Reyes y Señor de Señores, por permitir presentarnos en esta mañana, reunidos a través de estos medios digitales, virtuales, Señor. A través de los medios de comunicación, Señor, de la radio. Gracias, porque es tu voluntad. Porque es tu forma, Padre, de anunciar, de enseñar, de edificar un pueblo. Amado Señor, de empoderarnos, de prepararnos, de darnos las herramientas suficientes y necesarias, amado Dios, para caminar contigo y avanzar contigo, Dios. En el poderoso nombre de Jesús de Nazaret. Gracias, Padre bueno, Padre fiel y Padre eterno. Te alabamos y te bendecimos, Señor, como leímos en Efesios. Bendecimos tu nombre eternamente y para siempre. Bendice, alma mía, Jehová. Bendiga todo mi ser su santo nombre. Espíritu, alma y cuerpo, bendiga su santo nombre, su eterno y poderoso nombre. Y dice la palabra en el Salmo 103, y no olvidemos ninguno de sus beneficios.
Él es el que nos sacia de verdad, nos limpia, nos sana, nos restaura, nos liberta, nos trae el entendimiento de Dios, cambia nuestro ser, nos transforma. Gracias, Padre bueno, Padre fiel y Padre eterno. Te alabamos y te bendecimos, amado Señor. Gracias, papito lindo y precioso Dios. En el poderoso nombre de Jesús de Nazaret. Gracias, amado Rey. Te alabamos y te bendecimos, amado Señor. Proclamamos tu nombre, declaramos tu verdad por siempre y para siempre. Eres el único Dios verdadero, eterno, fiel, soberano. Gracias, altísimo Señor. Gracias, papito lindo. Alabamos tu nombre y declaramos tu grandeza, Padre. Gracias, amado Señor. Gracias, gracias, Padre. Gracias, soberano Dios. Te alabamos y te bendecimos, amado Rey. Gracias, papito bueno, Padre fiel y verdadero. Gracias. Alabamos a Dios que nos permite orar en esta mañana y presentarnos delante de Él y exponer la palabra, la disertación de la Escritura. Hacer una exposición bíblica, un acercamiento bíblico exegético a las Escrituras para que podamos fortalecernos en el conocimiento de la verdad y por ende en el conocimiento del Dios vivo que nos llama a ello, a revelarnos su voluntad y su verdad plasmada en la Escritura. Bien, como el día de ayer hablamos, estamos en esta semana hablando de aprender a orar por las naciones de la tierra y nos estamos basando en el Salmo 46. Quiero invitarte que vayas al Salmo 46. Entonces, ayer hablábamos que para yo poder orar por una nación, ¿sí? Hablábamos la diferencia entre nación, estado y país. País es el territorio, el estado es el gobierno, ¿sí? Y la nación es la gente que vive allí, basándonos en el verso 6 del capítulo 46, dice, del Salmo 46, dice, bramaron las naciones, personas, titubearon los reinos, sistemas de gobierno, dio él su voz, se derritió la tierra, países, extensión de territorio. Entonces, es claro lo que nosotros, porque los tres tienen implicaciones espirituales, la nación que hace prácticas, dice, bienaventurada la nación cuyo Dios es Jehová, dice que Dios nos llama a ser nación santa, las personas, ¿sí? Es importante el gobierno porque un gobierno alejado de Dios va a traer eso sobre su nación, y el país es necesario porque la tierra, Dios es el que la entrega, la abre, y nosotros tenemos una responsabilidad sobre la tierra. Y ayer hablamos de plantar altares, de establecer altares de adoración y de exaltación. En el Salmo 9 lo vimos, ¿verdad? También vimos en el Salmo 9 que el estado de las naciones hoy en día, como la nación se encuentra, si es una nación próspera, pobre, que está prosperando, que está empobreciendo, es el resultado de las decisiones que la nación ha tomado. Dice, en el hoyo que cavaron, cayeron las naciones, y en el lazo que escondieron fue atrapado su pie. Entonces, aprendimos que para yo orar por una nación, debo conocer la historia de esa nación. Porque la historia, los acontecimientos que han pasado, me van a llevar a entender por qué está pasando en este momento esa nación. Debo conocer su sistema de gobierno, cómo funciona. ¿Es un sistema republicano, democrático? ¿Es una monarquía? ¿Es un estado libre asociado? ¿Es un estado independentista? ¿Sí? ¿Cómo nació esa nación? Por ejemplo, yo soy de Colombia y antes de Colombia estaba la Gran Colombia, que extendía el territorio de Venezuela, de Colombia y de Ecuador, bueno, y de Panamá, cuatro naciones que se dividieron por diferentes cismas y situaciones. Y tú ves hoy en día que entre colombianos y venezolanos hay un rifirrafe, ¿sí? Y hay una cosa social, y muchas veces la gente llega a la iglesia con ese tema. No estoy hablando mentiras ni estoy diciendo cosas contrarias. Hay ese choque, ese roce ahí por cosas que vienen del pasado. Entonces, ¿qué hay que hacer? Pedir perdón. Pedir perdón. ¿Qué pasó con Panamá?
hubo una guerra de separación. Entonces hay que pedir perdón, no para volverse a unir, sino para entender las circunstancias en las cuales se separó una región lejana que no era atendida por el gobierno. Llegó otro país y capitalizó eso. Por eso hay que mirar entonces, ¿la economía de Panamá es esclavizada o es libre? Porque son capitalistas, pero ¿de qué depende? ¿Sí ven lo que hay que saber sobre una nación para poder orar? Si la nación nació en una guerra que vino una tercera nación y los apoyó, pero con el propósito de usufructuar la propiedad de esa nación, ¿qué pasó? ¿La nación se enriqueció o no se enriqueció? ¿La nación prosperó o no prosperó? ¿La nación se desarrolló? Todo eso hay que mirarlo. No estoy criticando a los panameños, y si me escuchan, los amamos y los bendecimos, pero necesitamos. Por ejemplo, a mí, ¿qué me dice eso de mi Colombia amada, querida, que oramos siempre por ella? Que es una nación que siempre ha estado afectada por contiendas y rencillas entre sus dirigentes, entre sus sistemas de gobierno. ¿Y el pagano quién es? El pueblo. Pero el pueblo vuelve y escoge ser esclavizado. Entonces, cuando yo voy a orar por una nación, necesito conocer su historia. Yo no puedo ir a orar por una nación si no conozco quién es. ¿Sí? Como hoy en día que la gente dice, hola, ¿cómo estás? Bien. Casémonos. Se casan y no se conocen. No se conocen. Y cuando vienen al matrimonio, porque en el noviazgo han hecho mercadeo, sí saben eso, ¿no? Que es mercadeo, marketing. Se presentan los más decentes, las más decentes. Pero cuando llega el matrimonio, que hay que convivir mucho tiempo, 24/7, entonces empezamos a conocer el verdadero, porque no, nunca nos presentamos como el verdadero. Ese es el problema, hay que tener discernimiento. Entonces, ese mismo discernimiento aplica para orar por una nación. ¿Cómo nació en esa nación? ¿Qué actitud ha tenido frente al evangelio esa nación? ¿Ha sido una nación receptora? Porque a nosotros siempre nos han enseñado, y eso viene de Grecia, pero otra cosa es la verdad bíblica. Nos han enseñado que cada nación tiene tres ramas del poder, ¿verdad? Entonces dice que es la ejecutiva, que es quien, el presidente que la gobierna, perdón, casi hago algo. El presidente que la gobierna, ¿cierto? El sistema de gobierno, que es el ejecutivo. Está el legislativo, que es quien hace las leyes. Y está el judicial, quien es el encargado de hacer cumplir las leyes. Pero realmente son cinco las ramas de poder en una nación. Porque está el espiritual y está el militar. ¿Qué rama del poder gobierna una nación? ¿Qué rama espiritual tiene una nación? ¿Tiene una religión tradicional? ¿Tiene la verdadera religión? No, porque los países dicen somos, pero realmente ¿qué practica la gente? Hay una mezcla de creencias, porque eso es una religión, es el intento del hombre de llegar a Dios. Entonces se reúnen muchas cosas. ¿Cuál es la religión que se practica? ¿A quién acuden la gente cuando necesita dirección? ¿A quién? ¿Al brujo? ¿Al hechicero? Los presidentes, cuando se juramentan, ¿a quién invitan? ¿Al pastor? ¿Al párroco? ¿Al brujo? ¿Al chamán? Espiritualmente, ¿de quiénes se rodean sus dirigentes? Espiritualmente, ¿de quién se rodea la nación? ¿Qué prácticas realmente tiene la nación? Es necesario entenderlas y discernirlas. Para eso también es necesario conocer la historia. Por ejemplo, acá en Estados Unidos, nación cristiana. En el estado donde yo vivo, dice el 70% se identifica como cristianos. Pero es una religión tradicional, no es una religión vivida. Realmente los cristianos son muy pocos. Y hay una mezcla. Encontramos iglesias que se han mezclado con la cultura. Entonces tienen tradiciones africanas mezcladas con el cristianismo y hacen una amalgama. Y si algo que Dios aborrece son las mezclas. Si ven que uno tiene que entender y conocer una nación,
¿Qué espiritualmente gobierna esa nación? ¿Espiritualmente qué? Porque en el ejecutivo podemos decir que es un presidente, podemos decir que es un rey, un gobernador, un regente. En el legislativo podemos decir que son las dos cámaras o un congreso o los diputados. En el judicial podemos decir que tiene un sistema judicial. Pero si usted se da cuenta, una nación rendida a Dios, todas sus cinco ramas de poder, nos enseña la Biblia, las tiene rendidas a Dios. Dios era el que elegía al gobernante y le decía cómo gobernar, era el que hacía las leyes y era el encargado de que las leyes se cumpliesen. Dios hizo jueces para gobernar al pueblo. Dios hizo sacerdotes para ministrar la parte espiritual del pueblo. Pero también Dios era el encargado del poder espiritual en una nación. Siempre que Israel iba a una guerra con otra nación, era un choque de reinos, porque iba el reino de los cielos, el reino de verdad, a chocar con el ídolo, con la parte espiritual de esa nación. Cuando Moisés fue a hablar con el faraón, ¿a quién mandó faraón atenderle? No mandó al ministro de comercio, no mandó al ministro de salud, no mandó al ministro de economía, mandó a los brujos y a los hechiceros del reino. Yo no les estoy hablando nada que en la Biblia no esté. La parte espiritual de una nación es muy clara. Y nosotros podemos entender. Señor, bendice esa nación. Y bien brujeros, hechiceros, en martes, en magias negras, en brujería, hechicería, masonería. Bueno, y ahí palería, espiritismo, invocación de muertos. Gente presentándose como cristiana que no es cristiana. ¿Quién va y hace oración a los lugares de gobierno? ¿Quién va y hace oración a los lugares altos? Recuerde que a Dios le dijo a un rey, quita todos los lugares altos. Quita todos los lugares altos. ¿Por qué? Porque los lugares altos eran altares de dioses ajenos que se habían establecido en la nación. Hubo reyes que le hicieron caso y hubo reyes que no le hicieron caso. Y vino una respuesta. Entonces es importante que nosotros entendamos esa parte espiritual de la nación. No es ir a Wikipedia y decir, ay, dice que son católicos, dice que son protestantes, dice que son cristianos. No, realmente hacer un estudio sobre esa nación. Ve que no es solamente dar a la araca y tomar posiciones partidistas, sino ir a mirar realmente cuál es el corazón de esa nación. ¿Cuáles son los males que la afectan? ¿Realmente la nación está lo que dice la gente o no? Porque la gente dice algo, pero la realidad es otra. O puede ser la realidad lo que dicen las personas, pero exagerado. Y hubo una batalla espiritual, ¿no? Hasta que un momento que Dios venció el gobierno o la rama del poder espiritual de Egipto, cuando los hechiceros ya no pudieron replicar los milagros. Porque aquí así es el enemigo. Imita todo hasta cuando se revela el Dios verdadero, con cosas que solamente él puede hacer. Y la parte militar, la rama militar, pues las fuerzas armadas de un país, las que sea, porque tenemos fuerza aeroespacial, fuerza espacial, fuerza aérea, la naval, la armada, que es el ejército, la policía, la guardia costera, bueno, estoy hablando de Estados Unidos. En mi país hay policía, hay ejército, hay fuerza aérea, hay fuerza naval. Si en ese gobierno, si en esa nación ha tenido fuerzas revolucionarias, ha tenido guerrilla, ha tenido todo eso, porque eso hace parte de cómo se ejerce la autoridad, son las fuerzas militares. Si son unas fuerzas militares honestas o son corruptas. Todo eso yo tengo que mirarlo cuando realmente tengo carga por una nación. ¿Cómo llegó electo el presidente? O si es un reino, ¿de dónde viene ese reino? ¿Cómo llegaron? ¿Cómo lo constituyeron? ¿Cómo se sostienen? ¿Qué políticas tiene el presidente? ¿Qué políticas tiene el Senado? ¿Los jueces cómo están ejerciendo? Yo todo eso lo debo de mirar para poder orar honesta y claramente por una nación.
Por ejemplo, encontramos los países que llaman teocracias, que son los países musulmanes, unos más extremos que otros. Pero allá lo judicial se mide por lo que dice el Corán. Bueno, por la interpretación que ellos tienen del Corán. Porque llegan a cosas perversas. Enemigos de la verdad. Entonces yo todo eso lo debo de mirar. Cuando Dios coloca carga por una nación, uno tiene que entrar y orar y mirar todo eso. Si las fuerzas militares ejercen el poder correctamente o no. Son 5 ramas del poder. Y si usted me pregunta, ¿cuál es la más importante? La espiritual. ¿A qué está consagrado el país? ¿Cómo se guíe? Por ejemplo, hablando de esos países, pues se miran por un ídolo, por un demonio. Ese no es Dios. Que ellos digan que es Dios, ese no es Dios. Ese no es Dios. Porque sea muy popular y haya mucha gente, no quiere decir que sea Dios. Y no quiere decir que estén correctos. ¿Cómo sé yo si es correcto y si es Dios? La palabra de Dios. La palabra de Dios. La palabra de Dios. La palabra de verdad. Entonces es importante que nosotros entendamos eso para orar por una nación. Quiero que vayas conmigo a 1 Samuel 8. Yo pensaba que me iba a demorar 3 días, pero creo que nos va a tomar más tiempo. Si tú quieres aprender cómo orar por tu nación, estás invitado a que nos escuches todos los días que vamos a estar hablando de este tema. Porque como le decía, son 10 años que Dios nos llamó a orar por las naciones desde el año 2016. Fue un llamado especial de Dios para orar por la nación, para clamar por mi país, por mi patria, por Colombia. Y a partir de ahí, Dios fue añadiendo orar por diferentes naciones. Y son herramientas, son estrategias, ese entendimiento y conocimiento que Dios nos ha dado para poder hacer una oración efectiva, eficaz, para que sea fructífera, para que no terminemos haciendo proselitismo en la oración, ¿sí? Sino que oremos la voluntad de Dios y bendigamos cada nación. Esa es la gracia de orar por ella. Entonces dice la palabra en 1 Samuel 8, mire. Aconteció que habiendo Samuel envejecido, puso a sus hijos por jueces sobre Israel. ¿Quién llamaba a los jueces? Dios, ¿verdad? ¿Y quién puso a estos jueces? Samuel. Ay, pero Dios se lo permitió. Sí, porque Dios lo había establecido él para ser juez. Yo no estoy hablando mal de él. Es tremendo juez, tremendo hombre de Dios. De hecho, la primera vez que yo escuché a Dios fue leyendo Samuel. Ahí se lo voy contando. Me pasó lo que le pasó a Samuel. Estando en la casa de Dios, orando, escuché la voz de Dios que me llamaba, Gustavo. Y yo me levanté y volteé a mirar. ¿Quién me está hablando? No hay nadie. Seguí orando. Gustavo, yo. ¿Quién es? ¿Quién me necesita? Aquí estoy. Yo dije, aquí estoy. ¿Quién es? Claro, eran las 5 de la mañana, ¿no? Entonces, pues que a esa hora lo llamen a uno, pues uno se espeluca. Y estando en la casa de Dios, ¿verdad? El corazón del hombre es terrible. Y a la tercera vez Dios trajo a mí, el Espíritu Santo trajo Samuel. Y entonces yo le dije, aquí estoy, Señor. Y Dios me dijo, soy yo quien te llamo. La primera vez que escuché la voz audible de Dios. Y leyendo la Biblia y orando, hermano. No en la discoteca o en el celular. Entonces, Dios estableció al juez, llamó al juez a Samuel para gobernar. Y entonces, él en ejercicio de ese gobierno, él puso a sus hijos por jueces sobre Israel. Él los había criado, él los había educado, él los había enseñado. Él dijo, mis hijos los vamos a poner. Dice 2, y el nombre de su hijo primogénito fue Joel. Y el nombre del segundo, Abías. Y eran jueces en Berseba. Pero no anduvieron los hijos por los caminos de su padre, aunque habían sido enseñados por ahí. Antes se volvieron tras la avaricia, dejándose sobornar y pervirtiendo el derecho. Mira. Si ven que uno tiene que mirar la historia y tiene que mirar cómo están funcionando las áreas de poder en una nación para poder orar por ella.
Dice que se dejaron llevar por la avaricia y se dejaron sobornar, pervirtiendo el derecho. O sea, juzgando a favor de forma parcial al que les comprara su juramento. Y va uno a ver hoy en la actualidad y se sigue sufriendo de eso, ¿verdad? 4. Entonces todos los ancianos de Israel se juntaron y vinieron a Ramá para ver a Samuel. Todos los ancianos, o sea, la gente de sabiduría, de entendimiento, más anciana del pueblo, que tenía más experiencia, más experta. Podría ser un senado, ¿verdad? Podría ser un senado. Podría ser un consejo. ¿Sí? Y vinieron a Ramá para ver a Samuel y le dijeron: he aquí, tú has envejecido. Estamos leyendo 1 Samuel 8, verso 5. Y le dijeron: he aquí, tú has envejecido y tus hijos no andan en tus caminos. Por tanto, constitúyenos ahora un rey que nos juzgue como tienen todas las naciones. ¿Quién ponía los jueces? Dios. ¿Quién ponía los gobernantes? Dios. ¿Que el gobernante se equivocó? Sí. ¿Pero qué hizo el pueblo? Pidió un rey como las otras naciones. Ese es un problema cuando tú vas a orar por una nación. Tú, para la nación que Dios te pone a orar, tú no debes de pedir lo que otra nación tiene, porque Dios tiene un trato, una voluntad y una determinación para cada nación. Dios mismo estableció los países. Dios mismo estableció los territorios, porque Él es el que los entrega. Entonces, de acuerdo a cada territorio, a lo que cada territorio y la nación que la habita y el reino que la gobierna hace, Dios tiene un tratamiento para esa nación. Entonces tú puedes ver que otra nación le funciona, porque fue lo que Dios estableció para esa nación. Por eso también hay naciones arruinadas o frustradas, porque se ponen a imitar lo que otras naciones tienen y no buscan lo que Dios tiene para ellos. Entonces aquí ellos en el verso 5 dijeron: constitúyenos ahora un rey. O sea, le dijeron: tú eres el gobernante, tú eres el juez, entonces nómbranos un juez, un rey que nos juzgue como tienen todas las naciones. Tienen que juzgar y gobernar, es lo mismo. Por eso nosotros no podemos malinterpretar: es que la Biblia dice no juzgue. No, la Biblia dice no critique, pero sí tenemos que juzgar de parte de Dios, con la palabra de Dios y con la verdad de Dios. Tenemos que discernir entre lo que no es y si es de Dios. Sí, que la palabra habla la verdad, pero nosotros nos empeñamos en... Verso 6 dice: pero no agradó a Samuel esta palabra que dijeron: danos un rey que nos juzgue. Y Samuel oró a Jehová. Y dijo Jehová a Samuel: oye la voz del pueblo en todo lo que te digan, porque no te han desechado a ti, sino a mí me han desechado, para que no reine sobre ellos. ¿Sí ven? Cuando nosotros nos pedimos a Dios: Señor, ¿cuál es tu voluntad? Hoy estamos envueltos en sistemas democráticos establecidos por los hombres, pero en medio de ello Dios hace la voluntad, porque Él aún sigue poniendo y quitando reyes. Y no todos tienen que ser cristianos, porque vemos a Ciro, que no era cristiano, pero Dios lo usó para hacer su voluntad. Necesitamos presidentes, reclamarle a Dios por presidentes, por gobernadores, por legisladores, por alcaldes, por jueces, por ministros religiosos, por comandantes del ejército, que hagan la voluntad de Dios. Que sean instrumento de Dios para hacer su voluntad. ¿Y un impío puede hacer la voluntad de Dios? Sí. Sí. Porque Dios lo establece en la palabra y lo vemos. Pero generalmente nosotros nos dejamos llevar. Cuando me dicen: es que ese es cristiano, ¿qué evidencia tiene de que sea cristiano? Es que yo creo en Dios. ¿En cuál Dios? ¿El Dios Dagón? ¿El Dios Mamón? ¿Cuál Dios? Jehová de los ejércitos, el que hizo los cielos y la tierra, y en Jesucristo su Hijo, en el Espíritu Santo de Dios que nos llena y nos transforma.
La palabra nos enseña, pero nosotros decidimos llevarlo por nuestra propia prudencia, lo que le pasó aquí a los ancianos. 7. Y dijo Jehová a Samuel: oye la voz del pueblo en todo lo que te digan, porque no te han desechado a ti, sino a mí me han desechado, para que no reines sobre ellos. 8. Conforme a todas las obras que han hecho desde el día que los saqué de Egipto hasta hoy, dejándome a mí y sirviendo a dioses ajenos. Está hablando ya de la parte espiritual, mire. Así también hacen contigo. O sea, una nación que deja la adoración a Dios es una nación que va a dejar el gobierno de Dios sobre sus vidas. Una nación que deja su adoración a Jehová, el Dios verdadero, es una nación que va a dejar que el gobierno de Dios sobre su vida. Y va a buscar gobiernos que le aplaudan, va a buscar gobiernos que quieran lo mismo que ellos quieren y que le den lo que ellos quieren. Y muchas veces, como aquí en este caso, Dios se lo da para que vivan con eso. Como lo pidieron y ya rechazaron a Dios, entonces Dios lo permite para que vivan y vivan la consecuencia de eso. ¿Está muy fuerte? No, es la realidad, es la verdad. Yo les estoy enseñando, no les estoy enseñando nada que no esté en la Biblia. 8. Conforme a todas las obras que han hecho desde el día que los saqué de Egipto hasta hoy, dejándome a mí y sirviendo a dioses ajenos, así hacen también contigo. O sea, Dios está diciendo, tienen un corazón adúltero. No son leales, no son fieles. 9. Ahora pues oye su voz, mas protesta solemnemente contra ellos y muéstrales cómo les tratará el rey que reinará sobre ellos. ¿Por qué? Porque no era un rey conforme al corazón de Dios. Era un rey conforme las otras naciones, y las otras naciones eran paganas. Las otras naciones eran guiadas por dioses falsos, paganos, que los esclavizaban. Entonces, él dijo, como ya se entregaron a los ídolos y están rechazando el gobierno de Dios y están pidiendo un gobierno como las otras naciones, dice, protéstales, o sea, adviérteles, háblales. Para que no digan, nadie nos avisó, nadie nos dijo. A mí me fascina, la Biblia tiene para todo. Cada área de la vida del hombre está ministrada por la palabra de Dios, regulada, guiada. Dice 10. Y refirió Samuel todas las palabras de Jehová al pueblo que lo había pedido, que le había pedido rey. Dijo pues, así hará el rey que reinará sobre vosotros, tomará vuestros hijos y los pondrá en sus carros y en su gente de caballo, para que corran delante de él, o sea, para el ejército, pero también para él sentirse grande, o sea, los va a esclavizar. Les va a robar el futuro para ponerles un futuro que solamente le suba el ego a él. 12. Y nombrará para sí jefes de miles y jefes de cincuentenas. Los pondrá a sí mismo a que aren sus campos y sieguen sus mieses, y a que hagan sus armas de guerra y los pertrecheros de sus carros. O sea, los más claves, les va a robar el trabajo. 13. Tomará también a vuestras hijas para que sean perfumadoras, cocineras y amasadoras. O sea, él les está dando oficios. Pero también, ¿qué pasó con los reyes de Israel? ¿Cómo terminaron? Prostituyendo las jóvenes del pueblo, porque las hacían concubinas, amantes. Tremendo, ¿no? Robándoles el futuro. Una esclavitud en todas las áreas. 14. Asimismo tomará lo mejor de vuestras tierras, de vuestras viñas y vuestros olivares, y los dará a sus siervos. ¿Pasa hoy en día? Expropiese. 15. Diezmará vuestro grano y vuestras viñas para dar a sus oficiales y a sus siervos. O sea, lo que antes estaba consagrado a Dios, lo va a tomar el rey, como ya robó la adoración, robó el gobierno. Ahorita se adueña de lo que estaba consagrado a Dios y lo quita, agrava el tributo sobre el pueblo. 18. Y clamaréis aquel día a causa de vuestro rey que os habréis elegido, mire, al que usted eligió,
Mas Jehová no os responderá en aquel día, porque va a tener que vivir la consecuencia de lo que escogió una nación. Señor, salva, interviene en esta nación. Está viviendo la consecuencia de lo que escogieron. Y a veces pasan generaciones completas hasta que pueda venir libertad de Dios sobre una nación. ¿Qué pasó con el pueblo de Israel? ¿Cuánto tiempo estuvo en el desierto? Los más estudiosos dirán 40 años. Pero esos 40 años no fueron gratis. Esos 40 años fue hasta que el último de la generación que se rebeló contra Dios muriera. O sea que pudieron ser más o pudieron ser menos. 40 años porque fue el tiempo necesario para que muriera la generación que se rebeló a Dios. Dice, solamente sobrevivió Josué y Caleb, porque fueron los únicos que testificaron la verdad de Dios y hablaron bien de Dios. ¿Está claro? Si una generación esclaviza a una nación con sus decisiones, ¿cuánto puede durar esa esclavitud? Hasta que esa generación pasa away. Hasta que esa generación muera, fallezca. Si ven lo importante de las decisiones y de cómo saber orar, Señor, ten misericordia, cambia el corazón, revierte en el corazón las decisiones. Obviamente, el pueblo aquí estaba fatigado por la injusticia de los jueces. Pero la respuesta no era buscar un Dios como los dioses perversos, un rey como los de las otras naciones, sino buscar una respuesta de Dios. Señor, envíanos jueces conforme a tu corazón. Envíanos gobernantes en tu voluntad. Gobernantes que no perviertan el derecho. Gobernantes que no se dejen sobornar. Gobernantes que caminen el camino de Dios. Pero ellos escogieron lo contrario. Y aquí les está claramente. 18, nuevamente, primero de Samuel, capítulo 8, verso 18. Dice, clamaréis aquel día a causa de vuestro rey, que os habréis elegido. Mas Jehová no os responderá en aquel día. 19. Pero el pueblo no quiso oír la voz de Samuel. Si ven, fue advertido, fue protestado. Pero el pueblo no quiso oír la voz de Samuel y dijo, no, sino que habrá rey sobre nosotros. Pero no pidieron un rey conforme la voluntad de Dios, porque Dios sí quería darles un rey. Pero no era el tiempo. Y Dios estaba levantando un rey conforme a su corazón. 19. Pero el pueblo no quiso oír la voz de Dios y dijo, no, sino que habrá rey sobre nosotros. Y nosotros seremos también como todas las naciones, mire. Y nuestro rey nos gobernará y saldrá delante de nosotros y hará nuestras guerras. ¿Pero con quién? Con sus hijos, con la generación futura que será esclavizada por ese rey conforme a las otras naciones. Un rey que no sirve a Dios, un rey que no gobierna con la justicia de Dios, un rey que no conoce los mandamientos del Altísimo. Por eso tenemos que clamar que sea un gobernante, que haya legisladores, que haya jueces, que haya ministros religiosos, espirituales, y que haya unas fuerzas militares sometidas a la voluntad de Dios. Que los que están en eminencia, como dice Timoteo 2, primera de Timoteo 2, y como dice el Salmo 2, que sean gobernantes que se sujeten a la verdad de Dios. 21. Y oyó Samuel todas las palabras del pueblo y las refirió en oídos de Jehová, aunque Jehová ya lo había dicho, ya lo había oído. Samuel fue y le dijo, Señor, pasa esto y esto y esto. Y mire lo tremendo, dijo. Y Jehová dijo a Samuel, oye su voz y pon rey sobre ellos. Dijo Samuel a los varones de Israel, idos cada uno a vuestra ciudad. Tremendo. Una vez se le habla a la gente, por favor no haga eso, mire, corrija esto. Le dice, no, me empeño, por ahí me voy. Y después andan encartados con el problema. Y Dios no los va a liberar de ahí hasta que nos arrepienten. Eso aplica para matrimonios, para trabajos, para empresas, para sociedades.
para hijos. Tanto vamos a uno que Dios dice, bueno, démosle lugar, que lo haga, que viva. Pero dice que el día que clamaren a Jehová, Señor, estamos esclavos, mira, este reino se está esclavizando. ¿Qué les dijo? Ese día Jehová no los oirá, porque dejaron de lado a Jehová. Mire lo que dice el Salmo 2. En 2:10 dice, ahora pues, oh reyes, sed prudentes, admitid amonestación, jueces de la tierra, servid a Jehová con temor y alegraos con temblor, honrad al Hijo, ¿a quién? A Cristo, para que no se enoje y perezcáis en el camino, pues se inflama de pronto su ira, pero bienaventurados todos los que en él, en Dios, confían. Necesitamos clamarle a Dios, pero conforme a lo que usted clama, usted también vota, también escoge, usted también decide. Gobernantes que hagan la voluntad de Dios. Y vuelvo y le digo, no necesariamente tienen que ser cristianos. Vemos a Ciro, vemos al rey que estaba con Daniel, que proclamó a Jehová de los ejércitos, dio libertad para que el pueblo caminara por el testimonio de Daniel. La Biblia está, nos muestra diferentes gobernantes que hicieron la voluntad de Dios, independientemente de que le conocieran o no le conocieran. Y cuando la nación brama, como dice el Salmo 46, ya sea por causa de la injusticia, ya sea por causa del dolor, como en este caso de Samuel 8, que es una de las citas, habían unos jueces corruptos, unos gobernantes corruptos, y el pueblo clamó, pero levantó la oración equivocada. No se presentó delante de Dios a someterse a la voluntad de Dios, sino que determinó. Si ven, el pueblo pudo haber dicho, Dios nos dio el rey, pero ¿en qué condiciones se lo dio? Pero cuando la gente me dice, es que Dios, yo pregunto, ¿y qué condición? Porque cuando uno discierne, no es que uno lo sepa todo, pero Dios le da a uno el discernimiento, Dios le muestra que él no estuvo ahí involucrado, entonces uno dice, ¿cuál Dios? Si es de provecho, si es de salvación. Entonces mire qué importancia cuando dice aquí Salmo 46:6, bramaron las naciones, titubearon los reinos, dio él su voz, se derritió la tierra. Las naciones necesitamos la intervención de Dios prontamente. ¿Para qué? Para poder recoger el remanente de los que estamos esperando a Cristo. El remanente de este tiempo. Dice la palabra, todavía no han venido todos los que han de ser salvos, pero nosotros necesitamos avanzar hacia ello. Y parte de eso es clamar la voluntad de Dios para los territorios donde Dios nos permite ir a levantar altares. Tu voluntad sobre esta nación, tu voluntad, Padre. No lo que piensa el hombre, no lo que el hombre determina en su corazón, sino lo que Dios dice, la voluntad de Dios, la voluntad de Dios, la verdad de Dios. Y que un pueblo entendido sepa escoger gobernantes, que sepa clamarle a Dios, pero sepa escoger igualmente de acuerdo a su clamor. Orar por una nación es bendecirla. Orar por una nación es sanarla. Orar por una nación es clamar la voluntad de Dios para ella. Pero orar por una nación es pedir perdón por los pecados de esa nación. Como si fueran míos. Eso hace un intercesor. Toma la situación del otro como si fuera personal. Pues únete conmigo en este tiempo y bendice la nación donde tú estás plantado. Bendice la nación donde Dios te ha permitido nacer. Bendice la nación donde Dios te permite habitar. Ya no maldigas más la nación, ya no maldigas más el país, ya no maldigas más el gobierno, ya sabemos.

Usted no se vaya por allá a ponerse a derribar. No, no, no. En oración, clamando la voluntad y estableciendo altares de la voluntad de Dios. Bendiciendo y clamando por gobiernos, por sistemas de gobierno que sigan la voluntad de Dios. Y orando para que Dios sane una nación golpeada, herida, maltratada por las consecuencias de sus propias decisiones y de las decisiones de sus gobernantes. Que en medio de ese dolor, de esas heridas generacionales algunas veces, pueda haber una manifestación del amor de Dios, sanando la nación, restaurándola, para que su corazón vuelva a ti, Señor. Oramos por las naciones de la tierra. Oramos por cada nación de la tierra, amado Rey del cielo y de la tierra, por cada país. En los 7 continentes de la tierra, Señor, donde hay un habitante, donde hay un territorio entregado a un país, donde hay el ejercicio de un gobierno, de un reino, de un sistema de gobierno, y donde hay personas que hacen parte de una nación, pedimos perdón, amado Dios. Perdón por las decisiones contrarias a tu voluntad que se han tomado en las naciones. Perdón por las circunstancias que generaron esas decisiones. Perdón por dejarse engañar de los discursos mentirosos. Perdón por abandonar la adoración a Dios y establecer cultos a los ídolos. Perdón, Señor, por rechazarte a ti y escoger un hombre por encima de ti. Perdón, Señor, por hacer culto a los hombres y no a Dios. Perdón, Señor, por los recursos que se han gastado en la maldad, en la perversión, en la corrupción. Perdón, Señor, por la forma como se han esclavizado las naciones, Señor, siguiendo los deseos y los instintos, alojándose de la palabra de Dios. Perdónanos, amado Dios, pero clamamos tu intervención, Señor. Tú eres el que cambia los corazones, tú eres el que transforma los corazones, papito lindo. Eres tú el que hace nuevas criaturas. Eres tú el que sana, porque dice Isaías 61, Señor. Padre precioso y soberano Dios, tu palabra lo dice, nosotros lo oramos, soberano Rey del cielo y de la tierra, sobre las naciones de la tierra, sobre la nación donde nos permites habitar, amado Dios del cielo y de la tierra. Porque necesitamos tu intervención santa y poderosa. Dice la palabra del Señor en Isaías 61:1. El Espíritu de Jehová el Señor está sobre mí, porque me ungió Jehová. Me ha enviado a predicar buenas nuevas a los abatidos, a vendar a los quebrantados de corazón, a publicar libertad a los cautivos y a los presos apertura de la cárcel, a proclamar el año de la buena voluntad de Jehová y el día de venganza del Dios nuestro, a consolar a todos los enlutados. Mire, a ordenar que a los afligidos de Sión, o sea, los afligidos en una nación, se les dé gloria en lugar de ceniza, óleo de gozo en lugar de luto, manto de alegría en lugar del espíritu angustiado, y serán llamados árboles de justicia, plantío de Jehová, para gloria suya. Y mire lo que dice el verso 4. Reedificarán las ruinas antiguas y levantarán los asolamientos primeros y restaurarán las ciudades arruinadas y los escombros de muchas generaciones. Padre, desatamos esa palabra sobre cada nación de la tierra. Desatamos esa palabra sobre cada nación de Latinoamérica, Señor. Y hablamos que cada nación de Latinoamérica y del mundo vuelve al Dios vivo, vuelve al Dios eterno, para ser restauradas sus generaciones, para ser restaurados sus caminos, sus pecados nacionales y generacionales, amado Dios, porque solamente en ti hay perdón, salvación y redención, amado Rey del cielo y de la tierra. Papito lindo, gracias. Oramos esta palabra y desatamos esta palabra sobre cada nación, sobre cada país, sobre cada nación que la habita, sobre cada sistema de gobierno que los gobierna. Pero también desatamos esta palabra sobre cada sistema religioso en cada nación y sobre cada sistema militar, Padre precioso, sobre cada nación. El orden de Jehová, la verdad de Dios y la autoridad de Dios en el poderoso nombre de Jesús de Nazaret. Padre, gracias te damos por esta palabra. Quebrantamos todo ataque de retaliación y toda ley de venganza y declaramos la verdad de Dios resurgiendo, renaciendo.

y brotando en cada nación de la tierra. Que la gracia de la restauración y la restitución de Dios alcance cada nación de la tierra en el poderoso nombre de Jesús de Nazaret. Les bendigo, nos vemos mañana. Esto se puso bueno. Bendiciones.

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tu casa en esta hora. Es posible que muchos nos hayan dicho que saldrá de Venezuela. 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

Yo quiero en este momento que cada quien levante su mano por su familia. Vamos. Levanta tu mano por tus hijos, por tu esposo. Porque yo no sé qué hablaron de tu casa y de tu familia. El enemigo es experto para menospreciar lo que hay en tu casa. Pero en tu casa queda una vasija con aceite y ese eres tú. Tú eres la vasija con aceite de tu casa.

0: Continuamos con más en esta hora de la mañana. Muy buenos días. Dios bendiga a toda esa audiencia que en esta hora nos brindan la sintonía. Un privilegio el poder saludarle, el poder acompañarle en esta hora de la mañana. Estamos en su programa de oración, donde estaremos orando unos minutos, dando gracias a nuestro Dios por este día. Así que gracias a usted que está ahí pendiente siempre de nuestra programación, que se une con nosotros a estos momentos de oración, sabiendo que Dios es el que tiene respuesta a cada una de nuestras peticiones. Él es el que puede obrar en nuestras vidas según cual sea la necesidad de nosotros y según cual sea su voluntad. Así que en esta hora de la mañana, gracias a toda la audiencia que ahí está con nosotros en sintonía. En esta mañana vamos a entrar en un momento de oración. Antes de hacerlo, vamos a leer unos versículos de la Biblia y lo vamos a hacer en el libro de Efesios 3 del 14 en adelante. La palabra de nuestro Dios lo leemos honrando al Padre, al Hijo y al Espíritu Santo, y en la letra dice: por esta causa doblo mis rodillas ante el Padre de nuestro Señor Jesucristo, de quien toma nombre toda mi familia en los cielos y en la tierra, para que os dé conforme a las riquezas de su gloria, al ser fortalecidos con poder en el hombre interior por su Espíritu, para que habite Cristo por la fe en vuestros corazones, a fin de que, arraigados y cimentados en amor, seáis plenamente capaces de comprender con todos los santos cuál sea la anchura, la longitud, la profundidad y la altura, y de conocer el amor de Cristo que excede a todo conocimiento, para que seáis llenos de toda plenitud de Dios. Y aquel que es poderoso para hacer todas las cosas mucho más abundantemente de lo que pedimos o entendemos, según el poder que actúa en nosotros. A Él sea la gloria en la iglesia, en Cristo Jesús, por todas las edades, por los siglos de los siglos. Amén. Amén. Ahí tenemos esa lectura del libro de Efesios 3:14 en esta hora de la mañana. Vamos a orar y vamos a dar gracias a nuestro Dios. Buen Dios y Padre que estás en los cielos, santificado Señor sea su nombre. En esta hora de la mañana venimos delante de tu presencia, reconciliándonos con Dios Padre. En esta hora pedimos, Señor, que sea usted teniendo misericordia, que sea usted obrando en cada necesidad. Te damos gracias por la vida que tú nos das. Gracias por el privilegio que tú nos permites, el poder respirar, el poder estar en este lugar para poder adorarte, para poder bendecir tu nombre. En esta hora pedimos que sea usted tomando el control de todo lo que se vaya a hacer, que sea usted bendiciendo a toda la audiencia que va a estar en sintonía. En esta mañana nos unimos, Señor, para pedirte misericordia, para pedirte que sea usted obrando según la necesidad de cada uno de tus hijos. En esta mañana te damos a ti toda la honra y toda la gloria. Te damos gracias por tu amor, por tu misericordia. Gracias, Padre, por tu fidelidad, porque tú eres bueno con cada uno de nosotros, porque tú nos das la vida, la fortaleza, Señor. En esta hora pedimos que sea usted aumentando nuestra fe, que sea usted fortaleciéndonos, Señor, que sea usted libertando nuestras vidas. Tú tienes el poder y la autoridad para poder obrar, para poder libertarnos, para poder romper todas las cadenas, Señor. En el nombre de Jesús, glorifícate en nuestra vida, Padre. Tú eres el que escudriña nuestra mente y nuestro corazón y sabes la necesidad que hay en cada uno de nosotros. Ayúdanos, Señor, porque en nuestras fuerzas no podemos, pero sabemos que tú eres nuestro ayudador, nuestro pronto auxilio. En esta hora pedimos que sea glorificándote en toda la audiencia que esté en sintonía. Mira, mis hermanos que ahí se encuentran, que quizás puedan estar pasando por alguna enfermedad. Nos unimos para pedirte misericordia, para pedirte que sea usted sanando a cada persona que está ahí, Señor, postrada. Quizás en una cama, ahí en un hospital, Señor, y están clamando, te están pidiendo que sea usted glorificándose, que sea usted sanando sus cuerpos. Pedimos, Señor, que venga usted libertándoles de toda enfermedad, que venga usted sanando esos cuerpos, Padre, en el nombre de Jesús. Trae sanidad, trae esa pronta recuperación. Aquel que te lo está pidiendo, Señor. Mira mis hermanos que también te están clamando por fuerzas, que te están pidiendo, Señor, que le fortalezcas, que le restaures. En esta hora para ti no hay nada imposible, Señor. Pedimos que sea usted glorificándose, que sea usted obrando esa liberación, esa restauración, que sea usted trayendo esa paz, ese gozo, esa alegría a cada uno de esos corazones. Padre, glorifícate en mi hermano, en mi amigo que se encuentra sin fuerzas, que hay heridas en su corazón, Señor. Venga usted sanando los corazones. Solo tú conoces, Padre, cómo pueden estar en esta hora de la mañana. Te pido misericordia. Te pido, Señor, que sea usted dando nuevos ánimos para poder seguir hacia adelante. En el nombre de Jesús yo te lo pido. Te pido también, Señor, que sea usted teniendo misericordia de esas almas que aún no te han conocido. Tenga misericordia, Señor, de esas almas. Te pido que sea usted rompiendo las cadenas, que sea usted alcanzándole, Señor, para honra y gloria suya. Glorifícate en cada necesidad, Señor. Pedimos misericordia por la vida de William Castillo. Que sea usted obrando, Señor, en su vida. Que sea usted trayendo respuesta a cada una de las peticiones que él tiene. Glorifícate, Padre. Yo sé que tú tienes un propósito con su vida. Yo sé que tú tienes el control de él. Te pido que sea usted obrando ahí donde él se encuentra. Que sea usted quebrantando ese corazón y que él pueda, Señor, acercarse a ti. Glorifícate en la vida de William Castillo. Glorifícate, Señor, en cada alma que ahí le rodea. Tenga misericordia de cada uno de ellos. Te pido también por la vida de Gladys Amaya, Señor, tenga misericordia. Mira esos pulmones, Señor, venga usted limpiando. Venga usted, Señor, abriendo esas vías respiratorias. Todo problema que puede estar ahí, Señor, dañando sus pulmones en esta hora, en el nombre de Jesús. Pedimos que sea usted teniendo misericordia y que sea usted obrando un milagro, Señor, en sus riñones. Que sea usted dejándolos limpios, Padre, para honra y gloria suya. Te pido por la vida de Susana Abigail Martínez, Señor. Te pido por sanidad, Padre. Tú sabes la respuesta que ella está esperando. Tú conoces, Señor, su corazón. Tú sabes la angustia. Tú sabes, Padre, lo que ella anhela en esta hora de la mañana. Te pido, Padre, que sea usted teniendo misericordia y venga usted obrando según la necesidad que ella está pasando. Que sea usted aumentando su fe. Que sea usted fortaleciéndola, Señor, y obrando un milagro en Azucena Abigail Martínez. Padre, en tus manos yo la deposito y te pido que tengas misericordia, que sea usted obrando una sanidad completa, Señor, en esta hora. Glorifícate, bendice la vida de nuestra hermana Carmen Medinas también. Tu hija está clamando, Señor, está pidiendo que tengas misericordia en sus riñones, que sea usted obrando, Señor, ese milagro en sus riñones. aumenta su fe, Padre, fortalécela, que ella pueda estar creyendo que tú estás obrando en su vida. Quita toda duda, Señor, quita toda incredulidad y que ella pueda estar confiando que a tu tiempo tú estarás obrando en sus riñones. Para ti no hay nada imposible, Señor. Tú puedes hacer ese trasplante de riñones. Te pido por nuestra hermana Carmen Medina. Ayúdala, Padre, y ten misericordia. Fortalece su vida espiritual, Señor. Fortalece su vida, que ella pueda estar siempre con ese gozo, con esa alegría de poder adorarte, de poderte dar gracias en todo tiempo, Señor. Pedimos por la vida de Lucía Bonilla, por una sanidad completa también. Tú sabes el proceso que ella está pasando. Tú conoces la enfermedad que quizás el médico ha diagnosticado. Pero en esta hora nos unimos a pedirte, Señor, a ti que eres el médico por excelencia, que venga usted obrando, Señor, en la vida de Lucía Bonilla, que sea usted trayendo esa sanidad completa, Padre. Ayúdala en esta hora, glorifícate en su vida, Padre. Restaura cada día su vida y aumenta su fe, Señor, en esta hora de la mañana. En el nombre de Jesús, en tus manos yo te la deposito. Te pido también por la vida de nuestra hermana Yajaira Hernández. Ella pide, Señor, por sanidad en sus nervios. Espíritu Santo, tenga misericordia de ese sistema nervioso. Quita toda preocupación, Señor. Venga usted tomando el control de su cabeza, Padre. Administra su cabeza, mire esos nervios en esta hora. Pedimos que sea usted tomando el control, Señor. Que sea usted dando esa liberación. Que sea usted trayendo sanidad a la vida de nuestra hermana Yajaira Hernández. Glorifícate. Fortalece también su vida espiritual, Señor. Tú sabes las peticiones que ella ha puesto delante de ti. Tú sabes, Señor, lo que tu hija necesita. En esta hora tenga misericordia y venga usted fortaleciéndola. Venga usted, Señor, restaurando su vida en esta hora. En tus manos yo te la deposito. Te pido por nuestra hermana Reina Portillo, Señor, bendice la vida de tu hija. Guárdala, Padre, guarda su entrada y su salida. Mira las peticiones que ella ha puesto delante de ti, Señor. Por lo que ella te está clamando, ella te clama por sus nietos, para que sea usted guardándolos, para que sea usted cubriéndolos, Señor. Guarda a sus nietos, Padre. Mire ese viaje que ellos van a tomar, Señor. Sea usted guardándoles, sea usted acorazándoles, Señor, en esta hora. Pido que sea usted glorificándose, Señor. Bendice todos los hijos de nuestra hermana Reina por ti, oh Señor, te pido que sea usted ayudándoles, que sea usted dándole fuerza, dándole salud, Señor, que sea usted guardándolos ahí en sus trabajos. Pedimos protección divina, Señor. Pedimos que proveas lo necesario a cada uno de ellos en esta mañana. En tus manos yo deposito la vida de nuestra hermana Reina López y toda su familia, Señor. La vida de nuestra hermana Alba Serpas. Ella también te clama por sus hijos.
1: Hijo mío.
0: Te pido que sea usted teniendo misericordia, Padre, de los hijos de nuestra hermana Alba. Que los guardes, que los cubras. Que sea usted guardando su entrada y su salida en esta hora. Bendice la vida de nuestra hermana Alba Serpas también, Señor. Bendice su vida. Dale fuerza, dale salud, Padre. Aumenta cada día su fe y trae respuesta a cada una de sus peticiones. En esta mañana te lo pido en el nombre de Jesús. Glorifícate en cada familia, Señor, que ahí esté en sintonía. Bendice las familias, bendice los matrimonios. Tú conoces las dificultades, las luchas por las que puedan estar pasando. Te pido, Padre, que pelees por cada uno de ellos, que sea usted fortaleciéndoles y que sea usted, Señor, dando esa paz, esa unidad, Señor, esa comprensión que pueda reinar la paz y el amor en cada uno de esas familias, Señor, en esta mañana. En tus manos yo te las deposito. Bendice a cada pastor, a cada evangelista, a cada misionero, Señor. Te pido que cada día sea usted dándoles ese respaldo. Sea usted respaldándoles, Señor. Sea usted dándoles cada día esa unción fresca para que ellos puedan predicar tu palabra, Señor. Ayúdales a discernir tu palabra y que puedan ser de bendición y de edificación para su vida. Bendíceles, Señor, en esta hora. Te pido que sea usted proveyendo lo necesario también a cada uno de ellos. Bendice a los pastores en esta mañana, dale fuerzas, guárdale, Señor, de toda tentación, todo peligro. En tus manos los depositamos. Te pedimos por cada uno de los hermanos programadores, Señor, que forman parte de este ministerio a través de un programa. Te pido que les respaldes. Te pido, Señor, que cada día sea usted llenándolos con su presencia. Que sea usted poniendo esa gracia, Señor, en cada uno de ellos para predicar tu palabra, Señor. Bendice a mis hermanos programadores. Suple sus necesidades. Bendice a mis hermanos patrocinadores, a los hermanos ofrendantes, Señor, a los socios colaboradores, aquellos que no lo hacen a través de una ofrenda, pero a través de sus oraciones bendicen este ministerio radial. Bendícele grandemente, Señor, en esta hora. En tus manos te lo deposito. Tenga misericordia, Señor, del mundo entero. Tú sabes las necesidades que hay, Señor. Ayuda a tu pueblo, Padre, en el nombre de Jesús. Ayúdanos cada día a poder seguir hacia adelante, Señor. Quita todo lo malo que pueda haber en nuestras vidas, todo lo que no te agrada, Señor. Ayúdalos, ilumínanos, Señor. Danos esa dirección para poder seguir hacia adelante. Ayúdanos a estar en paz, en armonía, a poder amarnos, Señor, unos a los otros. Quita, Padre, todo resentimiento, todo egoísmo, todo orgullo que pueda haber en nuestras vidas y danos cada día esa humildad. Ayúdanos a poder ser sinceros, Señor, en el nombre de Jesús. Tenga misericordia de nosotros, Padre, en esta mañana. Clamamos misericordia y pedimos que nos ayudes cada día a poder seguir hacia adelante en esta mañana. A ti sea toda la honra y toda la gloria. Te doy gracias por este momento al cual tú nos permites el poder orar por cada petición. Toma el control de todo lo que continúa durante esta mañana. Respalda la programación, Señor, y bendice a cada hermano ofrendante, a cada hermano que va a patrocinar. Desde ya yo te los pongo en tus manos para que sea usted obrando según cual sea la necesidad de cada uno de ellos en esta hora. Bendice a los niños, guarda a los niños, Señor. Te pido que sea usted guardando a cada joven, a cada niño. Guarda, Padre, sus pensamientos, guarda su corazón, tome usted el control de sus emociones, dales la sabiduría que necesitan, Padre, en el nombre de Jesús, en esta hora. Recibe toda la honra y toda la gloria. Te doy las gracias por la vida, Señor. Bendice cada negocio, bendice a los negocios, Señor. Bendice a cada persona que está ahí en el mercado municipal. Te pido que proveas lo necesario, que envíes clientes, Señor, a esos negocios, a las personas que están ahí en los talleres, Señor, que te están clamando y te están pidiendo. Que sea usted bendiciéndoles en este día, que sea usted proveyendo lo necesario, Señor. Ayúdales y bendícele grandemente. Te pido que guardes a cada persona que salió en esta mañana a su trabajo. Que así como ellos salieron, así ellos puedan regresar, Señor, en esta hora. Te lo pido todo en el nombre de Jesús. Amén y amén.

continuamos con más en esta hora de la mañana. Damos gracias a nuestro Dios por este momento, el cual Él nos permite el poder acercarnos a Él a través de la oración. Sabemos que Él es un Dios grande, Él es un Dios misericordioso con cada uno de nosotros. Así que acerquémonos cada día a Él, depositemos a Él nuestras cargas y Él estará obrando en nuestra vida según cual sea la necesidad y también según cual sea nuestra fe. Así que es importante que usted active su fe y crea en nuestro Dios, que para Él no hay nada imposible, que Él puede obrar en su vida en esta hora. Así que vamos finalizando ya este momento de oración a eso de las 8 de la mañana. Venimos con su programa El Artista Favorito, así que ahí manténgase en sintonía. Y a las 9 venimos con Enlace, hasta las 11. A las 11 venimos con Alabanzas Variadas. Así que ahí le comparto una parte de la programación que se estará transmitiendo en este día miércoles. Así que ahí permanezca en sintonía. Si usted desea ser parte del ministerio a través de los patrocinios, puede hacerlo. Recuerde que cada programa estelar no cuenta con patrocinador. El espacio de las 8 no cuenta con patrocinio. Si usted en esta mañana hay agradecimiento en su corazón y desea patrocinar, desde ya puede comunicarse con nosotros. Si usted desea escuchar un artista en especial, ahí usted me dice: hermana, yo voy a patrocinar el espacio de las 8, deseo escuchar este artista, y con gusto se lo programamos. Así que bendiciones para todos. Dios sea bendiciéndoles en este día.

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Sí, de esta manera vamos iniciando su programa del artista favorito. En esta hora le traemos como propuesta a Paulino Bernal, que es con el cántico que iniciábamos. Dios te ha dado mucho tiempo. Ahí tenemos ese cántico. También le traigo como propuesta a los esposos Castanedas y a Oscar Medina, así que usted que está ahí en la sintonía, le invito para que ahí vaya apartando el tiempo y se vaya reportando a cabinas de radio y me diga con quién desea gozarse en estos minutos, si con Paulino Bernal, los esposos Castanedas o Oscar Medina.

Así que usted que está ahí en la sintonía, váyase reportando. Ayúdeme a hacer programación en esta hora de la mañana. Ahí dándome su voto, diciéndome con quién nos vamos en este día miércoles. Si nos gozamos escuchando cánticos de Paulino Bernal o de los esposos Castaneda. Ese es un cántico en voz de ellos. Dios bendiga la vida de nuestra hermana Lourdes Vázquez, que ahí se nos reporta y ella nos da su voto por los esposos Castanedas. Así que bendiciones, mi hermana, y gracias por estar ahí pendiente de la programación. Ya tenemos un voto en voz de los esposos Castanedas. Así que usted sígase reportando y ahí dígame a quién da su voto en esta mañana. También necesito de su patrocinio para esta hora de programación. Le motivo a usted que se pueda unir y pueda apoyar el ministerio siendo usted el patrocinador de este espacio. Recuerde que su patrocinio es de $5. Y si usted en esta hora de la mañana me dice, hermana, yo patrocino, usted elige el artista de esta hora de la mañana. Así que ahí repórtese y haga radio juntamente con nosotros. Recuerde, Paulino Bernal, los esposos Castanedas y Oscar Medina son los artistas que le traigo como

Continuamos con más. Dios bendiga la vida de nuestro hermano Ramón García, que también ahí se nos reporta y nos dice: saludos para toda la linda audiencia. Él nos da su voto por Oscar Medina. Así que le invito para que usted pueda ahí seguirse gozando con nosotros. Ya tenemos un voto por los esposos Castanedas y también por Oscar Medina. Así que, ¿quién más se reporta en esta mañana y nos dice a quién desea escuchar? Recuerde, le tengo tres como propuesta: Paulino Bernal, los esposos Castanedas y Oscar Medina. Así que ya llevo un voto por los esposos Castanedas, un voto por Oscar Medina. Y por aquí vamos a ver, se nos reporta. Dice: muy buenos días, hermano. Un saludo para usted y toda la audiencia. Mi voto es por Oscar Medina. Llevo dos votos ya entonces por Oscar Medina. Y por acá también un voto por Paulino Bernal. Y por aquí nos comparten un

Amén. Dios bendiga a nuestra hermana Gloria Aide, que se reporta también y nos dice que ella le da su voto a los esposos Castanedas. Así que tenemos dos votos por los esposos Castanedas. Y bueno, nuestro hermano Ramón García nos decía que por Oscar Medina. Bueno, tenemos tres votos por Oscar Medina, dos votos por los esposos Castanedas y un voto por Paulino Bernal. Así que usted que está ahí en sintonía, sígase reportando a eso de las 8:15. Queremos ya decidir qué artista va a estar sonando en esta hora de la mañana. Así que ahí sígase reportando, deje por ahí un momentito los quehaceres y ahí escríbanos a los números de cabina. También necesitamos de un patrocinador para este espacio. Así que usted que ahí nos sintoniza, le motivo para que ahí se comunique y me diga: hermana, yo voy a patrocinar ese espacio. 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Así que yo espero ahí su mensajito diciéndome: hermana, yo patrocino. Y si usted patrocina en esa hora, usted también elige el artista, ahí el que usted me diga, con ese nos vamos en esta hora de la mañana. Yo sé que hay agradecimiento en su corazón, así que en esta hora, y dígame: hermana, yo voy a patrocinar.

Amén. Dios bendiga a nuestra hermana Victoria, que se reporta también en esa hora de la mañana, y ella le da su voto también a nuestro hermano Oscar Medina. Así que tenemos 4 votos ya por Oscar Medina en esa hora de la mañana. Gracias ahí a la audiencia que se reporta en esta mañana. Gracias por hacer radio juntamente con nosotros en este día miércoles. Es un privilegio el poder saludarle y saber que usted está ahí en sintonía. Así que Dios bendiga a toda la audiencia de los diferentes cantones, colonias, caseríos de Jucuapa, que siempre ahí están pendientes de nuestra programación, invitándole siempre para que usted pueda reportarse y pueda ahí decirnos desde dónde usted nos sintoniza. Recuerde que los números de cabina son, pueden llamarlos a la línea fija al 2665-3736, o también escribirnos al WhatsApp 78-84-9221. Aún tenemos 2 minutos para llegar a las 8:15. ¿Quién más se reporta en esta mañana y da su voto a este su programa del artista favorito? Teníamos como propuesta a Paulino Bernal, Los Esposos Castañedas, y también a Oscar Medina, el cual solo tuvimos 2 votos por Los Esposos Castañedas, 1 por Paulino Bernal y 4 por Oscar Medina. Así que así va la votación hasta este momento, y ya casi llegamos a las 8:15 y nos quedaremos ahí gozándonos a través del artista que la audiencia ha decidido. Así que Dios bendiga a la audiencia internacional, que también ahí está pendiente de nuestra programación por medio de TuneIn Radio. Dios bendiga la vida de nuestro hermano Jorge Arévalo y nuestro hermano Adonai Campos.

Con más, Dios bendiga a nuestra amiga Ana, que también ahí está en sintonía. Ella nos decía que por los esposos Castanedas. Así que llegamos a las 8:16 y en esta hora vamos a escuchar a Oscar Medina, ya que tenemos 4 votos por él, 3 por los esposos Castanedas y solamente 1 por Paulino Bernal. Así que en esta mañana vamos a continuar gozándonos, escuchando alabanzas de Oscar Medina. Si usted desea escuchar un cántico, ahí puede decirme qué alabanza desea escuchar y con gusto yo se la estaré programando también. Si usted desea patrocinar este espacio, está totalmente disponible, así que ahí puede escribirnos también y decirme: hermana, yo voy a patrocinar esa hora de programación. Dios bendiga a nuestra hermana Reina Portillo. Dios bendiga también la vida de nuestra hermana Sonia Turcio, hasta el Níspero. Bendiciones a toda esa audiencia que ahí se deja acompañar de radio desde el Níspero. Así que nos quedamos escuchando este cántico marinero.

Con más, ahí teníamos ese cántico Si tienes fe y también Marinero, llegando a las 8:25. Dios bendiga a nuestro hermano Ramón García, Dios bendiga a la familia Castillo, a nuestra hermana Victoria, bendiciones para ella y toda su familia. Dios bendiga a nuestra hermana Lourdes Vázquez también, que se reportan en esta hora de la mañana. A esa audiencia que también nos brinda la sintonía ahí en Nueva Guadalupe, Dios sea bendiciéndole. Si usted recién nos va sintonizando, estamos en su programa del artista favorito y nuestra audiencia ha decidido escuchar a Oscar Medina. Así que nos estamos gozando escuchando cánticos de Oscar Medina. Si usted desea escuchar uno, puede solicitarlo, que con gusto se lo programamos, y también diciéndole que este espacio no cuenta con patrocinador. Así que también estamos necesitando de su patrocinio.

lo demás, hermanos míos, fortaleceos en el Señor y en el poder de su fuerza. Vestíos de toda la armadura de Dios para que podáis estar firmes contra las asechanzas del diablo. Porque no tenemos lucha contra sangre y carne, sino contra principados, contra potestades, contra los gobernadores de las tinieblas de este siglo. Por tanto, tomad toda la armadura de Dios para que podáis resistir en el día malo y, habiendo acabado todo, estar

Si llegamos a las 8:44, ahí usted se estaba gozando, escuchando cánticos en voz de Oscar Medina en su programa El Artista Favorito, ya que la audiencia decidió escuchar alabanzas de Oscar Medina. Así que yo espero que usted, que ha estado ahí en la sintonía, se haya gozado en esta hora de programación. En breves minutos venimos ya con enlace con su programa Una Voz que Clama en el Desierto. Así que yo le invito para que ahí pueda reportarse. Si usted tiene una petición, no dude en enviarla a cabinas de radio, que por aquí estaré pendiente para poder recibir su mensaje, su llamada telefónica y hacer llegar su petición ahí a nuestro hermano que estará en ese programa como todos los días miércoles, ¿verdad? Así que esté ahí pendiente. Si usted desea escuchar una alabanza, también solicítela, que con gusto se la programamos en esta hora de la mañana. No cuento con patrocinio para este espacio, así que si usted se gozó, le invito para que pueda bendecir el ministerio a través de su ofrenda. Dios bendiga a nuestro hermano Cruz Serpa, a nuestra hermana Alba, también bendiciones en esta hora de la mañana. Así que vamos finalizando ya este espacio. Dios les bendiga a todos.

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Así dice el Espíritu Santo. Hijo de hombre, levántate. Yo soplo sobre ti nueva fuerza. No temas sus rostros, porque yo estoy contigo. Donde otros callaron, tú hablarás con fuego, y los cautivos sabrán.

Escucha, estoy llamando a tu puerta. 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

0: Gracias, Jesús. Gracias, Señor. Te alaba mi alma, Jesús, por tu palabra.
1: Gloria sea al Señor, bendito sea Cristo Jesús. Vamos a continuar en esta hermosa mañana dándole la gloria a nuestro Señor y Salvador. Que Dios le bendiga ahí donde usted se encuentra. Estamos escuchando esos hermosos cantitos en esta hermosa mañana. También por ahí me decían si podía poner viuda sin nada. Así que bueno, vamos a programarla en esta mañana. Espero que usted se encuentre muy bien. Dios le bendiga. En esta mañana de día miércoles 10:41 acá en la ciudad de Sparta, Wisconsin, Estados Unidos. Gracias al Señor por cada uno de ustedes que están por ahí, siempre en la escucha, siempre en contacto ahí con nosotros, ahí siempre en esta hermosa radio. Así que, bueno, Dios me lo bendiga. Saludos ahí a mi hermana que está en controles de Radio Elohim. Bendiciones para su vida. Saludos a todos los que nos sintonizan también a través de Radio Elohim. Muchas bendiciones. Puede contactarse a Radio Elohim. Por ahí se encuentra mi hermana Eunice, así que usted puede comunicarse a cabina de Radio Elohim. También puede dejar ahí su petición. Así que le invito para que pueda contactarnos en esta mañana. Quiero que me acompañe. Cantar de los Cantares 2 nos dice de la siguiente manera: la gloria es para Cristo. Yo soy la rosa de Sarón y el lirio de los valles, como el lirio entre los espinos, así es mi amiga entre las doncellas. Como el manzano entre los árboles silvestres, así es mi amado entre los jóvenes. Bajo la sombra del deseado me senté, y su fruto fue dulce a mi paladar. Me llevó a la casa del banquete y su bandera fue sobre mí. Y su bandera sobre mí fue amor. Gloria sea al Señor. Hasta ahí lo dejamos. Así que le invito en esta hora que pueda acompañarme en un momento de oración, donde daremos toda la honra y la gloria al unigénito Hijo de Dios, a ese gran Señor que es soberano, sublime y poderoso. Así es que gracias a usted por estar allí en sintonía, en comunicación. Luego vamos a continuar ahí con viuda sin nada. Espero que usted no esté deseando eso, quedarse sin viuda y sin nada, sino que sea como la viuda que tuvo fe y se pudo mantener en pie. Así que bueno, vamos a orar en esta hora. Padre, tú eres bueno. Gracias, Señor mío, Dios mío, Rey mío, Salvador mío. Gracias por tu inmenso amor. Gracias, Señor, por una oportunidad más que permites y concedes a mi vida el poder estar acá una vez más, Señor, en este lugar. Le pido, Padre, que sea su Santo Espíritu Divino tomando el control, que sea la gracia sublime, salvadora, bella y única, Señor, llenando todo mi ser, toda mi alma, llenando también la vida de sus hijos, Señor, donde quiera que se encuentren, hasta allí donde ellos estén, les alcance tu mano, tu misericordia de poder, Señor. Tu mano de poder, Señor, sostenga. Tu mano divina, papá, llene los corazones. Oh, tu mano de poder, Dios mío, se extienda de una manera poderosa en esta hora. Y toque, Dios mío, hasta lo profundo, hasta lo intenso, hasta lo más íntimo, porque tú tienes ese poder de discernir los pensamientos, de actuar, Señor, conforme a tu poder. No hay nada que se esconda de ti. Tu palabra tiene poder, tu nombre tiene poder, tú eres poder, mi Dios, y tú eres amor. Gracias, Señor, y ayúdanos a permanecer sentados debajo de la sombra del deseado. Como lo decía allí, Dios mío, lo que leíamos en Cantar de los Cantares. Bajo la sombra del deseado me senté, y su gracia sobre mí, y su cobertura sobre mí, su bandera sobre mí, solo fue amor. Porque eso es lo que tú tienes para con nosotros, Señor, puro amor, pura gracia, pura ternura. Gracias, Señor, por tu inmensa misericordia. Ayúdanos a permanecer sentados allí bajo tu sombra, bajo la sala, bajo la sombra del Altísimo, Señor. Allí, Dios mío, bajo tu bandera, bajo tu señorío, bajo, Dios mío, bajo de tu presencia. Que nos podamos mantener en ese reino, Dios mío, cada día caminando. En esta mañana invoco tu nombre y tu presencia sobre cada uno de aquellos, Dios mío, que han enviado esa petición en esta mañana. Invoco tu nombre sobre los enfermos, pidiéndote, Padre, que seas tú el que sanes, el que liberes, el que fortalezcas, el que llene, Dios mío, con tu presencia. Sea usted sanando, mi Dios eterno. Mire la vida de mi hermana María Santos, Señor, pide por su salud, pide por su familia. Oro por ella en esta mañana y pido tu misericordia, tu gracia sobre ella. Allí, Dios mío, donde se encuentra tu mano de poder le sostenga. Mi hermana Teresa pide oración por su familia también, Dios mío. Bendice su familia en Domay, Salama. Oh, Santo, bendice de sus renuevos también. Ora por tu familia, por tus hijos, aleluya. Mire donde se encuentra, Dios mío, Chamilet Sarabia, Padre. Que pide respuesta por la vida de su hijo, Dios mío, por liberación. Dele liberación a la vida de su hijo también, Dios mío. Y sea usted fortaleciendo con poder sus vidas, Dios mío, en esta mañana. Todos los que han pedido esa oración, Señor, te lo pongo en tus manos. Ahí donde se encuentran, Dios mío, en todo lugar, en sus hogares, en sus casas, Padre. El poder de tu Espíritu Divino, el poder de tu Espíritu Santo sostenga sus vidas de una manera gloriosa. Oro por los matrimonios, solo oro por los noviazgos cristianos. Oro por los ministerios en esta mañana pidiéndote, mi Señor, que tu Espíritu Divino tome el control de ellos. Y adorando tu nombre en esta mañana, te digo gracias. Gracias, Rey mío y Dios mío. Pon tu mano en la vida de Julio, Dios mío. Pide por protección y bendición. Y pide por una respuesta tuya, mi Dios. Dele esa respuesta, dele ese consuelo que necesita. La amando, rebesama. Aumentate las fuerzas en él, mira pues. Ando, leve y salama. Salmo 42. Haz tuyo el Salmo 42 y fortalécete en él. Mira dónde está Saúl, Dios mío, pide respuesta de Dios también. Dele esa respuesta, dele esas nuevas fuerzas. Ora por la cobertura del Espíritu sobre tu vida. Tus ansias, tus anhelos, mira, permanezcan en él. Padre, sana a los enfermos en esta mañana. Sana, Dios mío, levanta al decaído, aquel que ya no tiene fuerzas. Aquel, Dios mío, que está a punto de desmayar, de resbalar, de claudicar, te lo pongo en tus manos en esta mañana. No se lo permitas, porque después de la caída, Señor, quién sabe cómo le vaya. Mas le pido, Padre, que tenga misericordia. Mire aquellos, Dios mío, que están allí, mi Dios eterno, a punto de claudicar, porque ya claudicaron antes, y que otra vez el mismo deseo, la misma pasión, o el mismo problema, la misma dificultad, lo mismo que está pasando en su vida, quiere llevarlos otra vez al borde, Dios mío, del desespero, de separarse de ti, de pecar contra ti. En esta mañana, mi Dios, te pido liberación para ellos. Los cubro con tu sangre preciosa, carmesí. Así como te pido, Padre, que bendigas a los pastores y a los líderes. Pongo en tus manos la vida de cada uno de ellos, Señor. En el nombre de Jesús. Bendito sea tu nombre, papá. Por siempre y para siempre. A ti sea la honra y la gloria. En el nombre de Jesús.

0: dicen gloria a Dios.
1: Gloria a Dios, gloria a Dios, gloria a Dios. Me preguntaba la hermana, ¿verdad? ¿Cuántos dicen gloria a Dios? Bueno, gloria sea al Señor. Vamos a continuar en esta hermosa mañana. Quiero que vaya junto conmigo a la palabra del Señor. Pero antes, quiero saludar a todos los que se han reportado en esta mañana. Dios bendiga la vida de cada uno. Dios bendiga la vida de mi hermana Lorena Hernández. Gloria sea al Señor. Por ahí dice que si la podemos llevar en oración, claro que sí. Dios le bendiga. Gracias por estar allí pendiente, mi hermana Lorena. Dios bendiga su vida. Saludos también para mi hermana Marta Hernández también. Y también para mi hermana que nos sintoniza allí en la ciudad de, se me olvidó el nombre, pero por ahí nos está escuchando ella. Por allá por Aguachapán, Metapán creo. Así que bueno, gracias por estar ahí. Quiero también saludar a la, hermana Dolores Intipucá, Honduras, familia Díaz. Así que gracias familia Díaz hasta Intipucá, Honduras. Gracias por estar en la sintonía en esta mañana de día miércoles. Saludos también para los esposos Chávez también. Gracias por estar en sintonía. Saludos para sus vidas en esta mañana también. Bueno, por ahí estábamos complaciendo el cántico Viuda Asignada. Creo que era para la familia que escucha en Honduras, creo. Bueno, por ahí no entendí bien el mensaje, pero por ahí la complacimos, gracias al Señor. Saludos también hasta Colonia del Edén, mi hermana Marta Claro, bendiciones en su vida, gracias por estar en sintonía. Mi hermana María Lizama también, bendiciones, gracias por estar en sintonía. Mi hermana Teresa, Apaneca, dice la hermana, dice que está en Apaneca, Huachapán. Bueno, gracias hermana por reportarnos allí. Así que también a mi hermana Teresa Soto, Dios le bendiga, a su familia también. Muchas bendiciones. Mi hermana Victoria Caballero dice, bendiciones, estamos en sintonía, mi hermana y mi hermana Lorena. Bueno, ya la habíamos saludado. No sé si se me pasó alguien por allí. Creo que no. Así que bueno, saludos para María Elena Ramos también. Para mi hermana María Elena Ramos. Para mi hermana Tránsito Ramos también. Dios bendiga, gracias por estar ahí pendiente. Y así a todos los que están en sintonía en esta mañana. Dios me los bendiga, aquí en Esparta también. Dios bendiga a los que nos sintonizan. Así que bueno, vamos a continuar en esta mañana bendiciendo ese nombre soberano, el nombre de nuestro Dios. Y por allí ya le compartía, vamos a ir a la palabra del Señor. Creo que no le di el texto bíblico, perdón. Pero vamos a ir a la palabra del Señor en esta hora. Y quiero que me acompañe en el Evangelio según San Marcos. Evangelio según San Marcos, en su capítulo 13, verso 3. Vamos a ir rápido en esta hora, porque el tiempo se nos termina. Así que vamos rápido y quiero que me acompañe y leamos unánimemente juntos la palabra, siempre honrando al Padre, al Hijo, al Espíritu Santo. Y nos dice Evangelio según San Marcos en su capítulo 13, verso 3. Y se sentó en el monte de los Olivos, frente al templo. Y Pedro, Jacobo, Juan y Andrés le preguntaron aparte. Jesús, le preguntaron aparte, dinos cuándo serán estas cosas y qué señal habrá cuando todas estas cosas hayan de cumplirse. Jesús respondiéndoles comenzó a decir, mirad que nadie os engañe, porque vendrán muchos en mi nombre diciendo, yo soy el Cristo, y engañarán a muchos. Mas cuando oigáis de guerras y de rumores de guerra, no os turbéis, porque es necesario que suceda así. Pero aún no es el fin, porque se levantará nación contra nación y reino contra reino. Y habrá terremotos en muchos lugares, y habrá hambres, y al

irán a los concilios y en las sinagogas os azotarán y delante de gobernadores y de reyes os llevarán por causa de mí para testimonio a ellos. Y es necesario que el evangelio sea predicado antes a todas las naciones. Pero cuando os trajere para entregaros, no os preocupéis por qué habéis de decir, ni penséis, sino lo que os fuere dado en aquella hora, eso hablad, porque no sois vosotros los que habláis, sino el Espíritu Santo. Oramos, Señor, gracias por tu palabra es bendita, tu palabra es poder, tu palabra es autoridad, tu palabra, Señor, es sublime, porque tú eres sublime, bello eres tú, Señor. Tu palabra es la única, Dios mío, que sustenta al ser humano. La palabra profética más segura que podemos tener, la profecía más recta, más segura, papá, es tu palabra. Porque nos has dejado tu palabra para que podamos por medio de ella dirigirnos, caminar y andar hacia adelante. Señor, te doy la gloria en esta hora. Te doy la honra, la alabanza y el poder. Y declaro tu misericordia, Señor, con autoridad en esta hora, llenando las vidas y los corazones. Que no sea yo el que hable, sino tu Espíritu Santo en mi vida. Usa mis labios, abriré mi boca y tú la llenarás. Pero que tu palabra llegue, Dios mío, y no traiga confusión, sino que traiga libertad y fortaleza. Traiga fuerza, ánimo, Dios mío, y consuelo, para que tus hijos y tu pueblo y los que no te conocen puedan ser regocijados en el poder de tu Santo Espíritu. Bendito sea tu nombre, mi Señor, por siempre y para siempre. Amén y amén. Gloria sea al Señor. Ahí leíamos la palabra. Quiero hablar así rápidamente en un tema. El fin está cerca. El fin está cerca. Hay dichos que permanecen en las personas y hay personajes que hablan de eso mismo. Y unos dicen que el final del mundo para cada persona es la vida de cada persona. Eso es lo que dicen ellos, mas la palabra del Señor no dice lo mismo. Y muchos dicen que es el final de la vida de una persona, se acabó su mundo. Por supuesto que es correcto. Es así, porque cada cabeza es un mundo. Pero cuando el Señor Jesús está hablando de estas cosas, no está hablando en sentido humano, mental, único, sino que está hablando de naciones, está hablando de pueblos, está hablando de sus hijos, está hablando de que los entregarán, está hablando de gobernantes, está hablando de muchas cosas. Entonces no podemos minimizar la palabra a un sujeto solamente, a una persona, digamos, sujetar la palabra a una manera personal, sino que debemos de extendernos en el texto. ¿Por qué razón? Porque dice que los discípulos estaban con él y dice que él estaba sentado frente a Jerusalén, frente al templo, y dice que estaba ¿en dónde? En el Monte de los Olivos, estaba en ese lugar. Y estando allí es cuando él empezó a decir estas cosas. ¿Por qué razón? Porque los discípulos le preguntaron, los discípulos comenzaron a hablar con él. ¿Por qué razón? Porque el Señor les enseñaba prácticamente a todos ellos, y en su enseñanza él era, digamos, de una manera era claro, completamente claro con sus discípulos, y no podía esconderles nada. ¿Por qué razón? Porque son los que iban a quedar, los que iban a llevar el evangelio, los que iban a llevar la palabra. Entonces vinieron, dice que estaban tres discípulos allí. Estaba Pedro, Jacobo, Juan y Andrés. Estaban cuatro discípulos. Y dice que ellos le llamaron aparte. Le preguntaron. ¿Por qué? Porque querían saber. Mi pregunta para ti en esta hora que tú estás oyendo es, ¿tú le has preguntado al Señor cuándo van a suceder todas estas cosas? Las cosas que están escritas en la palabra, las cosas que están escritas en el Apocalipsis. ¿Le has preguntado tú al Señor, Señor, cuándo van a suceder estas cosas? ¿Qué están preparados? ¿Estoy yo para cuando lleguen estas cosas? Porque mire, hoy en día lo único que se ve es una sociedad que lo único que quiere es
reflejar

0: no son, reflejar lo que no tienen, caminar en una altura que no les pertenece. Eso es lo que vemos hoy en día. Vemos a personas que quieren salir de la nada y ser ya personas famosas, personas que sean reconocidas por el mundo. Pero mi pregunta es, ¿por qué quieres que el mundo te reconozca? ¿Por qué quieres que el mundo sepa de ti? Si verdaderamente el que necesitas que tú sepas de ti es el Señor, el que tú sepas que te reconozca es el Señor, y el otro que tiene que saber quién eres tú es Satanás y todos sus demonios, y que el Señor lo reprenda. ¿Por qué te digo que él tiene que saber? Porque Satanás ya te conoce, y que el Señor lo reprenda. Conoce a todo mundo, pero el único que te puede librar de la garra del mismo diablo solamente es el Señor. Pero si te desligas de Dios, si te apartas del Señor, si te vas lejos de él, si te olvidas de su precepto, de su mandamiento, si te olvidas de su palabra y te tardas en ponerla por obra o no la quieres poner por obra, entonces allí será entonces cuando vas a tener problemas. Y si Dios, si tú abandonas a Dios y si Dios se aparta de ti, dime tú, ¿qué diablo te va a poder librar de la mano de Dios? Nadie te va a poder librar, nadie va a poder subirte a un pedestal, nadie va a poder llevarte hacia adelante. Por lo tanto, es necesario que nos preguntemos, Señor, yo escucho rumores de guerra. Señor, yo escucho que en tal país parece que están persiguiendo a los cristianos. Señor, parece que yo escucho esto, esto y lo otro. Porque eso es lo que dice, oiréis de guerra, de rumores de guerra. Y van a haber terremotos por todos lados. Pero allí no dice que es el fin. Allí dice que esos son principios de dolores. Esos son principios de dolores. El Señor mismo lo dijo, pero no es el fin. ¿Por qué? Porque más adelante Él está hablando de cosas más tremendas, cosas más duras, en donde el ser humano no se quiere verdaderamente postrar delante de la presencia de Dios y reconocer el poder, reconocer la gloria, reconocer la grandeza de Cristo. ¿Por qué? Porque solamente quiere vivir en su propio mundo. Cuando tú te mueras, se va a acabar tu mundo. Eso es correcto, eso es cierto. Pero el mundo, el planeta, va a seguir hacia adelante. Las cosas van a seguir hacia adelante. Mire, la tecnología hace tantas cosas y yo le puedo asegurar que todo lo que usted ve en internet, quizás un 40% es verdadero. De allí todo lo demás es pura fantasía. Porque el diablo lo único que trae es fantasía. El diablo lo único que mete en las personas es pura fantasía. Los deseos son fantasía, los anhelos son fantasía, aún la risa es una fantasía. Tu vida misma, mi vida misma es una fantasía. ¿Por qué que es una fantasía? Una fantasía es algo que en un momento tú lo puedes ver florecer, subir, pero de repente se acaba, se termina. Es algo que muchas veces te lo puedes poner en tu mente, estás pensando en voz alta, oh, qué bonito fuera si yo lograra esto. Pero qué lindo es cuando Dios te permite que logres el propósito que te pusiste en tu corazón. Pero qué horrible es cuando verdaderamente tú no pones el nombre de Dios en alto y Él tiene que dejarte caer para que cuando estés en el piso, en el suelo, te des cuenta verdaderamente que no eras nada sin Él. Yo he tenido que ver todas esas cosas y vieras cómo yo le pido al Señor, Señor, ayúdame. Señor, guarda mi corazón, guía mi corazón, porque es fácil tropezar, porque es fácil apartarse de la voluntad de Dios, porque es fácil correr lejos de la gracia de Dios, porque es fácil huir, porque nada cuesta decir voy a colgar los tenis, ya no quiero seguir corriendo, voy a guardar la armadura, ya no quiero seguir peleando. Es fácil decir mejor me voy a quedar aquí, ya no hago nada, me quedo en mi casa y allí a vivir como vive todo el mundo. Nomás comer, dormir, ir al baño y nada más. Trabajar y vivir, nada más, solo para vivir. Pero ¿qué va a ser de tu vida el día de mañana? Se escuchan tantas cosas, pero mire, casi nadie habla del fin. Casi nadie habla de que este planeta tiene un final. Casi nadie habla que la vida va a llegar un momento que se va a tener que terminar completamente. ¿Por qué razón? Porque el que no está en Cristo va a morir irremisiblemente. El que no conoce al Señor va a ser parte de la segunda muerte. Mas sin embargo, la palabra dice que el que muera en Cristo Jesús, él no tiene nada que ver con la segunda muerte. ¿Por qué razón? Porque él ya venció por medio de Jesucristo, y la muerte primera no le hace efecto en la muerte segunda. Entonces, si tú y yo que estamos en Cristo morimos, vamos a resucitar para vida eterna. Pero si tú que no vives para Cristo, que quieres vivir en tu propio propósito siendo cristiano, si mueres y mueres en pecado, no vas a resucitar para vida eterna. Es más, ni te vas a levantar cuando suene la final trompeta. La trompeta donde se van a levantar los hijos de Dios, los justos, los que murieron en Él, los que se van a levantar primero. Tú no te vas a levantar ahí. Tú te vas a levantar hasta la siguiente generación. Te vas a levantar cuando todos los muertos se van a levantar para ir al juicio, para que estén delante del trono de la gracia de Dios y ahí se den cuenta verdaderamente a quién menospreciaron, a quién abandonaron, de quién se separaron, de quién se apartaron. Pero allí ya va a ser demasiado tarde, mas sin embargo, dice la palabra del Señor que hoy es el día de Dios, hoy es el día aceptable, hoy es el día de salud. ¿Cuál? El día que tenemos hoy, el día de perseverancia, es el día que Dios te da, el día que hoy te presta. ¿Por qué razón? Porque el día que hoy tenemos, mañana no va a ser el mismo, tu vida no va a ser la misma mañana, porque todos los días tenemos cambios, los planes cambian. Tú puedes hacer planes y los puedes poner en las manos del Señor, pero si tú le dices, Señor, que se haga tu voluntad en estos planes, el Señor va a cambiar esos planes tuyos, porque nuestros planes terrenales, mentales, que nosotros nos hacemos en nosotros mismos, muchas veces están completamente lejos y separados de Dios. Ahora bien, ¿qué es lo que tenemos hoy en el mundo? Los discípulos querían preguntarle y querían saber, ¿por qué querían saber esto? Va a decir, hermano, pero es que ellos no sé por qué, cuál era la gana de querer saber. Bueno, ellos querían saber por qué razón, porque ellos le creían al Señor y sabían que le tenían que preguntar porque lo que Él hablaba se iba a cumplir. Ahora bien, parte de esta palabra se cumplió en el año 70 de los discípulos, cuando fue completamente abatido Jerusalén, cuando fue soterrada, cuando fue cubierta de tierra, cuando todas las personas tuvieron que huir, huyeron a los montes, otros huyeron a otros lugares, y la persecución siguió aún en los tiempos más adelante. También fue perseguido Israel por medio de Adolfo Hitler. Y ha recibido tantas cosas el pueblo de Dios que fue puesto en aquel lugar de donde nació Cristo. El pueblo que se le fue dado por medio de Abraham, Isaac y Jacob. Ese pueblo prácticamente ha sido abatido. Pero por eso vino Cristo. Porque ahora los hijos de Dios ya no tienen que ser los que salen de Israel. Y personas dicen, no, es que ellos ya son salvos, ellos ya son santos. Un día de estos estuve platicando con un judío y estaba allí, es un señor que estuvo en el Navy, tiene 70 años, es un anciano, es un retirado ya. Y me dijo, Miguel, ¿qué estás haciendo? Y ya le dije lo que estaba haciendo y me dice, te voy a echar una mano. Le dije, dale, está bien, ayúdame. Pero ya después que terminamos lo que estábamos haciendo, me puse a platicar con él y yo le dije, mira, cuando tú quieras puedes ir a la iglesia, pues ahí hay personas que pueden interpretar el mensaje para que lo entiendas. Y ahí están los cantos y todo para que vayas a gozarte. Y me dijo, mira, Miguel, yo no sé si tú sabes, pero yo soy judío. Le dije, no, sí, yo lo sé. Mira, dice, nosotros creemos, pero yo no sé en qué creemos, dice, pero yo sé que creo en algo. Por ser judío, creo en algo. Y yo no sé a dónde me va a llevar mi creencia, pero yo creo en eso. Yo le digo, ¿tú no crees en Jesús? Me dice, sí, yo creo que Jesús es el Hijo. Me dijo, yo creo que Jesús es el Hijo de José. Eso es lo único que nosotros sabemos, que Jesús es el Hijo de José. Y hay personas, mira, que tienen esa mentalidad también. Y hay personas que tienen otra mentalidad. Conozco personas que hoy en día están judaizando. No, es que yo quiero ser como los judíos. Es que yo quiero caminar como ellos caminaban en los ritos y todo eso. Pero si es que el Señor ya no te llamó a eso. El Señor nos ha llamado ahora a vivir por medio del Espíritu Santo. A vivir por medio del Espíritu de Dios. Y las leyes, dice la palabra del Señor, que van a ser grabadas en el corazón. Que van a ser puestas en el corazón del ser humano. Entonces, ahí es donde nosotros debemos de permanecer. ¿Por qué razón? Porque si la ley de Cristo ha sido grabada en el corazón de nosotros por medio del Espíritu Santo, el mismo Espíritu Santo que habita en tu vida, en tu corazón, él mismo te va a llevar por el camino recto, por el camino verdadero, por el camino de la verdad. Solamente él, porque humanamente no es posible. Dice la palabra del Señor que nuestros miembros solo buscan la carnalidad y hacer las cosas de la carne porque no se pueden sujetar a lo espiritual y tampoco pueden sujetarse. O sea que allí es donde nosotros nos damos cuenta que tenemos una lucha física espiritual en este planeta Tierra. Tu vida, por eso es que hay momentos que te duele la cabeza porque piensas en esto y en lo otro. Por eso hay momentos que estás bien emocionado. Por eso hay momentos que estás bien enérgico. Y otros momentos te sientes en el piso, en el suelo, que no vales nada, que no eres nada. ¿Por qué razón? Porque hay una lucha del espíritu con la carne. El espíritu quiere hacer la voluntad de Dios, pero la carne quiere hacer la voluntad de la carne. El espíritu quiere agradar a Dios, pero la carne quiere agradar a la misma carne. El espíritu quiere dar frutos para vida eterna, mas la carne quiere dar frutos de muerte, porque es para lo único que sirve, para los frutos de muerte. Y eso es lo único en que el mundo está hoy en día metido, en los frutos de la carne, en los frutos que no traen vida, sino en los frutos que traen en muerte, mas el fruto de la vida dice que es en todo amor, en toda paciencia y en toda santidad. ¿Por qué razón? Porque aquel que ama a Dios tiene que mantener una vida íntegra delante de Él, una vida que no sea prácticamente común ante los demás, sino una vida que sea común espiritual. Que si te van a conocer, que te conozcan por las obras en el espíritu y no por las obras de la carne. Pero hoy en día muchos nos conocen a nosotros por las obras de la carne. Mire, cuando caminas en el mundo es fácil y por eso es que nos olvidamos. Mire, todo el mundo aquí ha olvidado que hay guerras. Quizás porque no, como no hay guerra en tu país, por eso no te das cuenta. Muchas personas hoy en día se preguntan, no, pero si hay guerra en tal lugar y todo, pero mientras aquí no nos afecte, estamos bien. Yo les digo, mejor pónganse a orar. Yo le digo aún a personas que no son cristianas, les digo, todo mundo vive bien tranquilo, como que si hubiera paz, como que si todo estuviera bien, pero nada está bien en este planeta Tierra, nada está bien. Hoy los gobiernos quieren mantener a las personas, si tienen a las personas sujetas verdaderamente, que bien sabe dónde está, dónde camina, qué compras y todo. ¿Por qué razón? Porque hay cámaras por todos lados. Por si no lo sabía, hay una cámara que se llama el ojo de Dios y tiene un sistema que puede controlar a la persona donde quiera que esté. Si alguien dice, mira, aquí está la foto, busca a esa persona, y puede comenzar a buscar en las cámaras y allá aparece dónde fue la última vez que te vieron. Así de fácil. Así buscan a las personas acá, pero no la utilizan para buscar a medio mundo, no, la utilizan para ciertas personas que ellos necesitan. Ellos no van a gastar dinero en una persona que no necesitan ellos, solamente la utilizan con personas que ellos quieren. Pero hoy en día, aquí en Estados Unidos se están poniendo ciertas cámaras en semáforos, en stops y todos esos lugares, en donde cuando llegan las placas de tu carro, prácticamente son leídas y esa información cae a un computador en donde pueden acceder y pueden decir, a tal hora pasó el vehículo tal y lo iba manejado por fulano de tal. ¿Por qué razón? Porque ahí aparece la placa, aparece la foto, aparece también la foto de la persona que va manejando. Así estamos hoy en día, estamos custodiados por todos lados. Aunque nos queramos esconder, no podemos. Ahora bien, yo te digo algo. Si no nos podemos esconder del gobierno americano, del gobierno ruso, de los gobiernos de todos lados, ¿cómo te vas a poder esconder de la mano de Dios? ¿Cómo te vas a poder esconder de un Dios que es vida? ¿Cómo te vas a esconder de un Dios que hizo los cielos y la tierra? ¿Cómo te vas a poder esconder de un Dios que conoce tu vida espiritual, que puede penetrar a lo profundo de tu alma, que conoce la intención de tu corazón y de tus pensamientos? ¿Cómo nos vamos a poder esconder? Entonces es necesario que estemos avispados, es necesario que estemos despiertos. ¿Por qué razón? Porque va a llegar el momento cuando se va a levantar una persecución contra el pueblo de Dios. Y yo espero que la iglesia ya no esté acá. Yo espero eso, porque si no, pobrecita de la iglesia. Porque va a ser perseguida hasta lo sumo. Y aquel que encuentren, si no llega a rechazar a Jesús, va a ser muerto. Van a regresar los tiempos cuando perseguían a los cristianos, cuando los entregaban allá a los alguaciles, los entregaban a los animales, los entregaban para ser quemados y todo eso. ¿Por qué razón? Porque la palabra se tiene que cumplir. La palabra se va a cumplir al pie de la letra. Y ay de nosotros si estamos jugando con esto. Quizás vas a decir, hermano, yo ya estoy viejo, yo quizás ya no voy a ver eso. No importa, ponte a orar, porque están tus nietos, están tus hijos, están tus bisnietos. Tú no sabes qué va a ser de ellos. Yo no me puedo preocupar solo por mi vida, tengo que preocuparme por la vida de mis hijos, tengo que preocuparme por la vida de mis nietos, porque no sé cuánto tiempo va a durar esto, no sé si Cristo viene ya, aunque todas las señales apuntan a que Cristo pronto viene, porque ya está en apogeo el anticristo, pero no lo sabemos. El anticristo no se puede levantar, el diablo no puede hacer nada mientras el Señor no se lo permita, pero aquí está el Espíritu de Dios, aquí está el Espíritu Santo con nosotros para sacarnos a victoria cada día, y mientras Él esté con nosotros, dice la palabra, que hay uno que al presente lo detiene. Pero cuando sea quitado, cuando sea quitado, y llegue el continuo sacrificio, ahí va a ser lo difícil. Porque ¿sabe qué? Los que mueran van a ser mártires. Y mire que van a ser muchos. Van a ser muchas las personas que van a tener que morir como mártires. ¿Por qué razón? Porque están rechazando la gracia, porque se están apartando de la gracia, porque no quieren vivir en la gracia que hoy en día está siendo predicada por los 4 continentes, está siendo predicada por los 7 continentes, está siendo predicada por el mundo entero, está siendo predicada por los 4 vientos, está siendo predicada en los cielos, en la tierra, y yo te aseguro que hasta debajo de la tierra, porque hay personas que han tenido que descender al infierno, y del infierno mismo el Señor los ha sacado para que hoy hablen y digan de las cosas que verdaderamente existen. La palabra es concreta, la palabra es real, y personas han testificado de ella. Yo no sé por qué tú no lo quieres creer, pero si no lo quieres creer, ese es tu muy problema. Pero yo quiero que entiendas una cosa, que el tiempo del fin va a llegar, que el tiempo está cercano, y que van a llegar pestes, y que van a llegar situaciones difíciles, y quizá la muerte te sorprenda y te lleve. Y el problema no es que la muerte llegue y te sorprenda, el problema es si tú estás listo para irte con el Señor, si tú estás listo para la muerte y esperar a Cristo, o si no estás listo. Esa sería la pregunta. ¿Estás listo? Porque la palabra se va a tener que cumplir. Quiero que vaya conmigo a la palabra. Marcos 13, 18. Y dice de la siguiente manera: orad pues, que vuestra huida no sea en invierno, porque aquellos días serán de tribulación, cual nunca ha habido desde el principio de la creación de que Dios creó hasta este tiempo, ni la habrá. Y si el Señor no hubiese acortado aquellos días, nadie sería salvo, mas por causa de los escogidos que Él escogió, acortó aquellos días. Entonces, si alguno dijere, mirad, aquí está el Cristo, o mirad, allí está, no le creáis, porque se levantarán falsos cristos y falsos profetas, y harán señales y prodigios para engañar, si fuese posible aún, a los escogidos. Y dice el 23 y lo declara: mas vosotros mirad, os lo he dicho antes. Qué lindo es el Señor. ¡Qué bello es el Señor! Tenemos todo en su palabra. Tenemos todo en su palabra. Está escrito, está dicho ya. Lo que va a pasar, lo que va a venir, ya está escrito. Ya fue escrito, escrituralmente está puesto ya. ¿Por qué razón? Porque todo lo que va a venir ya está escriturado, que va a pasar. El Señor ya alertó a su pueblo, el Señor ya alertó a su iglesia, el Señor ya tiene en alerta a la palabra, por medio de la palabra, a su pueblo, a sus hijos. Entonces mi pregunta es: ¿por qué la iglesia está durmiendo? ¿Por qué la iglesia no quiere vivir para Cristo? ¿Por qué la iglesia viene y se sientan tranquilos a decir: es que yo estoy bien, es que a mí me gusta vivir así, es que no me importa, es que yo cedo siempre a mis pensamientos, es que yo no puedo vivir solo? Conozco hombres y mujeres que caen a menudo, semana tras semana, viven en el pecado y no se pueden apartar. Y cuando les pregunta, la excusa es que yo no puedo vivir así, es que yo trato, pero no puedo. Pero ¿cuándo vas a poder si no vienes? Te postras delante de la presencia del Señor, le suplicas verdaderamente y le dices: Señor, por favor, guárdame tú. El Señor tiene poder para sostener tu carne. El Señor tiene poder para sostener tus intenciones. El Señor tiene poder para sostenerte. Mira, hay personas que son ladrones y dicen, es que yo no sé cómo, hermano, pero es que siempre yo tengo que hacerlo. Hay personas que son rementirosos y tú les dices, ¿por qué mientes? Y dice, es que yo no miento, simplemente cuando vengo a sentir, ya estoy mintiendo. No, es que te has vuelto parte de la mentira. Y cuando vives tu vida en una mentira, toda tu vida va a ser una mentira. Va a llegar el punto en cuando te van a preguntar cómo te llamas y no vas a saber ni cómo te llamas, porque vas a tener que mentir de cómo te llamas. Hay personas que viven una mentira su vida. Lastimosamente hay personas de esa índole. ¿Y sabe cuál es la más lástima que da? Que son personas cristianas que profesan a Cristo según, que son evangélicos cristianos con ministerio y todo. Y cuando allá le preguntan, no, es que yo soy así, es que yo soy así. Unos hasta se atreven a decir que son solteros y estando casados. Mujeres se atreven a decir, no, es que yo nomás estoy con él, nomás solo por estar, pero ya nada que ver, ya. Y vivimos en la misma casa y dormimos en la misma cama, pero tenemos una división ahí de colchas, porque ya nada de nada, se acabó todo. Porque yo estoy buscando a mi verdadero amor todavía. Pues te vas a quedar buscando a tu verdadero amor, porque el verdadero amor se llama Cristo. Te vas a quedar buscando al hombre perfecto, porque el hombre perfecto se llama Cristo. Te vas a quedar buscando a la mujer perfecta, si no pones tu mirada en Cristo, porque perfecto solo Cristo, porque santo solo el Señor, porque recto solamente Él, porque claro solamente es el Señor. Todo ser humano, la palabra del Señor lo dice, sea Dios veraz. Y todo hombre mentiroso, porque el hombre es una mentira su vida. Por eso es que tenemos que pelear a diario, porque el mundo se está acabando, el tiempo se está terminando. Si no puedes abrir tu boca e ir a hablar de la palabra de Dios, por lo menos que se den cuenta que cuando tú caminas como un cristiano. Por lo menos que se den cuenta que cuando tú hablas como un cristiano. Por lo menos que se den cuenta que vistes como cristiano, como temeroso de Dios. Por lo menos que se den cuenta que vives una vida apartada del pecado, apartada de la maldad, apartada de todo aquello. Porque dice la palabra del Señor que en cuanto de nosotros dependa, tened paz con todos, vivid en paz con todos. ¿Por qué razón? Porque a paz nos ha llamado el Señor. Pero si nosotros no queremos tener la paz con los demás, entonces ya estamos fritos. Porque la palabra ya nos lo está diciendo. Quiero leerle algo. Voy a terminar con eso. Señor continúa hablando en el 13:24. Estoy en Marcos 13:24. Pero en aquellos días, después de aquella tribulación, el sol se oscurecerá y la luna no dará su resplandor. Y las estrellas caerán del cielo y las potencias que están en los cielos serán conmovidas. Entonces verán al Hijo del Hombre que vendrá en las nubes con gran poder y gloria. Termino con esto. Te voy a dar un flashazo de esto. Porque ese es un tema profundo. Y esto se le conoce como la segunda venida de Cristo. No como el arrebatamiento, sino como la segunda venida de Cristo. ¿Por qué razón? Porque esto va a suceder cuando estén en medio de una guerra tremenda. Porque el Armagedón se va a tener que llegar. El Apocalipsis se va a tener que cumplir. Y allí es donde el Señor va a aparecer. Pero antes, ya sucedió el arrebatamiento. Ya pasó el arrebatamiento. ¿Por qué razón? Porque muchos solo creen en la segunda venida de Cristo, pero no en el arrebatamiento. Y el apóstol Pablo habló de un arrebatamiento. El Señor no va a descender hasta la tierra. Dice que en las nubes nos uniremos con Él y estaremos con Él por siempre. Eso es lindo. Eso es bello. Termino el mensaje en esta hora. Yo no sé cómo tú estás delante de la presencia de Dios. Yo no sé cómo es tu vida espiritual. Tú te conoces. Pero yo solo te digo algo. Pon más atención a tu vida espiritual. Pon atención a tu vida. Porque a cada momento, mira, llegan cosas que nos quieren desviar. Llegan cosas, a diario llegan cosas para desviarnos. Porque Satanás conoce tu lado débil y sabe cómo desviarte. Si tú no estás verdaderamente confiado en el Señor, te vas a desviar y después cuando quieras regresar, ya vas a estar bien lejos del camino. Ahí va a ser tu lloro, tu crujir de dientes y tu lamento. Y si Dios te libra de que no vayas al infierno, vas a tener que vivir un infierno por tus malos pensamientos y por tu mala actitud y por no haber actuado bien en este mundo. Quizá te vas a salvar, pero no vas a poder tener paz completa en tu vida. Yo no sé cómo tú estás, pero yo quiero que pongas tu paz en Cristo. Pongas tu gozo, tu alegría y el estrés que tú puedas tener, le puedas decir, Señor, tú has prometido en tu palabra que eche mi ansiedad sobre ti, que tú cuidarás de mí. Y deja que sea Él quien te liberte. Padre, gracias en esta hora por tu palabra. Bendito sea tu nombre. Voy a orar, Señor, por alguna persona que quiere recibir de ti en esta hora. Y alguno que se reconcilia. Y te oro desde ya también por aquellos, Señor, que no te conocen. Que te puedan conocer y que puedan venir, Dios mío, a tus pies recibiéndote. Y el que ya te conoce y está caminando, Dios mío, clandestinamente. Que se pueda forjar una vida espiritual y empiece a caminar, Señor, como tú quieres que caminemos. Y ayúdanos a los que estamos en tu obra, en tu palabra, a no resbalar, sino a permanecer en ti. Gracias, Padre, en el nombre de Jesús. Tú que recibes al Señor, repite conmigo, Señor Jesús. He escuchado tu palabra, te recibo hoy como el Señor y el Salvador de mi vida. Perdona todos mis pecados, con mi corazón creo y con mis labios te confieso y te recibo como el Señor y el Salvador de mi vida. Escribe mi nombre en el libro de la vida, no lo borres nunca jamás. Lléname con tu Espíritu Santo, satúrame con tu Espíritu Santo y encamíname cada día hacia la vida eterna. Y enséñame a ser buen hijo y buen cristiano y a caminar en pos de ti. Tú que te reconcilias a ti conmigo, Señor Jesús, perdóname por haberme separado, apartado de ti. Líbrame de mis temores. Hoy me reconcilio una vez más delante de tu presencia y te pido, recíbeme. Conozco de ti, límpiame de mi pecado, de mi maldad, de mi transgresión, de mi impiedad. Lávame y purifícame y hazme nuevo con hisopo, con tu sangre. Purifica mi vida, te recibo hoy como el Señor y Salvador de mi vida, creyendo en mi corazón y confesando con mis labios que tú eres mi Dios y mi Señor. Escribe mi nombre en el libro de la vida, no lo borres nunca y encamíname hacia la vida eterna. Padre, gracias. Pongo en tus manos a tus hijos, a tu pueblo, a tus amados. Todo aquel que te haya recibido sea la gloria para ti. Gracias, Padre, Hijo, Santo Espíritu. Amén y amén. Amén, la gloria sea para Cristo. Bueno, continuamos. 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Permanezca ahí. En un momento más el programa El Tiempo de los Milagros no ha pasado. Así que, bueno, continúe con nosotros en esta mañana. Continúe para que la gloria sea para nuestro Dios, nuestro Rey, nuestro Señor. Así es que, en un momento más el programa El Tiempo de los Milagros no ha pasado. Así que continúe con nosotros en esta hora de la mañana.
1: Gracias, Señor.

0: Siervo, ¿me escucha?
1: Amén, hermano.
0: Adelante, siervo.
1: Amén. Gloria a Dios. Que el Señor lo bendiga, hermanos, amigos que nos escuchan en esta hermosa mañana. Le damos gracias a nuestro Padre Celestial por darnos el privilegio, la oportunidad de un nuevo día, ¿verdad? De poder estar delante de la presencia de nuestro Señor Jesucristo. Ahí donde usted se encuentre, ¿verdad? En su hogar, en su trabajo. Que el Señor, ¿verdad? Bendiga grandemente y guarde sus salidas y guarde sus entradas. Vamos a dar inicio a este hermoso y bendecido programa. El tiempo de los milagros aún no ha pasado. Vamos a leer, ¿verdad? Ahí una hermosa lectura de la palabra de nuestro Dios. Y vamos a meditar, ¿verdad? Un momento en la palabra que vamos a leer. Y nos dice la palabra, como está escrita, en el nombre del Padre, del Hijo y de su Santo Espíritu, nos dice, Primera de Reyes, capítulo 17, del verso 13 al 16, nos dice, Elías le dijo, no tengas temor, ve, haz como has dicho, pero hazme a mí primero de ello una pequeña torta cocida debajo de la ceniza y tráemela. Y después harás para ti y para tu hijo, porque Jehová Dios de Israel ha dicho así, la harina de la tinaja no escaseará, ni el aceite de la vasija disminuirá, hasta el día en que Jehová haga llover sobre la faz de la tierra. Entonces ella fue e hizo como le dijo Elías, y comió él y ella y su casa muchos días, y la harina de la tinaja no escaseó, ni el aceite de la vasija menguó conforme a la palabra que Jehová había dicho a Elías. Padre Celestial, venimos, amado Dios, delante de su presencia, Padre, en esta preciosa mañana. Gracias, Padre, por el privilegio, por la oportunidad que usted nos concede, Cristo poderoso, poder, bendito Dios, meditar en su palabra. Poder, Padre Celestial, orar, Señor, poder interceder, Padre, por las diferentes necesidades, Señor, de los hermanos, amigos, Padre, que nos escuchan, Señor. Hay muchos amigos, Señor, hay muchos hermanos, Padre, pasando en este momento procesos difíciles, amado Dios, enfermedades, Cristo de la gloria, deuda, Señor, problemas familiares, Señor Jesús, le pedimos, Padre, en esta hora, que venga, Padre Celestial, moviéndose a misericordia en cada una, bendito Dios, de las diferentes necesidades de cada uno de mis hermanos. Le pido, Padre, esa sabiduría, le pido ese entendimiento, amado Dios, para poder, bendito Dios, meditar un momento, Padre Celestial, en su bendita palabra. Gracias, Padre, gracias, Hijo, gracias, Espíritu Santo. En el nombre de Jesús de Nazaret, amén y amén. Ahí leíamos, amados hermanos, amigos, Primera de Reyes, capítulo 17, del verso 13 al 16, leíamos ahí la palabra. Como dice, Elías le dijo, no tengas temor, ve, haz como has dicho, pero hazme a mí primero de ello una pequeña torta cocida debajo de la ceniza y tráemela, y después harás para ti y para tu hijo, porque Jehová Dios de Israel ha dicho así, la harina de la tinaja no escaseará, ni el aceite de la vasija disminuirá, hasta el día en que Jehová haga llover sobre la faz de la tierra. Entonces ella fue e hizo como le dijo Elías, y comió él y ella y su casa muchos días, y la harina de la tinaja no escaseó, ni el aceite de la vasija menguó, conforme a la palabra que Jehová había dicho a Elías. Gloria a Dios, aleluya. Acá, hermanos, amigos, a través de la palabra, ¿verdad?, que hemos podido leer, en este pasaje, hermanos, podemos ver, ¿verdad?, que un simple acto de fe puede cambiar, ¿verdad?, totalmente una circunstancia adversa, porque eso, ¿verdad?, fue lo que tuvo, ¿verdad?, esta viuda de Sarepta, porque Elías le dijo, ¿verdad?, ve, le dijo, hazme a mí primero una torta cocida y después, ¿verdad?, haz para ti y para tu hijo. Entonces, fue un acto de fe, hermanos, amigos, lo que esta viuda de Sarepta hizo, ¿verdad?, porque ella iba a cocinar, ¿verdad?, el último poco de harina y el último poco de aceite, ¿verdad?, que ella tenía, iba a cocinarlo, ¿verdad? Pero, como les dije anteriormente, ¿verdad?, que en este pasaje vemos, ¿verdad?, la palabra de Dios nos enseña que un simple acto de fe puede cambiar totalmente una circunstancia adversa. Gloria a Dios, aleluya. ¿Por qué, hermano amigo, un simple acto de fe puede cambiar, ¿verdad?, totalmente una circunstancia adversa? Porque a esta mujer viuda, hermanos amigos, que apenas, ¿verdad?, tenía un poco para comer, Elías, ¿verdad?, el profeta Elías le pide, ¿verdad?, una porción primero para él y le da la promesa, ¿verdad? Ahí póngale cuidado, hermano amigo, que el profeta Elías, ¿verdad?, le pide una porción primero a él, ¿verdad? Pero él también, hermano amigo, le da una promesa, ¿verdad?, de parte de Dios. Y esa promesa, ¿verdad?, es de que Dios le bendecirá. Entonces, hermanos amigos, podemos ver, ¿verdad?, que pasaron muchas cosas, ¿verdad?, por la mente de esta mujer viuda. Ella pudo pensar, ¿verdad?, en ese momento, ella pudo sentir temor. Y ella se pudo hacer la pregunta, ¿verdad?, si yo le doy primero al profeta Elías, ¿verdad?, ellos morirían de hambre, porque era lo último, ¿verdad?, el último poquito de harina que ella tenía y el último poco de aceite, ¿verdad?, que ella tenía. Entonces, ¿verdad?, ella, ¿verdad?, pudo pensar en su mente que si le daba, ¿verdad?, al profeta Elías primero, ella y su hijo, ¿verdad?, iban a morir de hambre. Entonces ella, ¿verdad?, se pudo hacer otra pregunta. ¿Cómo dar, ¿verdad?, lo único que tenemos para nuestros hijos y dárselos a otros? ¿Será, hermano amigo, que nosotros podemos tomar, ¿verdad?, el ejemplo de esta viuda, que ella, ¿verdad?, le creyó a Dios y le creyó, ¿verdad?, esa palabra del profeta Elías? Porque allí, ¿verdad?, el profeta le dijo, ¿verdad?, que le hiciera a él primero y después, ¿verdad?, que comiera él y su hijo. Entonces ella, ¿verdad?, en ese momento, hermanos amigos, hizo, ¿verdad?, un acto de fe. ¿Por qué, verdad? Porque ese acto de fe, ¿verdad?, cambió totalmente la circunstancia adversa que ella tenía, ¿verdad? Porque ella ya iba a hacer lo último que tenía para comer y ellos iban a perecer. Pero Dios, ¿verdad?, con la fe que ella tuvo, ¿verdad?, que le dio primero, ¿verdad?, al profeta Elías, dice que esa harina, hermano amigo, y ese aceite no escaseó. Todo, ¿verdad?, el tiempo que pasó, ¿verdad?, si usted puede leer ahí toda la historia, ¿verdad?, ahí del capítulo 17, ¿verdad?, ahí narra toda la historia, que había una hambre, ¿verdad?, había una sequía en ese entonces, y no había, ¿verdad?, cómo producir fruto, ¿verdad? Entonces, por eso esta viuda, ¿verdad?, era lo último que ella tenía para comer. Pero ella hizo un acto de fe, hermano amigos, y ese acto de fe cambió, ¿verdad?, totalmente la circunstancia adversa que esta viuda tenía. Porque ella, ¿verdad?, ya no tenía que comer, pero esa fe que ella tuvo, esa confianza que ella tuvo, ¿verdad?, en la palabra que Dios le había dado al profeta Elías, Dios, ¿verdad?, la sustentó, Dios, ¿verdad?, proveyó ese alimento, Dios, ¿verdad?, tuvo el cuidado de ella. Así, cada uno de nosotros, hermanos, amigos, un simple acto de fe puede cambiar, ¿verdad?, ese momento crítico. Un simple acto de fe, hermano, amigo, puede sanarla en esta hermosa mañana. Un simple acto de fe, usted puede, ¿verdad?, obtener esa respuesta que usted necesita. Un simple acto de fe, hermano amigo que nos escucha, puede, ¿verdad?, Dios concederle los anhelos de su corazón. Pero como dice la misma palabra, hermanos, amigos, que sin fe es imposible, ¿verdad?, agradar a Dios. Por eso, ¿verdad?, esta viuda de Sarepta, ¿verdad?, ella agradó a Dios y Dios tuvo el cuidado de ella, que le proveyó, ¿verdad?, ese alimento en todo ese tiempo, ¿verdad?, que no había alimento. Entonces, hermanos, amigos, en esta mañana nos podemos hacer nosotros una pregunta. ¿Podemos poner esa confianza en nuestro Dios? ¿Tenemos esa certeza? ¿Tenemos esa convicción? ¿Le creemos a nuestro Dios que Él, verdad, es el que tiene el cuidado de esos procesos que nosotros estamos atravesando? ¿Le creemos a Dios que Él es nuestro proveedor? ¿Le creemos a Dios que Él es nuestro médico por excelencia? ¿Le creemos a Dios que Él es el que guarda nuestra familia, el que guarda a nuestros hijos? ¿Le creemos a Dios, verdad, que Él tiene el cuidado de nuestra vida, que Él tiene el cuidado de nuestras entradas y de nuestra salida? Eso es lo que le agrada, hermanos, amigos, a nuestro Dios, que nosotros, ¿verdad?, pongamos la mirada en Él y no pongamos, ¿verdad?, la mirada en el problema, no pongamos la mirada en esa situación difícil, en esa crisis que usted está atravesando, sino que póngala en el Rey de Reyes y Señor de Señores, porque Él, hermano, amigo, es el que va a tener el cuidado de usted y de su familia y de sus seres queridos. Podemos ver, hermano amigo, que, como le decía anteriormente, ¿verdad?, a esta mujer viuda que apenas, ¿verdad?, tenía un poco para comer, Elías le pide, ¿verdad?, una porción primero para él y le da la promesa de que Dios, ¿verdad?, la bendecirá. Y como le decía, ¿verdad?, que por esta mujer, ¿verdad?, pasaron muchas preguntas o ella pudo haber sentido temor. Entonces, esta mujer, ¿verdad?, se sobrepuso al temor. Esta mujer, hermano amigo, actuó con fe y Dios, ¿verdad?, cumplió la promesa hecha por el profeta. La fe, hermano amigo, es el paso entre la promesa y la seguridad. Gloria a Dios, aleluya. Eso, hermano amigo, debemos de guardarlo, ¿verdad?, en nuestra mente y en nuestro corazón, que la fe es el paso entre la promesa y la seguridad. ¿Por qué? Porque con la fe, ¿verdad?, que esta viuda tuvo, ¿verdad?, ella, ¿verdad?, recibió la promesa y ella se mantuvo segura todo el tiempo, ¿verdad?, que no había alimento. Gloria a Dios, aleluya. Atrevámonos, hermanos, amigos, a creerle a nuestro Dios. Atrevámonos, ¿verdad?, a tener esa fe para poder, ¿verdad?, recibir esas promesas que Dios tiene para cada uno de nosotros. Podemos ver, hermanos, amigos, también, ¿verdad?, que a veces en nuestra mente es difícil, ¿verdad?, concebir un milagro porque nuestra fe es débil. No debe de pasar eso, hermano amigo. Nuestra fe no debe de ser débil, debe de ser, ¿verdad?, fuerte, debe de ser una fe sólida, debe de ser una fe grande para poder recibir, ¿verdad?, ese milagro que cada uno de nosotros le estamos pidiendo a nuestro Señor Jesucristo. Si usted, hermano amigo, que nos escucha en esta mañana, necesita una sanidad, necesita una respuesta, necesita, ¿verdad?, que Dios sea su proveedor, que Dios, ¿verdad?, la ayude a seguir adelante, solo atrévase, hermano amigo, a creer, solo tenga esa fe, esa confianza en nuestro Señor Jesucristo, y Él, ¿verdad?, va a cumplir esa promesa que Él nos ha dado, ¿verdad?, que Él llevó nuestras enfermedades, que Él es el que tiene el cuidado de nosotros, que Él es nuestro proveedor, que Él es nuestro abogado, que Él manda a sus ángeles, ¿verdad?, para que nos guarden y nos protejan. Pero tenemos, ¿verdad?, que creer, ¿verdad? Debemos de tener esa convicción y esa certeza, ¿verdad?, de lo que no se ve. Entonces, como le decía, ¿verdad?, a veces nuestra mente, ¿verdad?, le es difícil concebir, ¿verdad?, les decía, un milagro porque nuestra fe es débil. ¿Cuántas veces, hermano amigo, Dios nos ha pedido que le entreguemos, verdad, nuestra vida, nuestros talentos, nuestro dinero? ¿Cuántas veces, verdad, Dios nos ha pedido que le entreguemos, verdad, nuestro tiempo, que le entreguemos todo nuestro ser, verdad, a cambio de su bendición? Y lo que nosotros hacemos, hermano amigo, es dudar de esa promesa que Dios nos da. Todo milagro, hermano amigo, grande o pequeño, comienza con un acto de obediencia. Eso es lo que a Dios le agrada, hermano amigo, que nosotros seamos obedientes a la palabra, ¿verdad? Así como esta viuda de Sarepta, ¿verdad? Ella fue obediente a la palabra que Dios, ¿verdad?, le había dado al profeta Elías, ¿verdad?, cuando él le dice, ¿verdad?, que le hiciera, ¿verdad?, una pequeña torta él primero y después, ¿verdad?, que comieran ella y su hijo. Ella, hermano amigo, fue obediente, y eso es lo que le agrada, hermano amigo, a nuestro Señor Jesucristo, ese paso de obediencia que nosotros demos, ¿verdad? Cuando Él nos dice algo, nosotros debemos de ejecutarlo, nosotros debemos de ser obedientes a la palabra de nuestro Señor Jesucristo. Como le decía, ¿verdad?, todo milagro, grande o pequeño, comienza por un acto de obediencia. Debemos darle, hermano amigo, la oportunidad a Dios de usar, ¿verdad?, su poder en nuestros milagros que nosotros anhelamos. Debemos de darle, ¿verdad?, la oportunidad a nuestro Dios que Él, ¿verdad?, se glorifique en nuestras vidas, porque, ¿verdad?, sin fe, ¿verdad?, Dios no puede darnos una respuesta. Si nosotros no tenemos fe, Dios no puede, hermano amigo, hacer ese milagro que usted está necesitando. Amado amigo, hermano, la palabra de Dios nos enseña, ¿verdad?, que sin fe es imposible agradar a Dios. Pero estamos, hermanos amigos, dispuestos a atrevernos, ¿verdad?, a creer en nuestro Dios. Estamos dispuestos, ¿verdad?, a entregar nuestra vida al servicio de nuestro Señor Jesucristo. Podemos ver, ¿verdad?, que la palabra nos enseña que cuando nosotros nos atrevemos a creerle a nuestro Señor Jesucristo, somos bienaventurados. Todos aquellos, ¿verdad?, que podemos creerle a nuestro Señor, somos bienaventurados. Así que, hermano amigo, solamente en Dios hay esperanza. Solamente en Dios podemos obtener esas respuestas que cada uno de nosotros necesitamos. Debemos, ¿verdad?, atrevernos a creer en el Dios Todopoderoso, porque Él es el que tiene, hermano amigo, el cuidado de cada uno de nosotros. Y como le digo, ¿verdad?, tengamos esa convicción, esa certeza de lo que no se ve, y Dios, ¿verdad?, va a dar esas respuestas, va a darnos, ¿verdad?, esas promesas que Él tiene para cada uno de nosotros. Así que, hermano amigo, en esta preciosa mañana, Dios nos promete, ¿verdad?, que jamás seremos avergonzados en el día de la prueba y en el día de la escasez. Dios nos va a sustentar, hermano amigo. Creámosle a Dios, porque esas promesas, hermanos amigos, son verdaderas. Si usted se atreve a creerle a nuestro Señor Jesucristo, como le decía, ¿verdad?, nuestro Señor nos promete que jamás seremos avergonzados en el día de la prueba y en el día de la escasez, así como estos días de escasez, ¿verdad?, que esta viuda de Sarepta tuvo que enfrentar, ¿verdad?, pero Dios la sustentó. Amado amigo, hermano, Dios, ¿verdad?, tiene el control de su vida en este momento. Dios quiere hacer un milagro en su vida, quiere dar una respuesta, quiere darle, ¿verdad?, lo que usted necesita. Solo crea la promesa de nuestro Dios y Dios, ¿verdad?, va a responder a esas peticiones. Vamos a orar, vamos a pedirle al Dios Todopoderoso que sea Él, ¿verdad?, el primer invitado de honor, que sea Él, ¿verdad?, concediendo los anhelos de su corazón. Padre celestial, aquí estamos, Padre bendito, delante de su presencia, amado Dios, pidiéndole, Padre, que sea usted el que tenga misericordia de cada uno de nosotros y que sea usted, Padre bendito, aumentando nuestra fe. Ayúdenos, Padre bendito, para que podamos depositar, Señor, en el hueco de su mano nuestra confianza, podamos depositar, amado Dios, en sus manos nuestra vida, nuestra familia, nuestro corazón, bendito Dios, que podamos abrir nuestro corazón, Padre, para que sea su Santo Espíritu, Señor, el que habite nuestro corazón. Gracias, Padre, porque hay muchos amigos, Padre, hermanos, necesitados, Señor, allí, Padre Celestial, anhelando una respuesta de parte suya, Señor, en esta bendecida y preciosa mañana, Señor. Yo le pido, Padre, por mi hermano Saúl, Señor, esa protección que mi hermano necesita, esa bendición, esa respuesta, Padre, que mi hermano Saúl, Padre, sea usted, amado Dios, aumentando la fe de mi hermano Saúl, Señor, para que él pueda, bendito Dios, recibir esa protección de parte suya, para que mi hermano Saúl, Señor, pueda recibir esa bendición y esa respuesta, Señor, que mi hermano Saúl, Señor, pueda recibirla, que él pueda, Padre bendito, creerle a su palabra, que él pueda, Padre celestial, creer, Padre, que para usted no hay nada imposible. Amado Dios, en esta mañana yo le pido, Padre, de su misericordia, por mi hermana María Santos Perdomo, Señor, ella le pide por su salud, ella le clama, Señor, por esa bendición, y ella, Padre Celestial, también pone en el hueco de su mano a su familia. Le pedimos, Padre Celestial, en esta hora, por mi hermana María Santos Perdomo, por su salud, por esa bendición y por su familia. Que yo sé, Padre, que usted tiene el cuidado de mi hermana y de toda su familia. En esta preciosa mañana también le clamamos, Padre, de su misericordia, por mi hermana Yamilet Sarabia, Señor. Ella necesita, Padre, una respuesta para su hijo, Señor, esa liberación, Cristo de la gloria. Sea usted, Padre, el que venga obrando a misericordia en la vida, Padre, de mi hermana Janet Sarabia, Cristo de la gloria. Gracias, Padre, todos los que...
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Continuamos con más en esta hora de la mañana. Llegamos a las 11 con 12 minutos. Dios bendiga a toda esa audiencia que ahí permanece con nosotros en la sintonía en este día miércoles. Dios bendiga la vida de nuestro hermano Salomón Granados. Muchas bendiciones para él y toda su familia. Dios bendiga también la vida de nuestra hermana María Lizama. Dios bendiga a toda la familia Lizama. Hasta el Tapesquío Alto, Dios sea bendiciendo las diferentes familias que ahí se encuentran con nosotros en la sintonía, que desde muy tempranito se gozan con la programación de radio. Así que en esta hora de la mañana sígase reportando. Bienvenidos a su programa de alabanzas variadas, donde usted puede reportar la sintonía y solicitar la alabanza de su preferencia. Así que en esta hora de la mañana, ahí escríbanos a través del WhatsApp 78 84 92 21, o también puede llamarnos al 26 65 37 36, y ahí me dice que alabanza desea que le programe, que con gusto yo se la estaré programando. Dios bendiga a toda la audiencia internacional que continúa con nosotros en la sintonía. Dios bendiga a la familia Portillo. Dios bendiga también la vida de los esposos Chávez. Muchas bendiciones en esta hora. Así que ayúdeme a hacer programación. Dígame qué alabanza desea escuchar y con gusto se la programo. También diciéndole que este espacio necesita de su patrocinio. Así que en esta hora yo le hago la invitación para que usted pueda ser parte del Ministerio Radial Elohim a través de su patrocinio. Ahí comuníquese con nosotros y dígame: hermana, yo voy a patrocinar ese espacio de alabanza variada. 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Así que ayúdeme a hacer una bonita programación para que usted que está ahí en su hogar se pueda gozar y pueda ahí terminar de hacer los quehaceres. Usted que por ahí está preparando el almuerzo también, ahí se pueda motivar y esos ánimos puedan estar al 100%. Bueno, por aquí nos solicitan un cántico, así que vamos a programarlo en esa hora. Recuerde que la programación depende de usted y de mí. Así que por aquí nos dicen: mi hermana, me complace con la alabanza Buscando una Señal. Amén, amén, con gusto. Ya vamos a programar ese cántico. Dios bendiga también la vida de nuestra hermana Sonia de Quintanilla hasta la Loma de la Cruz. Bendiciones en esta hora de la mañana. Así que repórtese y ayúdeme a hacer programación. Vamos a escuchar este cántico que nos solicitan. Así que nos quedamos escuchando la alabanza Buscando una Señal.

Ese cántico que nos habían solicitado buscando una señal. 11:20. Muy buenos días y gracias por continuar con nosotros en la sintonía. Dios bendiga a toda esa fiel audiencia que ahí se deja acompañar de Radio Elohim en el Níspero. Bendiciones a las diferentes familias que ahí están con nosotros en la sintonía.

Continuamos con más. Ahí teníamos ese cántico No me dejes en voz del grupo Sinaí en esta hora de la mañana cuando llegamos a las 11:39. Yo espero que usted que ha estado ahí en la sintonía se haya gozado y se pueda seguir gozando con nosotros. Recuerde que a las 12 venimos con Campeones en Jesús. A la 1 de la tarde continuamos con otro espacio de música. A las 2 también música variada, a las 3 Atardecer con Cristo, a las 4 música variada, a las 5 su programa Luz a las Naciones, a las 6 su programa Volviendo a las Sendas Antiguas. Así que ahí manténgase en la sintonía en ese día miércoles y gócese con nosotros, también invitándole para que usted pueda apoyar el Ministerio Radial a través de sus ofrendas y patrocinios. Recuerde que con su ofrenda usted ayuda a este ministerio.

Vamos llegando al final de su programa de alabanzas variadas, así que Dios bendiga a toda la audiencia que ahí se mantuvo en la sintonía. Ya en breves minutos su programa de Campeones en Jesús, así que Dios bendiga a todos. Ha sido un privilegio el poder haberle acompañado en esa hora de programación. Nos vamos despidiendo con ese cántico, No es contra ti, y diciéndole que aún no cuento con patrocinio para esta hora de programación.

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4: Cuando conocí el amor verdadero,
5: el amor de Jesucristo,
4: llegué a comprender que nadie me ama ni me amará como Él. Su amor es incondicional, su amor es sin reproches, puro, sincero. Su amor es fiel y verdadero. Me amó cuando nadie lo hacía. Su amor es por la eternidad. 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

pertenece a Cristo. Buenas tardes, Dios les bendiga. Sean bienvenidos al programa de Campeones en Jesús. ¿Cómo están los campeoncitos en esta hora del mediodía? Espero que se encuentren muy bien. Estamos agradecidos con Dios por esta linda oportunidad que Él nos da de poder saludarles y acompañarles con el programa de Campeones en Jesús. Saludamos a los hermanos, amigos que en esta hora del mediodía están en nuestra sintonía. Vamos a iniciar este espacio con una oración para luego venir escuchando ya las notas de voz que han sido enviadas hasta cabina de radio. Vamos a escuchar sus audios y vamos a complacerles con sus cantos. Pero antes vamos a unirnos en oración, orando por todos los niños. Buen Padre que estás en los cielos, santificado sea tu nombre. Te doy a ti, Señor, la gloria, la honra, la alabanza en esta hora del mediodía. Gracias por permitirme estar, Señor, aquí en cabinas de radio Elohim para glorificar y bendecir tu nombre, Señor. Gracias por la vida, gracias por guardarnos. Gracias por guardar de nuestra familia, Señor. Gracias por los alimentos que tú provees a nuestras mesas. Gracias, Padre, por ese trabajo, por los estudios, por todo lo que tú nos permites hacer, Padre. Te doy a ti toda honra y toda gloria. Vengo en agradecimiento en esta hora del mediodía. Gracias porque me permites estar nuevamente con el programa de Campeones en Jesús. Pido, Señor, que puedas tú respaldar, Señor, respalda este programa, Señor, de Campeones en Jesús, respalda a los oyentes, Señor, respalda, Señor, toda la programación en esta tarde, Señor, que los oyentes puedan ser bendecidos, edificados, Señor. Guarda a los niños, Señor. Pedimos por todos los niños que los guardes, que los cubras, Señor. Ahí donde ellos se mueven, Padre, acorázalos, guarda sus pasos, Señor. Pedimos, Señor, que les guardes en las escuelas, Señor, en sus hogares. Deles sabiduría, deles fuerza, Padre. Lleve sanidad a aquellos niños que están enfermos, Señor. Lleve sanidad, Señor, a los hogares, a los hospitales, Señor. Ahí donde está la necesidad, llegue obrando, oh Rey amado, en esta hora del mediodía. En tus manos está esta programación, Padre, que puedas tú respaldar y bendecir a cada oyente. Desde ya bendiga a las personas que durante esta tarde van a patrocinar, Señor. Desde ya pedimos de tu bendición para cada uno de ellos. Gracias, Padre, gracias, Hijo, y gracias, Espíritu Santo. Amén y amén.

0: Amén, gloria a Dios. Hemos orado por este programa, que Dios tome el control, que Dios bendiga a todos los niños y también a toda esa linda audiencia que está en la sintonía del programa Campeones en Jesús. Dios les bendiga y vamos a iniciar ya complaciendo con sus cantos. Invitamos a los niños para que puedan reportarse, envíenos una nota de voz, díganos su nombre, de dónde nos sintoniza y díganos también qué canto quiere escuchar para que yo pueda complacerle en esta hora del mediodía. Por acá tenemos un reporte que vamos a escuchar.
1: Hola, buenas tardes, mi nombre es Gaby. Me pone la voz a mi hermanito, yo me lo pongo la tortuga con danza.
0: Dios le bendiga, saludos a Abigail hasta el Zapotillo, ella nos está sintonizando, nos solicita el canto de Esther y saludamos a su hermanito Ian que también está en sintonía, nos solicita la tortuga Constanza. Vamos a complacer con esos lindos cantos, tenemos un reporte más.
2: Dios le bendiga, hermana, quiero que me complazca con el tren.
0: Dios le bendiga, con mucho gusto saludamos a los niños hasta el Cantón del Niño. Dios bendiga a los campeoncitos que están ahí en la sintonía. Con gusto vamos a complacer con ese canto, creo que es el canto El Tren de la Salvación. Así que vamos a complacer con mucho gusto. Invitamos a los demás niños que están en sintonía, que se van conectando, a que se reporten, envíenos una nota de voz, díganos qué canto desean escuchar en esta hora del mediodía. 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Tenemos horas que están disponibles. Si usted desea patrocinar una hora de alabanza, comuníquese con nosotros. Si desea patrocinar alguna prédica en esta tarde, también se la estaremos programando. Solo llámenos al 2665-3736 o también al número 78-84-9221. Ahí están los números de cabina para que usted pueda comunicarse con nosotros y en esta hora del mediodía decirnos: hermana, yo voy a patrocinar un programa estelar de Radio Elohim. O díganos: hermana, en este día yo me apunto con una ofrenda en especial para el ministerio. Ahí usted puede comunicarse con nosotros, que con gusto le estaremos atendiendo su llamada. Vamos a continuar complaciendo, vamos a iniciar con ese canto que nos solicitaban Abigail, el canto de Esther.

Estábamos complaciendo con esos dos cantos, el canto de Esther y también la tortuga Constanza. Dios bendiga a Abigail, a Ian, que nos sintonizan desde El Zapotillo. Saludos también hasta allá el Cocalito. Dios bendiga a los niños hasta el Palo Verde. También hasta el Cantón del Niño nos solicitaban también el Tren de la Salvación. Vamos a complacer con ese canto. Dios bendiga a Alejandra. Saludos también a Catherine, a Joab, que siempre nos están sintonizando. Y Dios bendiga también al campeoncito Ezequiel, que también él siempre está en sintonía. También los niños que nos sintonizan hasta Potrerillo. Dios les bendiga grandemente. Vamos a quedarnos complaciendo con el Tren de la Salvación.

0: River, yo no puedo ir.
1: Sí, que podés venir, vamos, ¿cómo no vas a poder venir?
0: No puedo, no tengo plata.
1: No, se necesita plata, vos también.
0: ¡Uy, qué bueno, vamos!
2: Último aviso, se va el tren de la salvación.
0: Pero yo no tengo boleto. ¿Cómo, Juancito? ¿No aceptaste a Jesús en tu corazón?
1: Sí.

0: Amén, ahí estábamos escuchando ese lindo canto. El amor de Dios es maravilloso. Damos la gloria, la honra a Dios en esta hora del mediodía. Hemos llegado a las 12:23. Si usted nos acaba de sintonizar, estamos con el programa de Campeones en Jesús. Estamos complaciendo, así que campeoncitos, sigan reportando la sintonía, enviando su nota de voz. Queremos escucharles para poder complacer con sus cantos. Por ahí ustedes pueden enviar sus notas de voz a través del WhatsApp de Radio Elohim 78-84-92-21. Por acá tenemos otro reporte más que vamos a escuchar.
1: Yo le bendiga, mamá, quiero que me complazca con el nuestro hoy, somos soldaditos.
0: Amén, con mucho gusto. Saludamos a los campeoncitos que están en sintonía también desde el Llano Grande. Dios les bendiga grandemente. Vamos a complacer con ese canto, el oso. Vamos a continuar complaciendo, también invitándole a usted, amado hermano y amigo, para que en esta hora del mediodía pueda comunicarse con nosotros y patrocinar esta hora de Campeones en Jesús. Este espacio necesita de su patrocinio. 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Vamos a continuar complaciendo y escuchamos el oso.

0: A ver, Osito, ¿qué palabras podemos decir con la letra O?
1: Con la O.
0: Sí, con la O.
1: Con la O. No me regañes, mamá.
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0: ¡Soldado Dipper!
1: ¡Presente, mi capitán!
0: ¿Usted anda a caballo?
1: No, mi capitán.
0: ¿Anda en avión?
1: No, mi capitán.
0: ¿Está en la infantería?
1: No, mi capitán.
0: Entonces, ¿de qué soldado me habla, Dipper?
1: ¡Soy un soldado de Jesús!
0: Muy bien, entonces.

0: Y hemos llegado a las 12 del mediodía con 37 minutos. Dios bendiga a todos los campeoncitos, a los hermanos, amigos que están en nuestra sintonía en esta hora del mediodía. Buen provecho para usted que está por ahí almorzando. Buen provecho, Dios bendiga sus alimentos, Dios bendiga a su familia. Gracias por continuar en nuestra sintonía. Estamos en el programa de Campeones en Jesús. Ya hemos complacido ahí con los cantos que nos habían solicitado por acá. Tenemos un reporte más. Vamos a escuchar la siguiente nota de voz.
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0: Ezequiel, Dios bendiga a Ezequiel, claro que sí, le vamos a complacer con el Patito Juan, Dios le bendiga grandemente, Dios bendiga a su familia, Dios bendiga a los niños hasta el cantón El Amatón, saludos también hasta el Tapesquío Alto, hasta allá el Chahuite, Dios bendiga a los campeoncitos que siempre nos están sintonizando. Vamos a complacer con ese canto el Patito Juan saludando a Ezequiel.

0: Y escuchábamos el canto del grillo. Dios bendiga a los campeoncitos que ya están en sintonía. Quizás algunos van llegando a casita de la escuela. Damos gracias a Dios por los niños. Gracias a Dios porque Él tiene cuidado de nosotros. Él nos cuida en todo momento. A Dios sea la honra y la gloria en esta hora del mediodía. Gracias a los campeoncitos que se han reportado en este programa de Campeones en Jesús. Ya nos quedan pocos minutos para llegar al final de este espacio. Invitamos a los hermanos y amigos a continuar en la sintonía de Radio Elohim. También le invitamos a patrocinar un programa durante la tarde del día miércoles. 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Puede comunicarse con nosotros, que ahí vamos a recibir cada uno de sus reportes. Por acá tenemos un reporte más. Vamos a escuchar el siguiente audio.
1: 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Génesis, Naomi, Galina.
0: Dios bendiga a Génesis Naomi, que está en sintonía. Creo que nos está solicitando el tema Lámpara es tu palabra. Con mucho gusto vamos a complacer con esa linda alabanza: Lámpara es tu palabra. Dios bendiga a Génesis, a toda su familia, a todos los niños, aquellos que se han reportado como aquellos que no pudieron reportarse. Dios les bendiga, Dios les guarde, Dios bendiga a las familias que siempre están en sintonía de Radio Elohim 94.1 FM. Vamos finalizando este espacio con ese canto que nos han solicitado: Lámpara es tu palabra.
2: ¿Tú? Ah, muy bien. Pues este libro es la Biblia. Y Biblia se deletrea B-I-B-L-I-A. Y de este libro es que vamos a aprender

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Amén, gloria a Dios. Dios les bendiga, amada audiencia. Muy buenas tardes. ¿Cómo están? ¿Cómo va su tarde del día miércoles? Espero que usted se encuentre muy bien. Gracias por continuar en sintonía de Radio Elohim 94.1 FM. Vamos dando inicio a este espacio de música variada. Les saluda hermana Dani en cabinas de Radio Elohim. Muy contenta, muy agradecida con Dios por esta linda oportunidad que Él me da de poder estar aquí en cabina de radio y acompañarles con la programación de esta tarde. Espero que usted también, amado hermano, amado amigo,

que también usted pueda acompañarnos en la sintonía. Si está en casita, si está en su trabajo, ahí siga en la sintonía y reporte también su sintonía en este espacio. Con gusto estaremos recibiendo cada uno de sus reportes, le estaremos saludando y también estaremos ahí complaciendo con sus alabanzas. Pero antes de iniciar complaciendo, vamos a iniciar con una oración y también con la lectura de un salmo. Vamos a leer la palabra y luego vamos a orar. Vamos a pedir a Dios que Él pueda ministrar los corazones a través de una alabanza, que Él pueda moverse ahí en los corazones, que Él pueda llenar los vacíos, que Dios pueda obrar grandemente en cada uno de los oyentes. Quiero leer la palabra en el Salmo 96. Es un salmo de cántico, un salmo de alabanza. Salmo 96, yo leo la palabra honrando al Padre, al Hijo y al Espíritu Santo. Cantad a Jehová cántico nuevo. Cantad a Jehová toda la tierra. Cantad a Jehová, bendecid su nombre. Anunciad de día en día su salvación. Proclamad entre las naciones su gloria, en todos los pueblos sus maravillas, porque grande es Jehová y digno de suprema alabanza, temible sobre todos los dioses, porque todos los dioses de los pueblos son ídolos, pero Jehová hizo los cielos, alabanza y magnificencia delante de él, poder y gloria en su santuario. Tributad a Jehová, oh familias de los pueblos, dad a Jehová la gloria y el poder, dad a Jehová la honra debida a su nombre, traed ofrendas y venid a sus atrios, adorad a Jehová en la hermosura de la santidad, temed delante de él toda la tierra, decid entre las naciones, Jehová reina, también afirmó el mundo no será conmovido. Juzgará a los pueblos en justicia. Alégrense los cielos y gócese la tierra. Brame el mar y su plenitud. Regocíjese el campo y todo lo que en él está. Entonces todos los árboles del bosque rebosarán de contento delante de Jehová que vino, porque vino a juzgar la tierra. Juzgará al mundo con justicia y a los pueblos con su verdad. Padre nuestro que estás en los cielos, santificado sea tu nombre. En esta preciosa hora, Señor, de la tarde, vengo delante de tu presencia, Señor, dando gracias. Gracias, Señor, por la vida. Gracias por esta linda tarde que tú nos regalas. Gracias por este día, Señor, un día de mucha bendición, un día donde hemos podido ver tus misericordias, tus bondades para con cada uno de nosotros. Gracias, Señor, por los oyentes. Gracias por este ministerio de Radio Elohim. Gracias, Padre, por este ministerio que es de bendición para los oyentes, Señor. Yo le agradezco por este medio, Señor, donde podemos llevar la palabra, Señor, a hogares donde está la necesidad, Padre. Gracias, Padre, por tu respaldo, por tu guianza. Gracias, Señor, por cada uno de los oyentes, por cada hermano, cada hermana, cada uno de los amigos que nos están sintonizando. Muchas gracias, Señor. Vengo delante de tu presencia pidiendo, Padre, que tomes el control de estos minutos que vamos a estar al aire, Señor, con este programa de alabanzas variadas. Toma el control, Padre, ministra las vidas, ministra, Padre, los corazones. Llegue obrando, Señor, ahí donde está la necesidad. Glorifícate, Padre, que se haga su voluntad y no la nuestra, Padre. Tome el control de cada vida, de cada corazón, Señor. Que aquellos que en esta tarde están ahí enfermos, ahí desde un hospital, desde sus hogares, están
pasando por momentos difíciles, por momentos de enfermedad, llegue ahí, Señor, sanando. Llegue ahí, Señor, restaurando, Padre, dando esa salud a esos cuerpos, Padre. Llegue sanando toda enfermedad, Señor. Cualquiera que sea el nombre de esa enfermedad, Padre, llegue obrando en el nombre de Jesús. Lleve sanidad a los enfermos, Señor. Lleve respuesta a mis hermanos que claman por una respuesta. A esa madre, a ese padre que pasa clamando por sus hijos, pidiendo que tú puedas, Señor, obrar en ellos. Que tú puedas, Padre, obrar en sus corazones, Señor. Pedimos misericordia por aquellos, Señor, que están en vicios. Libera, Señor, rompe cadenas, Padre, de vicios. Transforma la vida del hombre, de esa mujer, Padre, en el nombre poderoso de Jesús. Tome el control en esta tarde, Padre, que aquel que está clamando por una respuesta, tú sabes cuál es esa petición que mis hermanos han puesto delante de ti, Padre. Lleve respuesta a esa petición en el nombre de Jesús. Aquellos que claman por un trabajo, abre puertas, Señor, pruebe ese trabajo, pruebe, Señor, ese trabajo que mis hermanos están pidiendo. Tenga misericordia de los que están en las cárceles, Padre. Pedimos también por los niños, guarda a los niños, a los jóvenes, Señor, guarda a los jóvenes donde quiera que ellos puedan moverse, ahí donde ellos caminan, Padre, ahí donde ellos van a estudiar, guárdales en esos caminos, en esas carreteras, Señor, acorázalos. Ahí en ese transporte donde ellos viajan, Señor, pedimos que les cubras. En el nombre poderoso de Jesús, muchas gracias, Señor. Lleve sanidad, Señor, en el nombre poderoso de Jesús. Tome el control, Padre, de este momento, de esta programación de alabanza, Padre. Tome el control. En el nombre poderoso de Jesús, ministra la vida, ministra los corazones. Desde ya bendiga a la persona que estará patrocinando este programa. En el nombre poderoso de Jesús, muchas gracias. Gracias, Padre. Gracias, Hijo. Y gracias, Espíritu Santo. Amén y amén.

cada día que pasa, en esos momentos difíciles de mi vida, he aprendido a refugiarme en ti, porque junto a ti, Señor, yo me siento seguro.

Escuchábamos esa linda alabanza, No te voy a dejar, en voz de Leonel Tuches. Damos gracias a Dios, amados hermanos, porque Él está con nosotros. Le seguimos dando la honra y la gloria a Dios en esta tarde. Si usted nos acaba de sintonizar y quizás se está preguntando en qué programa estamos, estamos en el programa de Música Variada, un programa donde estamos complaciendo con todas sus alabanzas, le estamos saludando. Así que yo espero que usted pueda continuar por ahí conectadito en sintonía de Radio Elohim y de su programa de Música Variada, y repórtese, queremos saber de usted, queremos saludarle. Por ahí usted puede escribirnos a través del WhatsApp de Radio Elohim, 78 84 92 21. Ahí usted puede escribirnos un mensajito, enviarnos una nota de voz. También puede llamarnos a través del WhatsApp y díganos en esta tarde qué alabanza desea escuchar. También puede comunicarse a través de la línea fija 2665 37 36. Llámenos en esta bonita hora de la tarde. Con gusto voy a complacerles y también por ahí le estaremos saludando. 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Comuníquese con nosotros y díganos, hermana, agrégueme a la lista que yo me apunto para patrocinar el espacio de Música Variada. Ahí usted puede llamarnos también a través de los números de cabina. Con gusto le estaremos atendiendo en esta hora de la tarde. Vamos a continuar. Les dejo con la siguiente alabanza de cuerdas, La Fe de Noé. Seguidamente usted nos dice con cuál otra alabanza vamos a continuar.

Amén, así es, amados hermanos y amigos, hoy es tiempo de venir. Ahí nos deleitábamos escuchando esa alabanza. Hoy es tiempo de venir con el dúo Noé y Ruth Campos. Dios bendiga a toda la linda audiencia. Saludamos a mi hermano Jesús Flores. Él nos sintoniza desde Sensuntepeque. Ahí está mi hermano conectado a la programación de esta tarde. Él nos solicita trasplante de corazón. Vamos a complacer con esa alabanza. También tenemos un reporte más. Dios bendiga a mi hermana Marita Sorto, que también ella nos está sintonizando. Nos solicita la alabanza Cuando solo minutos me queden. Vamos a complacerle, mi hermana, claro que sí. Dios se le bendiga. Dios bendiga a mi hermano Cruz Serpas hasta el cantón El Amatón. Saludamos también a mi hermana Isabel Santos y saludamos hasta Potrerillos. Ahí a mi hermana Jesús Ramírez, a toda su familia, que Dios le bendiga. Dios bendiga también a mi hermana Orbelina Amaya. Saludos, que Dios se le bendiga, amada hermana. Dios bendiga a toda su familia y a todos los oyentes, a usted que nos acaba de sintonizar. Dios le bendiga si está a través de Facebook, si está a través del dial, a través del internet. Dios le bendiga, Dios derrame ricas y abundantes bendiciones sobre su vida, sobre toda su familia. Y le invito a que pueda reportarse, tenemos tiempo para poder complacerle, así que llámenos en estos momentos al 2665-3736 o a través de nuestro WhatsApp, está disponible al 78-84-92-21. Usted puede escribirnos en esta tarde y díganos qué alabanza desea escuchar. Con gusto estaré complaciendo. En estos momentos vamos a quedarnos escuchando Trasplante de Corazón, saludando a mi hermano Jesús Flores.

Y ahí estábamos complaciendo con esa alabanza cuando solo minutos me queden. En voz de Paulino Bernal, también complacíamos con Trasplante de Corazón. Hemos llegado a la 1:39. Feliz tarde. Dios bendiga a mi hermana Alba Serpas, que también ella está en sintonía. Dios la bendiga grandemente, mi hermana. Y gracias a mi hermana que está patrocinando esta hora de programación. Que Dios la bendiga de una manera muy grande. Vamos a complacer con una alabanza que ella nos ha solicitado. La siguiente alabanza que tiene como tema Mi vida pasada.

Amén, gloria a Dios. Ahí estábamos escuchando Bello Jardín. Escuchábamos también la alabanza, el tren de la vida. Y escuchábamos la alabanza, mi vida pasada. Ahí estábamos saludando a mi hermana Alba Serpas, que Dios se la bendiga. Dios bendiga a toda su familia. Saludamos también a mi hermana Delmi Mendoza, que nos dice, Dios se le bendiga, suene Él Pelea por Mí de los hermanos Romero. Claro que sí, mi hermana Delmi, Dios la bendiga. Muchas gracias, mi hermana, por estar en la sintonía de Radio Elohim. Que Dios bendiga a toda su familia. También saludamos a mi hermana Maribel. Ella nos dice, buenas tardes, hermana, me complace con la alabanza, levanto mis manos. Claro que sí, mi hermana, Dios se le bendiga de una manera muy grande. Dios bendiga a todos los oyentes, a toda la audiencia nacional como internacional. Siga reportando su sintonía. Díganos qué alabanza desea escuchar en esta hora de la tarde.

0: Y estábamos complaciendo con esa linda alabanza, Él pelea por mí. Saludábamos a mi hermana Delmi Mendoza, que Dios la bendiga. Vamos a continuar complaciendo también con esa alabanza, Levanto mis manos. Dios bendiga a mi hermana que nos ha solicitado esa alabanza. Dios bendiga también a mi hermana que ha patrocinado esta hora de programación. Dios bendiga a mi hermana Alba Serpas. Saludos para ella, para toda su familia. Gracias, mi hermana, por su gentil patrocinio para esta hora de programación. Que Dios la bendiga, Dios le multiplique. Y Dios bendiga también a todos los oyentes, a la audiencia nacional como internacional. Dios le bendiga. Permanezca en la sintonía de Radio Elohim. Si usted no ha podido reportarse en esta hora de programación, todavía puede hacerlo, todavía usted puede marcar a los números de cabina y de esa manera solicite la alabanza que usted desea escuchar en esta hora de la tarde.
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Amén, gloria a Dios. Ahí escuchábamos la alabanza, levanto mis manos. Ahí complacíamos con esa alabanza. También estábamos escuchando la alabanza en voz de Anita Morán. Dios siempre llega a tiempo. Y es que el tiempo de Dios es perfecto. La voluntad de Dios es perfecta, amados hermanos. Dios siempre llega a tiempo. Dios está con usted en ese problema, en esa enfermedad. Ahí está Dios con usted, amado hermano, y Él ya está obrando. Solo debemos de estar confiando, creyendo en que Dios ya está haciendo la obra, que pronto vamos a tener esa respuesta en el nombre de Jesús. Así que, amados hermanos, sigamos creyendo. Dios siempre llega a tiempo, amados hermanos. Dios tiene el control de todas las cosas. Él tiene el control de nuestra vida. Feliz tarde, hemos llegado ya a las 2 de la tarde con 8 minutos. Recuerde que con este espacio de música variada vamos hasta las 3 de la tarde. Todavía tenemos ahí espacio para poder complacerle con su alabanza. Si usted no ha podido reportarse en este momento, yo le invito a que pueda por ahí continuar en la sintonía y que tome ahí unos minutos de su tiempo. Escríbanos, háganos saber desde dónde usted nos está sintonizando. Díganos también qué alabanza desea escuchar en esta hora de la tarde. 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Solo comuníquese con nosotros a través de los números de cabina. Vamos a continuar y escuchamos la siguiente alabanza: anhelo tu presencia.

Amén, así es, damos gracias a Dios por la vida, gracias a Dios por el regalo tan grande que Él nos ha dado, como es la salvación. Gracias damos a Dios por todas sus misericordias para con nosotros en este día miércoles. Estamos agradecidos con Dios porque Él ha sido bueno con nosotros. Él nos ha guardado hasta esta hora. Él nos ha guardado y Él está aquí con nosotros, amados hermanos. Le damos a Él toda honra y toda gloria en esta hora de la tarde. Dios le bendiga a usted que quizás se va conectando en esta tarde. Dios le bendiga. Estamos en el programa de música variada y estamos complaciendo. Si usted no ha podido reportarse, hágalo en este momento, ya que continuamos ahí saludándole y complaciendo también con esa alabanza que usted, amado hermano y amigo, desea escuchar. Recuerde que puede comunicarse a través de la línea fija 2665-3736. También puede hacerlo a través del WhatsApp 78-84-92-21. También está la línea internacional, el 712-587-5460. Y también estamos a través de Facebook, ahí en nuestra página de Radio Elohim. Usted puede ahí buscarnos, puede dejar su comentario y díganos ahí qué alabanza usted desea escuchar. Díganos desde dónde usted nos está sintonizando en esta hora de la tarde. Nosotros queremos saber de usted, queremos saludarle y que juntos podamos darle la gloria, la honra a Dios a través de las alabanzas. Vamos a continuar y escuchamos con el trío Rayo de Luz esa alabanza que tiene como tema Evanecer.

Y ahí estábamos escuchando esa linda alabanza, Casa Nueva. También escuchábamos con el trío Rayo de Luz, Ebenecer hasta aquí nos ayudó Jehová. Dios ha sido bueno, amados hermanos, y le seguimos exaltando su santo y bendito nombre. Dios le bendiga a usted donde quiera que nos esté sintonizando. Yo sé que hay muchos que están por ahí, quizás en su casita, a todo volumen, en la sintonía de Radio Elohim. Otros nos sintonizan desde su trabajo. Otros están ahí, quizás van conduciendo y van en sintonía de Radio Elohim. Dios le bendiga. A usted que se está quizás ahí alistando para ir a la iglesia en esta tarde, Dios le bendiga, Dios le lleve con bien hasta el lugar donde usted se dirige. Y muchas gracias por continuar en la sintonía de Radio Elohim. Enviamos saludos a mi hermano Cruz Serpas, que Dios le bendiga. Dios bendiga a mi hermana Alba de Batres. Saludos también para mi hermana Lourdes Vázquez, Dios le bendiga, amada hermana. Dios bendiga a mi hermano Jorge Arévalo, a mi hermana Silvia Mengíbar, que nos sintoniza desde Virginia. Dios le bendiga a mi hermana. Saludos a mi hermana Santos Ortiz hasta el Cantón Zaragoza. También hasta allá el Cantón Zaragoza nos sintoniza mi hermano Juan y mi hermana Mercedes, que Dios les bendiga de una manera muy grande. Vamos a continuar y les dejo con la alabanza, La Recompensa.

Amén. Escuchábamos esa linda alabanza, recompensa en voz de Tomás Ocampo. Amados hermanos, sigamos adelante trabajando en la obra de Dios. Sigamos adelante que tendremos recompensa allá en los cielos, no en esta tierra. Lo que este mundo nos ofrece es pasajero, amados hermanos, más lo que Cristo nos está ofreciendo es eterno, una vida eterna. Así que sigamos adelante, amados hermanos. Y qué lindo será en aquel día cuando nos digan: ven, buen siervo, en lo poco fuiste fiel, sobre mucho te pondré, entra en el gozo de tu Señor. Así que, amados hermanos, sigamos adelante trabajando en la obra de Dios. Hay momentos difíciles, hay momentos donde quizás decimos: yo ya no puedo continuar más, pero Dios está con nosotros, amados hermanos, y sigamos adelante. Vamos a continuar complaciendo y vamos a escuchar la siguiente alabanza que tiene como tema: Eres mi Dios.

Amén, gloria a Dios. Ahí estábamos complaciendo con esas lindas alabanzas, ¿dónde estás tú? Y escuchábamos también la alabanza de ¿qué te sirve? Y escuchábamos la alabanza Eres mi Dios. Feliz tarde, Dios les bendiga. Dios bendiga a toda la linda audiencia. Dios bendiga grandemente al patrocinador de esta hora. Dios le bendiga. Dios bendiga a su familia y gracias a todos mis hermanos, amigos que nos han acompañado en estas dos horas de música variada. Dios esté bendiciendo su vida. Dios bendiga a mi hermana Alba Serpa, que también ella patrocinó a la una de la tarde. Saludos, mi hermana. Dios le bendiga. Dios bendiga a mi hermano Ramón García, que nos dice bendiciones. Mi hermana Danielita, para usted y toda la audiencia de Radio Elohim en sintonía desde el taller con los hermanos Juan Cristóbal, bendiciones, feliz tarde. Dios bendiga grandemente a mi hermano Ramón, hasta ahí su taller, Dios le bendiga. Dios bendiga a mi hermano Juan, que también está junto con él, que Dios derrame ricas y abundantes bendiciones sobre sus vidas, amados hermanos, y sigamos adelante. Hemos llegado ya al final de este espacio de música variada, agradecidos con Dios por este espacio, esperando que haya sido de mucha bendición para su vida espiritual. Quédese con nosotros, que a las 3 de la tarde venimos con Atardecer con Cristo. No apague su radio, por ahí continúe en sintonía de Radio Elohim. Nos vamos despidiendo con la siguiente alabanza en voz de Alex Funes, Quiero Volar.

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Muy buenas tardes, hemos llegado ya a las 3 de la tarde con 11 minutos. Dios les bendiga, sean bienvenidos al programa de Atardecer con Cristo, un programa donde estamos complaciendo con alabanzas a rancheras y alabanzas a norteñas, esperando que usted, amado hermano y amigo, pueda acompañarnos en la sintonía, que usted pueda reportarse y decirnos: hermana Dani, aquí estamos en la sintonía a todo volumen, desde casita, desde el trabajo. Díganos también qué alabanza usted quiere escuchar para que yo pueda complacerle en esta hora de programación. Así que comuníquese a través de los números de cabina y gócese con nosotros.

Y escuchábamos la alabanza a mi guitarra y yo en voz de Cristóbal Lara. Hemos llegado a las 3 de la tarde con 23 minutos. Enviamos saludos a mi hermano Marcelo Ayala, que él nos sintoniza desde el barrio San Simón. Dios le bendiga, mi hermano. Gracias por estar ya en la sintonía de su programa de Atardecer con Cristo. Dios bendiga su vida y toda su familia. Saludos también para la audiencia internacional. Dios bendiga a mis hermanos que están en sintonía a través del internet. Dios bendiga a la audiencia nacional, donde quiera que usted esté ahí en la sintonía. Dios le bendiga y permanezca en sintonía de este programa de Atardecer con Cristo. Si usted desea escuchar una alabanza ranchera o norteña, comuníquese marcando a los números de cabina 2665-3736. Es la línea fija. También usted puede escribirnos a través del WhatsApp 78 84 92 21.

La alabanza a Dios es mi guía. Hemos llegado a las 3 de la tarde con 36 minutos. Dios les bendiga. Estamos en el programa de Atardecer con Cristo. Le invito a que permanezca en la sintonía de Radio Elohim 94.1 FM. A eso de las 4 de la tarde venimos con un espacio de música variada. A las 5 su programa radial Luz para las Naciones. A las 6 venimos con el programa Volviendo a las Sendas Antiguas. Acompáñenos en sintonía. Ahí siga gozándose junto con nosotros. Repórtese también y cuéntenos cómo va su tarde. Cuéntenos también qué alabanza usted desea escuchar en este programa de Atardecer con Cristo. Dios bendiga a mi hermano Adonai Campos, que también está en sintonía. Saludos, hermano. Dios le bendiga grandemente. Mi hermano nos dice: bendiciones, hermana. ¿Me puede programar una alabanza de Ramón González? Algo diferente, ya en sintonía, por ahí dice mi hermano, ya en casa. Qué bueno, hermano, gracias a Dios que ya está en casita, descansando en esta tarde. Dios le bendiga grandemente y vamos a complacerle con esa alabanza, mi hermano, para que pueda continuar por ahí gozándose también desde casita. Escuchamos Algo Diferente.

Y vamos llegando ya al final de este programa de Atardecer con Cristo, agradeciendo a toda esa linda audiencia por su amable sintonía. Quédese con nosotros, que a las 4 venimos con un espacio de música variada. Permanezca en la sintonía de Radio Elohim. 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Y que Dios les bendiga, amados hermanos y amigos, y que tengan una linda tarde.

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Gloria a Dios. Iniciamos este programa de música variada con esa linda alabanza Tiempo del Fin en voz del grupo de la Isla de Patmos. Buenas tardes, Dios les bendiga. Hemos llegado a las 4 de la tarde con 7 minutos. Gracias a todos los hermanos y amigos que nos han acompañado en sintonía durante este día miércoles. Yo sé que hay mucha audiencia que se conecta desde que inicia la programación, desde que se levantan, están con su radio encendida durante todo el día, se están gozando junto con nosotros. Dios les bendiga, Dios les fortalezca y sigamos adelante, amados hermanos y amados amigos que también nos sintonizan en esta hora de la tarde. Le damos la bienvenida al programa de música variada. Espero que en esta hora puedan acompañarme en la sintonía. No me dejen por acá solita. Hagamos esta hora de programación juntos. Usted se reporta, nos llama, nos envía un mensajito de texto, nos dice qué alabanza usted quiere escuchar y yo le estaré complaciendo por acá. Estoy ya esperando una llamadita, un mensajito donde usted nos diga: aquí estoy en la sintonía, a todo volumen, desde casita, desde el trabajo. Ahí cuéntenos cómo va su tarde del día miércoles. Espero que todo esté muy bien, que usted se encuentre con gozo y en victoria en Cristo Jesús. 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Ahí usted puede comunicarse a través de la línea fija, a través de nuestro WhatsApp. Comuníquese en esta bendecida hora de la tarde. Les dejo con la siguiente alabanza, Los Siete Sellos.

Y escuchábamos esa alabanza, Jesús es el camino. Saludamos a mi hermana Maribel, que nos dice: mi hermana, me complace con la alabanza, hoy soy lo que soy. Saludo mi hermana, Dios la bendiga, claro que sí, vamos a complacerle con esa alabanza. Dios bendiga a mi hermana Alba Serpa, saludamos a mi hermana Isabel Santos hasta el cantón El Amatón. Dios bendiga a mi hermana Lilian Santos, Dios bendiga a mi hermano William Quintanilla, que siempre él está en sintonía. Dios bendiga a mi hermana Sonia Virtú, saludamos a mi hermano Adonai Campos, que también continúa con nosotros. Dios bendiga a mi hermana Iris Luna desde Nueva Guadalupe. También saludamos a mi hermana Sonia Turcio. Saludos, mi hermana. Dios bendiga su vida, toda su familia. Saludamos a mi hermana Karen Orellana. Dios bendiga a mi hermana Sara Serpas, a toda su amada familia. Dios les bendiga grandemente. También saludamos a mi hermana Reina Portillo. Y Dios bendiga a mi hermana Santos Ortiz, a toda su amada familia, que Dios les bendiga. Vamos a continuar y vamos a complacer con la alabanza, hoy soy lo que soy.

Y ahí estábamos escuchando esa alabanza a Dios. Sea la gloria, a Él sea toda honra en esta hora de la tarde. Dios bendiga a todos los oyentes, a usted que nos acaba de sintonizar. Dios le bendiga. Estamos en el programa de música variada, donde estamos complaciendo con esas alabanzas que nos están solicitando en esta hora de la tarde. 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

Y continuamos complaciendo en esta hora de la tarde. Ahí estábamos escuchando la alabanza Esfuérzate y sé valiente con los hermanos López. Dios bendiga a todos los oyentes. A usted que nos acaba de sintonizar, Dios le bendiga de una manera muy grande. Dios bendiga a mi hermana Tránsito Granados. También saludamos a mi hermano Marcelo Ayala, que Dios se le bendiga grandemente. Dios bendiga a mi hermano Felipe Coreas. Enviamos saludos también a mi hermana Josefa Benavides, que Dios se le bendiga grandemente, mi hermana. Y Dios bendiga a mi hermana Ana Granados, que nos sintoniza desde la Loma de la Cruz. Dios le bendiga, Dios bendiga a toda esa linda audiencia, hasta el Tapesquío Alto. Dios les bendiga en esta hora de la tarde. Le invito a continuar en la sintonía de Radio Elohim a eso de las 5, su programa Luz para las Naciones. A las 6 venimos con el programa Volviendo a las Sendas Antiguas con nuestro hermano Amadeo Alfaro. Ahí está la programación, usted puede enviar sus reportes. Si tiene una petición, también envíe su petición, que nos estamos uniendo en oración, pidiendo a Dios misericordia la respuesta para cada una de sus peticiones. Así que, amada audiencia, continúe con nosotros. Escuchamos la siguiente alabanza, Como el vuelo de un águila.

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Y lo harás como el vuelo majestuoso de un águila.

escuchábamos esa linda alabanza como el vuelo de un águila. Vamos llegando ya al final de este espacio, agradeciendo su sintonía. Dios bendiga a los hermanos, amigos que se han conectado en esta hora de la tarde. Dios le bendiga. Es una bendición acompañarles con la programación de Radio Elohim. Quédese en la sintonía, que a eso de las 5 venimos con el programa Luz para las Naciones. 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Que Dios les bendiga. Nos vamos ya despidiendo de este programa con la alabanza El Rapto.

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2: Cuando conocí el amor verdadero,
3: el amor de Jesucristo,
2: llegué a comprender que nadie me ama ni me amará como Él. Su amor es incondicional, su amor es sin reproches, puro, sincero. Su amor es fiel y verdadero, me amó cuando nadie lo hacía. Su amor es por la eternidad.

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así también con las hermanas de allá de Jucuapa, de la radio Elohim. Las saludamos en el nombre del Señor. Dios me le bendiga a cada una de las hermanas que se van a conectar, las familias que se van a conectar. Sean bienvenidas a esta audiencia que tenemos por el día miércoles, que estamos en el clamor, intercediendo por las almas, intercediendo por los enfermos. Es un clamor que tenemos todos los miércoles, una cita con el Señor, una cita con el doctor de doctores, hermanos, una cita con el abogado, una cita con el médico. Así es que este es un día miércoles donde hacemos varias citas. Cada persona viene con esas citas, trae problemas de hermanos, de abogado. Aquí está el abogado, que se nunca pierde un caso, amén. Gloria al Señor. Así que muchas saludes de parte de la Iglesia, la Misión Cristiana Luz para las Naciones, a toda la audiencia que se está, vaya a conectar en el nombre del Señor. Así, hermano, vamos a dar inicio a esta, me toca a mí, esta intervención que tenemos acá, rogando al Señor que sea el Señor llevando el control de toda esta, de esta hora de oración, de esta hora de clamor. Y sin más preámbulo, vamos a dar, hermanos, inicio con el libro de Marcos. Amén. El libro de Marcos, que tenemos el capítulo 5.

como estamos, ¿verdad? El tiempo está pasando y estamos sintiendo muchos dolores, todo mundo. Entonces, digo yo, bueno, yo reflexiono en mi vida cómo ha ido pasando y estamos acá también dándole la honra al Señor. Yo sé que toda mujer le da la honra y la gloria al Señor. A pesar de los tiempos difíciles, a pesar de los momentos difíciles, le damos la gloria al Señor. Gloria a Jesús. Así es que vamos a leer en el Marcos capítulo 5, versículo 25 en adelante. Gloria a Jesús. Y así vamos a darle la, hermanos, la, a leer la palabra, honrando al Padre, al Hijo y al Espíritu Santo. Póngase de pie, hermanos, que estamos acá. Sean bienvenidos todos a este lugar, dándole la honra. Hoy conéctese con el Señor. Hoy desconectémonos de este teléfono y conectémonos con la presencia del Señor. Amén. Es un momento de dar gloria y honra al Señor. Así es que dice allí, hermanos, la palabra del Señor en el versículo 25 dice, gloria a Jesús. Amén. Honrando al Padre, al Hijo y al Espíritu Santo. Gloria a Dios. Pero una mujer que desde hacía 12 años padecía de flujo de sangre, había sufrido mucho de muchos médicos y gastado todo lo que tenía y nada había aprovechado, antes le iba peor. Cuando oyó hablar de Jesús, vino por detrás entre la multitud y tocó su manto, porque decía: si tocare tan solamente su manto, seré salva. Y enseguida la fuente de su sangre se secó y sintió en el cuerpo que estaba sana de aquel azote. Y luego Jesús, conociendo en sí mismo el poder que había salido de él, volviéndose a la multitud, dijo: ¿quién me ha tocado mis vestidos? Sus discípulos le dijeron: ¿ves que la multitud aprieta y dice, ¿quién me ha tocado? Pero él miraba alrededor para ver quién había hecho esto. Entonces la mujer, temiendo y temblando, sabiendo lo que en ella había sido hecho, vino y se postró delante de él y le dijo toda la verdad. Y él le dijo: hija, tu fe te ha hecho salva. Ve en paz y queda sana de tu azote. Gloria al Señor. Padre, gracias, Señor. Gracias por esta tarde maravillosa, Señor. Nos permite, Señor, aleluya, leer tu palabra. Gracias por las maravillas que tú haces, Señor. Gracias por las sanidades que tú haces. Gracias por la conexión, Señor, que tú conectas nuestro corazón con tu poder, Señor. Gracias, Señor, porque nos ayudas a crecer, Señor, por medio de la fe. Creémoslo, Señor, el milagro maravilloso que tú has hecho en nuestras vidas. Gracias, Señor, por lo que vas a hacer. Yo creo que tú tienes grandes cosas. Yo creo que tú eres el médico que va a conocer cada persona, cada uno de aquellos hermanos que se conectan en este tiempo, Señor. No importando cuál enfermedad sea, tú ahí estás, Señor, pendiente de aquel que te clama, aquel que te busca, Señor. Gracias. Sabemos que tú, oh Dios, estás abriendo los corazones. Sabemos, Señor, que tú, oh Dios, aleluya, toca las vidas. En el nombre de Jesús, gracias. Gracias por este momento hermoso que nos has prestado de estar en la casa del Señor, aleluya, intercediendo, conectando, Señor, aleluya, hacia ti, Señor, conectándonos con tu presencia, sabiendo que hay mucha necesidad, sabiendo, Señor, que en todos los alrededores, en todas las casas, en todos los países, hay diferentes enfermedades y dolencias donde cada persona padece, Señor. Pero hoy es el tiempo que traemos. Esta es la hora con Cristo. Esta es la hora con Jesús, nuestro sanador, nuestro libertador. Hoy es el que lleva nuestras cargas. Hoy es el que quita mi carga, Señor, mi cansancio, mis preocupaciones, Señor. Oh, tú en esta tarde tomas mis preocupaciones. Oh, Señor, en el nombre de Jesús. Hoy en esta tarde, Señor, toma, Señor, toda esa

0: cansancio. Oh Dios mío, en el nombre de Jesús, como también mis enfermedades, mis dolencias, así como las dolencias de cada hermano, las ponemos en tus manos, Señor. Así como esta mujer, Señor, aleluya. Oh Señor, aleluya, que conectó tu corazón, Señor. Conectó su corazón con el tuyo, Señor. Pudo ver, pudo escuchar, pudo oír, Señor, que tú pasabas por ahí, Señor. Abre nuestros oídos, que tú vas a entrar a un hogar, que tú vas a entrar a un hospital, que tú vas a entrar, Señor, a un lugar, aunque en la calle que estemos, tú vas a conectar ese corazón, Señor, que está dispuesto a predicar tu palabra. Hay muchos que están predicando en los panos, en los lugares, en diferentes lugares, Señor. Esta es una obra que están, Señor, poniendo esa presencia del Señor, Señor Jesús, creyendo que tú hablas a nuestras vidas, Señor. Gracias, Señor. Recibe la alabanza, Señor, de tu pueblo. Recibe la alabanza de aquellas hermanas que se van a conectar allá en El Salvador. De aquellos hermanos que se van a conectar en diferentes lugares por medio de la plataforma del Facebook, Señor. Aquellos amigos, hermanos de diferentes lugares que miran, Señor, esta transmisión, que seas tú llegando a esos corazones. Oh, entra a esos hogares en el nombre de Jesús. Recibe la honra, Señor. Yo necesito ese toque tuyo, Señor. Yo necesito ese descanso, Señor, en el nombre de Jesús. Oh, gracias, Señor Jesús. Gracias, Señor. Gloria a Dios, aleluya. Tenemos, hermanos, aleluya, esta palabra maravillosa que el Señor nos ha prestado, nos ha dejado aquí. Gloria a Dios. Nos ha dejado para que sea, gloria a Jesús. Gloria a Dios. Para que sea nuestro alimento, para que la busquemos. El tema que te traigo, hermanos, la fe perseverante, la fe que perseverante de aquella mujer, la fe perseverante de nosotros. Si perseveramos, vamos a obtener esa fe poderosa. Gloria a Dios. La fe perseverante le llamaba yo, como muchos pueden también ponerle otra fe, el toque de la palabra puede ponerle, hermanos. ¿Cuántos temas ha salido de este capítulo 5? ¿Cuántos temas, cuántos predicadores tocan esto y le ponen, hermanos, muchos temas en los que se deleita la mente humana, lo deleitamos en la presencia del Señor en esos temas poderosos? Así es que la fe perseverante que activa el poder sanador de Jesús. Amén. Esa fe que se activa, esa fe poderosa, activa, hermanos, ese poder sanador de Jesús. Es el tema que te traigo. Gloria al Señor. En este pasaje resalta, hermano, el poder de Jesús frente al desafío. A la desesperanza o la desesperación de la humanidad y el valor de una fe activa. Amén. La fe, la humanidad está clamando, la humanidad está sufriendo, hermanos. La humanidad en todo el mundo entero, muchos se preguntan y dicen, ¿dónde está Dios cuando pasan estas cosas? ¿Dónde está Dios cuando yo antes tenía esto y ahora no lo tengo? ¿Qué pasó con todo esto? Hermanos, el mundo entero está desesperado, corriendo de un lugar a otro. Si no, pues miremos a nosotros mismos, ¿vea? Desde que la mañana, ¿para dónde voy? ¿Para acá? ¿Para allá? De que si no me levanto temprano, no me alcanza el día. Es, hermanos, algo desesperante en el ser humano. Si no me levanto temprano, no me alcanzó el día. Y eso es cierto, muy, muy verídico. Porque el viento de la mañana, cuando nos levantamos, qué hermoso, qué rico es eso. Ese toque en nuestro rostro te despierta y te dice, activa tu fe. Activa tu fe. Ese toque del viento de afuera, fresco en las mañanas, que hoy se está levantando fresco, eso me decía hoy en la mañana, activa tu fe. Aunque mira muchas cosas desesperantes, aunque mira muchas cosas que no están favorables del pueblo de Dios quizás, que no están favorables a muchas familias cristianas, porque están llorando con muchas preocupaciones de hermanos, de deportaciones, de persecuciones en las calles, de policías en todos los lugares. Hay preocupaciones, hay tristezas, hay dolor, hermano. Hay muchas cosas que está pasando y está en el mundo entero. No solo es en el Estados Unidos, no solo es en el estado de Georgia, donde todas las mañanas, cada persona que se levanta en la mañana dice, Señor, ayúdame a regresar a mi casa. Y es por fe que nos levantamos en la mañana y es por fe que regresamos a abrazar a estos chiquititos, a darle la comida a estos chiquititos. Es por la fe, hermanos, activa que Dios nos hace actuar y activar esa fe. Y esa es la fe, hermanos, aleluya, de la que hablaba Jesús. Jesús, hermano, poniéndonos en el contexto, ¿verdad?, que del contexto bíblico que habla de lo que estaba, a dónde estaba Jesús, dice, pasando otra vez Jesús en una barca a la otra orilla, se reunían alrededor de él una gran multitud y estaba junto al mar. Y vino uno de los principales de la sinagoga llamado Jairo. Ese fue lo primero, hermanos, lo que encuentra, que se encuentra el Señor cuando se sale de esa barca, encuentra una multitud desesperada, preocupada, queriendo conocerlo, queriendo escuchar su palabra, y enfrente de esa multitud está, hermano, este hombre que es, hermanos, un principal de la sinagoga, enfrente dice, Señor, quiero que por favor vayas a mi casa, que me hagas un favor, quiso decirle, vea. Le habríamos pedido al Señor que me haga un favor en este día, el Señor, que pase por mi casa. Oh, hermanos, cuando le decimos al Señor, abre, pasa por mi casa, que te abro.
1: Mi casa no suele formar parte de una...
0: Que se abre la puerta de nuestra casa, hermanos, a Jesús. Jesús va caminando a casa de Jairo para, hermanos, sanar a su hija, la que está a punto de morir, rodeado por una gran multitud. Mire, ese hombre era valiente, era esforzado. Y no solo él, dice que al mirar esa multitud, él se unió también. No tuvo vergüenza como ahora los gobernadores, si miran un grupo de hermanos que está ahí, mejor pasan de lejos y dan la vuelta, ¿verdad? Para no sentir que lo vayan a decir algo. Mas él no tuvo pena de estar con esa misma multitud. Gloria al Señor. Así es que ese es el comienzo de lo que es introduciendo Jesús, se introduce a una gran multitud. Y es allí donde encuentras, hermanos, en el capítulo donde estábamos leyendo, donde dice que la mujer, al oír esto, que Jesús iba a pasar por ese lugar. Es un personaje, es una mujer la que encontramos aquí. No tiene nombre, no dice de dónde es, por lo que dijo Jesús, eso era una mujer israelita, una mujer que conocía la regla, que conocía la ley, por lo que dijo Jesús. Es una mujer, hermano, anónima, que padece de una enfermedad crónica y destructiva. Gloria a Dios. Una enfermedad crónica y destructiva que muchas, hermanos, mujeres la pasamos y todas la conocemos, esa situación. Y todas, quizás muchas mujeres están pasando, y en el nombre del Señor te digo, hermano, ten paciencia, hermana, ten paciencia en estas situaciones. Dios, el Señor, va a pasar por tu casa, amén. Porque toda la mujer pasamos por esos momentos de ese proceso mensualmente. Ese dolor mensualmente, esa situación mensualmente. Pero en este caso, esta mujer tenía 12 años donde esa situación, hermano, no se iba. Ese sangrado de esa mujer iba debilitándola año, día tras día, lo iba debilitando a llegar a un momento en que esta mujer no tenía fuerza, no tenía, hermano, ese deseo de levantarse en las mañanas, como le estaba comentando yo, porque lo que hace es que cuando hay debilidad es cuando más te quieres acostar a dormir y no querer levantarte, hacer nada, y ni te da apetito de comer porque lo que tú quieres es descansar. Pero en medio de ese cansancio, esta mujer se levanta, escucha que va pasando Jesús de Nazaret por ese lugar. Gloria al Señor. Así que esa es una de las personajes que miramos, hermanos. La conexión de la mujer desesperada. En el capítulo 5, esa mujer estaba desesperada. ¿Cuántas mujeres desesperadas conoce usted? Que están pasando esos momentos, ¿verdad? De un abanico en la mano. ¿Cuántas mujeres están pasando? Estamos pasando, bueno, ya casi estamos pasando, pero todavía no. Así que, ¿cuánto estamos pasando con ese abanico en la mano? Dios, ten misericordia de tu pueblo. Ten misericordia de las mujeres, hermanos, que están sufriendo, de hombres que están sufriendo dolencias, porque también el hombre sufre el cansancio, sufre muchas desgastes mentales. Así es que Dios está ahí. El sufrimiento físico, padecía, hermano, del flujo de sangre desde hacía 12 años esta mujer. Es un padecimiento fuerte. Y si te lo digo porque me estaba yo leyendo y siempre me ha gustado esta historia. Desde un día que yo pasé este proceso, a los 37 años pasé este proceso. Yo en ese momento de los 37 años empecé a perder todo esto, a aprender todo esto. A un momento en que el doctor me dijo, yo no sé cómo andas caminando, yo no sé cómo has llegado a este lugar. Porque tu nivel de hemoglobina es tan baja que necesitas a recostarte, irte al hospital. Y es por eso que te digo esto, hermanos, que solo el Señor te da la fuerza. Es por eso que te digo que solo es el Señor el médico. El doctor terrenal de aquí puede decirte y darte muchos consejos, pero ninguno de esos consejos es el mejor consejo de la palabra del Señor y de la presencia del Espíritu Santo en tu vida, que esta mujer estuvo preocupada y atenta, dice, hermanos. ¿Sabía usted que en esta mujer es ese flujo de sangre al encontrarse ella en el camino y al oír de Jesús? Era porque ella estaba fuera de casa. Ella ya no podía entrar a la ciudad. Ella la habían sacado de la familia. Vivía fuera de las aldeas porque ella era inmunda. No podía estar en ningún lugar del pueblo que podía estar cerca de la familia, según Levíticos, que habla el libro de Levíticos, que habla ahí, hermanos, es donde dice que la mujer es inmunda durante ese tiempo. Levítico 15, 19. Está la historia donde dice que la mujer es inmunda, no puede de entrar, venir a la iglesia, a la sinagoga, presentarse en ese tiempo. Esas mujeres no venían a la congregación mientras estaban en ese tiempo. Así es que aislamiento social, según la ley de Levítico 15, era considerada ceremonialmente, hermano, inmunda. No podía tocar a nadie ni asistir al templo. Gloria al Señor. Qué tremendo, hermanos. Qué tremendo. Y a nosotros, ¿quién nos impide venir al templo? ¿Qué nos impide? Nada. Pero nosotros muchas veces decimos, hoy yo no quiero ir a la iglesia. Hoy quien las hace, hermanos, y hacemos eso, somos nosotros que le damos lugar al enemigo a decir, este día yo me quiero quedar en casa, o este día yo me voy a quedar en la casa. Pero es porque, hermanos, hay que luchar. Es una lucha, una guerra. Porque yo me quería quedar en la casa. Yo me quería quedar en la casa, hermanos, hoy día. Su sufrimiento, ese sufrimiento físico es tremendo. Sus ruinas económicas habían gastado todo lo que había, hermanos, lo había gastado. Se cree que la familia de esa mujer tenía dinero. Porque para que, estar en una clínica por 12 años, y la había dejado completamente sin dinero. A nosotros en este tiempo, gracias al Señor, estamos en este lugar donde tenemos algún médico, alguna aseguranza médica que nos paga esas cuentas. Pero ¿qué de nuestros países? ¿Qué de Guatemala? ¿Qué de Honduras? ¿Qué de El Salvador? ¿Qué de muchos lugares donde hay necesidad de que muchas hermanas, muchas mujeres, hermanos, visiten al médico mensualmente o quizás al año y no van porque falta el dinero? Pero aquí está, hermanos, el médico. Aquí estamos, hermana, para ayudarte a interceder. Aquí tenemos un médico eterno que es Jesús de Nazaret. Gloria al Señor, aleluya. El segundo punto es el despertar de su fe, hermano. ¿Cómo despertar nuestra fe? Ella oyó hablar de Jesús, de los milagros y la compasión de Jesús. Ella escuchó a Jesús, ella oyó, hermanos, hablar. Alguien ha llegado a tu casa y te ha ido a tocar y te ha hablado de Jesús, te habló de Dios, te habló de Jesús. Eso es lo que hicieron con ella. Alguien por las aldeas, por las calles, por los montes, dijo: ahí viene Jesús. Y viene en la barca, y viene con un grupo de personas. Esa mujer salió, lo primero que la fe de ella fue, activó esa fe, dijo: hoy me levanto, hoy me presento, nadie me detiene, no me detiene la debilidad que tengo, no me detiene si no tengo vestido nuevo, no me detiene si no tengo zapatos nuevos, no me detiene si no tengo buen peinado, no me detiene nada, no me detiene si yo no he comido durante el día. Hoy yo me levanto porque voy a activar mi fe. Hermana, hermano, te digo, activa tu fe en esta tarde, hermano, en el nombre de Jesús. Activa esa fe poderosa. La fe de Dios es grande. La fe que Dios nos ayuda, dice que, hermanos, es un grano de mostaza la que busca el Señor en nosotros. Es un pequeño esfuerzo el que busca en nosotros. La determinación, hermanos, cruzar la multitud a pesar de su debilidad física y su condición es, hermano, y esa impureza que también. Muchas cosas. Mira lo que le hacía, hermano. La debilidad era primero la multitud. Al mirar a aquella multitud, ha de haberse puesto a pensar: ¿cómo voy a cruzar? Y estoy tan débil, dice el segundo. Esa es la debilidad. Flaquita, débil. Y la condición que tenía, impura. Debió ella quizás ponerse un montón de rebozos en toda su cara para que nadie la identificara quién era. Gloria al Señor. Pero sabe que los podemos esconder del hombre, pero no de Dios.
2: Amén.
0: No nos podemos esconder del Señor. Los podemos esconder de muchas personas. Los podemos esconder de algunos lugares donde nadie, no los queremos visitar para que no nos conozcan. Pero aquí el Señor los conoce y supo quién era esta mujer. Hermanos, gloria al Señor. Así dice el enfoque de su fe. No estaba en otro objeto, sino en Jesús de Nazaret. El objetivo de ella no era, hermanos, decirle a los discípulos: aquí vengo. O tocar a algún discípulo o a alguien más cercano al grupo de Jesús. No, el deseo de ella era tocar al Señor, tocar el manto del Señor. Hermanos, y dice que esa mujer vino, hermanos, por detrás de los vestidos de Jesús, por detrás de él, y dice, hermanos, que tocó parte de su borde de su vestido. Imagínese esa mujer, ¿cómo ha de haber sido? ¿Cree usted que pasó del lado de él? No, dice que fue detrás. Se arrastró hasta poder tocar. Hagamos lo imposible nosotros, hermanos. Hagamos lo imposible para hablar con el Señor. Hablamos lo imposible por tocar al Señor, por tocar a Dios, para que sea el Espíritu de Dios que en nosotros actúe, esa sanidad divina que en nosotros, hermanos, haga efecto. Ese toque de Dios que se derramó del Señor que ha hecho en nosotros ese toque de Dios. El objetivo de ella no era, hermanos, aleluya, de que el Señor hablara con ella. No, el objetivo de ella era tocar la presencia del Señor. El enfoque de su fe no estaba en otro objeto, sino, hermanos, en que Dios Jesús se parara y preguntara: ¿quién me ha tocado? Momento del milagro, hermano, Jesús, él sintió ese toque, ese momento que tocó, aleluya, ese momento que usted vino al Señor. Póngalo así, vea, pongámoslo así. Ese momento que usted siente ese toque del Señor con la conexión de Dios, cuando no has conocido al Señor, ese es el toque, hermano, que Dios busca en todo ser humano, que sientas ese deseo de servirle, que sientas el deseo, hermano, de acercarte a Él. Ese toque que busca, ese milagro, ese toque de fe que busca el Señor en nosotros. Hermana, busca ese toque del Señor. Toca el borde del Maestro. Siéntese el deseo de servirle, de abrazar al Señor, de, aunque no lo ves, pero está aquí. El toque de fe. Mateo, hermano, 5:29 nos dice allí que ese es el toque del Señor que buscaba, dice, hermanos. Gloria al Señor, dice allí, y enseguida la fuente del sangrado se secó y sintió en el cuerpo que estaba sana de aquel azote. En el instante que ella toca al Maestro, que puede tocar el borde de su vestidura, ella siente que está, hermano, ha habido un milagro, ha cesado ese sangrado, y su cuerpo se siente, hermano, más fuerte, se siente seco, ya no está aquella humedad, ya no está aquel, hermano, mojado que está húmedo. Ahora, dice ella, algo está pasando en mí, y es que el Señor, ese toque fue tan grande que paró todo, hermanos. Gloria al Señor. Y dice que, hermanos, en ese instante, gloria a Jesús. Y luego Jesús, conociendo que en sí mismo el poder que había salido de él, volviéndose a la multitud, dijo: ¿quién me ha tocado? Oh, gloria al Señor. Cuando yo toqué al Señor, estaba pasando, hermanos, en mi juventud una debilidad tremenda, y cuando yo toqué al Señor, yo sentí que algo cambió en mi vida. Algo cambió en mi vida, porque en esos momentos de la juventud de uno, muchas veces en aquellos años, era bastante difícil, pero en ese momento de debilidad espiritual, de debilidad material y espiritual, Dios se encarga allí, nota la fuerza. Y Él dice: ¿quién me ha tocado? Hemos tocado al Señor, hermanos. Hermana, ¿has tocado al Señor? ¿Has sentido ese toque de Dios que has tocado? Aleluya. ¿Has cesado tu enfermedad? Hoy te digo, hoy el Señor puede levantarte de esa cama. Hoy el Señor puede librarte, hermano, de cualquier situación. Si te has sentido enferma, Él es el médico eterno. Aleluya, te digo en esta tarde. Oh, gloria al Señor, activa tu fe, hermana, hermano. A donde estás en esa cama, a donde estás en ese lugar, dile al Señor: aquí estoy con tu mano. Quiero sentir ese toque de libertad. Quiero sentir ese toque de sanidad. En el nombre de Jesús de Nazaret. La sanidad instrumental, hermano, en ese instante. Instantáneamente al tocar el borde del manto, aleluya, de la fuente de su sangramiento se secó, y inmediato, hermano, se sintió sana, se sintió fortalecida. Aleluya, si es que la fuerza no viene del ser humano, la fuerza viene de arriba. Aleluya, ningún doctor puede dar fortaleza aquí en la tierra, mas la fortaleza viene de los cielos. El que te hace fuerte, el que te hace libertar, aleluya, el que se hace sentirse libre, gloria al Señor, no importa, aleluya, que muchos y pregunten: Señor, ¿quién me tocó? A muchos andan buscando culpable y diciendo en este tiempo: es que por fulano, es que porque es el esposo, es porque fulano es el otro, buscamos culpable. Mas esta mujer no buscó culpable y dijo: yo, Señor, te he tocado. Y dice que en ese momento ella entabló una conversación con él. Gloria a Jesús, quien me ha tocado es, aleluya, mis vestidos, oiga eso. Sus discípulos le dijeron, aleluya, le dijeron, ves que la multitud te aprieta y dices, ¿quién me ha tocado? Pero dice, hermanos, gloria a Jesús, pero él miraba, aleluya, gloria a Jesús, pero él miraba alrededor para ver quién había hecho esto. Mire qué tremendo. Jesús se para y quizás empieza a observar la multitud. Y quizás, hermanos, todos estaban en el mismo apretándose unos a otros, queriéndose acercar. Mas la mujer se fue quedando atrás y atrás mientras todos apretaban al maestro. Dijo ella, yo ya tuve lo que yo buscaba. Gloria a Jesús, qué milagro tan grande de ella. Y quizás ella dijo, no, ya estuvo, ya lo que yo ya logré. Me quedo hacia atrás y toda la multitud apretaba. Y dijo el Señor, me han apretado, Señor, pero te aprietan. Y tú preguntas, ¿quién me ha tocado? No, es que lo que salió fue grande. Hermano, mire, póngase a pensar, me ponía a pensar en esos relámpagos que habían ahora. De esos truenos que habían ahora. Quizás ese momento salió de su vestido, hermano, del maestro rayos. Quizás, hermanos, algo pasó que sintió que lo estremeció, porque virtud de él salió, desprendió algo interno de él que sintió que algo lo estremeció y dijo, ¿quién fue? Gloria al Señor. Y digo todo, ¿y quién somos? Aquí nadie. Mire qué tremendo es esto, hermanos. Y la mujer se queda parada, quizás, hermanos, todos allá diciendo, yo no fui, yo no fui, yo no fui. Mire, se da cuenta cuánta multitud puede estar cerca, hermano, con Jesús. Cuánta gente puede venir a la iglesia. Multitud de gente puede estar en una congregación lleno. Pero todos están mirando a ver el milagro de Jesús. A ver, iban a ver qué era lo que Jesús iba a hacer. Iba para la casa de Jairo y sabían que una muchacha era de 12 años, estaba ya, hermanos, ya a punto de morir. Y ellos querían ver ese milagro cuando el Señor la levantara y aquella muchacha tomara vida. Ellos se imaginaban. Ellos iban por ver un milagro. Ellos iban por escuchar las palabras de Jesús. Pero no iban con esa fe que esta mujer se acercó. Podemos estar pocos en una congregación. Pero si uno o dos o tres vienen con ese sentir de tocar al Señor, de sentir esa presencia del Señor, de llorar en la presencia, de humillarse en la presencia del Señor, basta con uno para que el poder del Espíritu Santo venga y caiga, hermano, sobre ese lugar, sobre esa vida, y sea llena del Espíritu Santo y sea sanada. Basta con uno que entre con fe a la casa de Dios. Dios no busca multitudes. Dice que era multitud que lo apreciaba. Pero no había de esos que venían de los hombres o alguien que estaba cerca de Jesús. Salió eso que la mujer pudo salir poder de Dios. ¿Se da cuenta, hermanos, con qué momento busca Dios para que nosotros nos conectemos con Él? Que estemos quebrados. Que estemos, hermanos, lo más último. Que ya no tengamos, que nuestros recursos se hayan ido. Esta mujer todos los recursos los había perdido. El Señor busca que nuestros recursos, aleluya, materiales, emocionales, de nuestra vida caiga hacia el paso para que venga Él y la tome y nos levante. Como Él nos diga, ay, hija mía, eres mi hijo, eres mi hija. Oh, poderoso Dios. La conexión de Jesús, hermanos, aleluya, Jesús sintió el poder, como dice, hermanos, en griego, dynamic, que había sido, hermanos, es el poder que salió de ello. Esa presencia del Señor, la pregunta de Jesús, ¿quién me ha tocado? Mis vestidos, oiga, específicamente. Los discípulos mirando, le dijeron a la multitud, te empuja, te aprieta. Jesús busca, hermanos, la conexión espiritual de alguien. Y cuando esta mujer se queda mirándolo, él sintió la conexión de con él. Los ojos de esa mujer dice, Señor, soy yo la que te he tocado. Gloria al Señor. No busquemos culpables cuando algo en nuestras vidas está pasando, hermanos. Digamos, yo soy. La declaración del pueblo publica la bendición completa, hermanos. La declaración que tú haces, la declaración que cada mujer hace, esa es la bendición tan grande que se multiplica tus bendiciones, amén, y se conecta. Gloria a Jesús, aleluya. Ese mover del Espíritu Santo. No, hermanos, aleluya, no imitemos al mundo. No busquemos, aleluya, a imitar, aleluya, aquellos que andan diciendo, será sana y no pasa nada. Aquí solo la presencia del Señor. No imitemos, hermanos, gloria al Señor, en los movimientos que piensan que por haber muchos movimientos, piensan que allí va a estar la sanidad. Allí no hay sanidad, allí hay un desorden. Hermanos, Dios busca que seamos honestos, que seamos claros cuando tocamos la presencia del Señor, cuando deseamos sentir esa presencia de Dios. Eres grande, eres poderoso, Señor, gracias. Gracias por la presencia del Señor. Gracias por lo que vas a hacer. Gracias, Señor. Aleluya. Él es digno de alabanza. Aleluya.
2: Gloria al Señor. Un toque del Señor hace la diferencia.
3: Gloria a Dios.
2: Un toque de Él. Para gracias, todos Señor, nuestros Jesús. Amigos, hermanos.
3: Gracias, Señor Jesús.
2: Que nos escuchan a través
3: gracias,
2: de la radio,
3: Señor, Jesús.
2: De Facebook.
3: Gracias, Padre.
2: Fe
3: gracias,
2: mueve
3: Señor,
2: la mano
3: Jesús.
2: De Dios.
3: Poderoso
2: y hebreo
3: Señor
2: dice
3: Jesús.
2: Que sin fe es
3: imposible. Aleluya, Señor Jesús, sanidad de Dios, aleluya.
2: Así que con fe vamos a clamar por nuestro milagro.
3: Oh, Espíritu
2: vamos
3: Santo,
2: a orar. Ya
3: Espíritu
2: nos están
3: de
2: llegando
3: Dios,
2: las
3: aleluya.
2: De oración.
3: Oh, bendiciones,
2: yo quiero
3: Señor,
2: invitar a
3: derrama
2: cada uno
3: tu presencia,
2: a los que
3: Señor,
2: estamos acá.
3: Derrama tu presencia,
2: que nos conectemos
3: Señor,
2: en un mismo
3: en esta
2: sentir.
3: Hora, Señor, hay sanidades.
2: Para
3: Dios,
2: clamar
3: aleluya.
2: Y buscar la presencia del
3: gracias,
2: Señor,
3: Señor
2: en estos
3: Jesús.
2: Minutos.
3: Gracias, Espíritu Santo.
2: Y equipémonos de esto
3: oh,
2: tan valioso,
3: Señor Jesús.
2: Que es la presencia del Señor para
3: gracias,
2: poder
3: Señor
2: clamar
3: Jesús.
2: A Él misericordia
3: gracias,
2: en
3: Señor.
2: Cada caso.
3: Aleluya.
2: Que Dios bendiga a nuestros hermanos
3: gracias, Señor Jesús.
2: Que están conectados amén. A través de Facebook.
3: Amén, aleluya.
2: A través de la
3: sí,
2: radio.
3: Señor Jesús.
2: Dios bendiga a nuestro
3: sí,
2: hermano
3: Señor
2: Marvin
3: Jesús.
2: Rubio, nuestra hermana Alma Serrano.
3: Sí, Señor Jesús.
2: Nuestro hermano Oswald Ramírez. Nuestra hermana Yarixa Martínez Alfaro, nuestra hermana Dina Mejía,
3: Señor.
2: Y así todos
3: gracias,
2: aquellos
3: Señor,
2: que no
3: Jesús.
2: Puedo ver sus nombres,
3: sí,
2: pero que
3: Señor,
2: están acá
3: Jesús.
2: En sintonía,
3: sí, Señor,
2: que Dios les bendiga y haya
3: gracias,
2: un toque
3: Señor,
2: en sus vidas
3: Jesús, sí, Señor.
2: A través pues, de este
3: oh,
2: momento
3: Dios,
2: especial,
3: Señor, Jesús,
2: vamos
3: aleluya.
2: A orar, a clamar con fe.
3: Gracias,
2: dice Jeremías 33:3, clama a mí
3: Señor,
2: y yo te responderé
3: gracias,
2: y te enseñaré
3: gracias,
2: cosas grandes
3: Espíritu
2: y ocultas
3: Santo,
2: que tú no conoces,
3: alma, alaba, Señor.
2: Porque en Él es
3: gracias,
2: no hay nada escondido,
3: bueno,
2: ¿verdad?
3: Gracias,
2: nuestro Dios
3: Señor.
2: Es poderoso. Él sabe cuál es la raíz de
3: gracias,
2: nuestro problema.
3: Señor, Jesús.
2: Él sabe por qué,
3: gracias,
2: dónde
3: Cristo,
2: está
3: Jesús.
2: Lo medular
3: gracias,
2: de su
3: Señor.
2: Enfermedad.
3: Aleluya,
2: Él puede sanar aleluya. Cualquier dificultad en nuestro cuerpo. Venimos delante de ti, mi Rey amado, con acciones de gracias porque nos concedes este momento especial
3: gracias,
2: en el cual podemos venir a buscarte,
3: gracias,
2: a poder suplicar
3: gracias,
2: ese favor, misericordia,
3: gracias, Señor,
2: para con cada uno,
3: toca
2: Señor, que con
3: vidas,
2: fe,
3: toca
2: como lo dijo
3: corazones.
2: Muy clara tu palabra,
3: toca nuestras
2: momentos.
3: Vidas, Señor Jesús.
2: Necesitamos la fe
3: Jesús,
2: de esta
3: Señor.
2: Mujer.
3: Oh, poderoso,
2: que dijo, si tan
3: Señor,
2: solo
3: Jesús.
2: Tocar el borde de su
3: sí,
2: vestidura,
3: Señor,
2: yo recibiré
3: oh, gracias,
2: mi milagro.
3: Oh, gracias,
2: y Él está
3: Señor,
2: aquí
3: aleluya,
2: para
3: Señor,
2: hacer
3: Jesús.
2: Este milagro. Que cada
3: gracias,
2: uno de
3: Señor,
2: nosotros
3: por tus promesas son
2: pidiendo.
3: Grandes. Que tus promesas son grandes,
2: venimos
3: Señor.
2: Delante de
3: gracias,
2: ti, Señor,
3: Señor,
2: a poner
3: Jesús.
2: Nuestras vidas.
3: Oh, Dios y Señor Jesús.
2: Y creemos en
3: gracias,
2: que tú eres
3: Señor,
2: el único
3: gracias,
2: que puedes,
3: Señor.
2: Señor.
3: Oh,
2: cuando el médico
3: Santo,
2: ya dijo
3: aleluya.
2: Que no hay más nada que hacer,
3: sí, Señor Jesús,
2: tú eres el
3: aleluya.
2: Médico por excelencia. iglesia.
3: Gloria al Señor.
2: Tú eres el arquitecto, el diseñador de nuestras vidas.
3: Oh, Santo,
2: tú conoces
3: cómo amén,
2: nos
3: amén,
2: creaste,
3: aleluya.
2: Señor.
3: Amén,
2: y
3: gloria a Dios, aleluya.
2: Nuevos,
3: gloria, aleluya, amén, gloria al Señor. Gloria
2: al
3: Espíritu Santo, amén. Amén, aleluya, amén, en el nombre de Jesús.
2: Tú puedes crear un puesto nuevo, Señor.
3: Oh, gracias, Señor Jesús. Gracias, Señor
2: Jesús.
3: Oh, poderoso Señor.
2: Para
3: oh, gracias,
2: que tiene
3: Señor.
2: Problemas.
3: Oh, poderoso Cristo de la gloria.
2: Llámese tu voz.
3: Oh, Espíritu
2: Santo. Llámese migraña.
3: En el nombre de Jesús.
2: El problema.
3: Oh, poderoso
2: ti,
3: Señor.
2: Señor.
3: Oh, poderoso Dios. Obra en gran manera la sanidad del Señor,
2: de
3: cada hermano, Señor. Aleluya, Señor, de saber santo, Señor.
2: Que
3: Dios fortalece su vida, aleluya, es la sanidad completa, Señor. Aleluya, Señor, hermana Blanca Díaz, Señor.
2: Señor,
3: aleluya, suficiente.
2: Está adoleciendo, Señor.
3: Aleluya, amén.
2: De dolor, Señor.
3: Amén, sí, Señor, aleluya, Padre,
2: que lo
3: aleluya.
2: Tenga, Padre mío, tú eres su sanador. Tú conoces, Señor, su
3: gracias,
2: cuerpo.
3: Señor,
2: tú
3: gracias,
2: sabes, Señor,
3: gracias,
2: qué es lo que está mal.
3: Gracias,
2: alguna
3: Señor.
2: Alguna inflamación,
3: Jesús. Gracias,
2: Señor.
3: Espíritu
2: algo que pueda ser
3: gracias,
2: viral,
3: Señor.
2: Como se llame
3: ministra
2: el problema,
3: nuestra vida.
2: Salud
3: ministra
2: sobre
3: nuestros
2: la vida
3: corazones.
2: De mi hermana,
3: ahí donde están las oraciones, Señor,
2: llega,
3: Isabel.
2: Señora, donde
3: ahí
2: está
3: donde
2: mi
3: están,
2: hermana,
3: Señor, Blanca, sanidad.
2: Este
3: ahí, Señor, las suficientes fe. Ahí donde está Karen Arellana, protección
2: sanar,
3: por su protección. Señor,
2: para
3: oh gloria, aleluya, Señor.
2: Cuerpos,
3: ahí el Señor, la hermana Luca Bonilla, Señor.
2: Sanidad,
3: Señor, aleluya,
2: alma.
3: En el nombre de
2: bendiga
3: Cristo.
2: Bendiga a su esposo, bendiga a sus hijos. Esta
3: aleluya,
2: familia, Señor,
3: aleluya,
2: mano,
3: aleluya.
2: Y tú peleas sus batallas.
3: Gloria,
2: Señor,
3: gloria, aleluya. Oh, sí,
2: vencedor,
3: Señor, aleluya.
2: Suplicamos,
3: oh,
2: Señor, por la
3: santo.
2: Salud de nuestra hermana Julita. Glorifícate, Señor.
3: Amén,
2: el
3: aleluya.
2: Puede
3: amén.
2: Decir
3: amén,
2: una cosa,
3: sí, Señor Jesús.
2: Pero tú les demandas
3: sí, Señor
2: otra.
3: Jesús.
2: Tú ordenas
3: sí,
2: otra
3: Señor.
2: Porque eres el soberano.
3: Sí, amén, amén, aleluya.
2: Eterno, Señor.
3: Sí, Señor
2: la
3: Jesús.
2: Vida de nuestra hermana.
3: Oh, gloria, aleluya, Señor Jesús. Oh, poderoso Dios, poderoso Señor, eres digno de alabanza, Señor, eres digno de gloria, Señor, aleluya, aleluya, poderoso Jesús, poderoso Rey, aleluya, poderoso Espíritu Santo, eres digno de alabanza, Señor, inclina tu oído, Señor, a la voz del Maestro, Señor, a la voz del Maestro, Señor, en el nombre de Jesús, Señor, que hable el Maestro de estas
2: vidas. Tú eres el que todo lo puede, Señor.
3: Gracias, Señor. Gracias,
2: te pedimos, Señor, por nuestro
3: gracias,
2: hermano Armando Vázquez.
3: Gracias,
2: mira, Señor, ese
3: Santo.
2: Corazón debilitado.
3: Gracias, Señor, de la gloria,
2: ¿cuántos días y semanas y meses han pasado? Y él adoleciendo, Señor, de esta enfermedad en su corazón. Tú eres su sanador, Señor. En esta hora te pedimos que hagas esta obra en su vida, Señor. Bendiga a su esposa, a sus hijos. Y ayúdales, mi Dios, en el nombre de Jesús. Suplicamos, Señor, por la salud de la madre de nuestro hermano Oscar. Mira, Señor, su familia necesita milagros. Necesitan ver tu gloria, Señor. Glorifícate en la vida de la madre de nuestro hermano. Así como sus familiares en Honduras, Señor, su tía. También tiene un tío que está enfermo. Trae sanidad, trae fortaleza. Trae solución a esos problemas, Señor, de salud. En los familiares de mi hermano Oscar. En el nombre de Jesús creemos en tus milagros. Pedimos sanidad divina sobre nuestra hermana Dina Mejía. Tú sabes, Señor, que hay mal en su cuerpo. Tú le puedes sanar. Tú eres su sanador. Bendiga a su esposo, sus hijos. que ella pueda ver, Señor, cómo caminamos en cielos abiertos, bajo tu cobertura y tu bendición, Señor. Gracias por oírnos. Nuestra hermana Celina Campos trae salud y fortaleza a su vida en el nombre de Jesús. Nuestro hermano Julio está pidiendo por protección, bendición y respuesta de Dios para sus peticiones. Bendiga a nuestro hermano Julio y concede las peticiones de su corazón. Nuestra hermana Lorena Guevara pide oración por fortaleza espiritual y protección divina. Concédele las peticiones de su corazón a nuestra hermana Lorena Guevara, Señor. Nuestra hermana Lucía Bonilla está pidiendo por sanidad. Sanidad divina, algo que no quede inconcluso, algo que se haga completamente. Y eso solo lo puedes hacer tú, mi Señor.
0: Solo tú puedes.
2: Nuestra hermana Karen Orellana pide protección. En ti está la protección, Señor, gracias. Porque tú eres el Dios de lo imposible. Nuestra hermana Isabel Santos pide por sanidad y fortaleza. Oh, Señor, eres el Dios de lo imposible. Eres el Dios que todo lo puede hacer. Y nosotros apelamos a tu bondad, a tu misericordia que sobreabunda. Sabemos que para ti no hay nada imposible, Señor. Sabemos que tú puedes hacer cualquier cosa. Lo posible lo hace el hombre, pero lo imposible lo haces tú. Y creemos en ti, creemos en tu palabra. Creemos que tú puedes hacerlo, Señor. Así como te rogamos por Pablo Rogelio García Aguilar. Está en problemas, Señor, legales. Pedimos misericordia, Señor, que pueda tener libertad en el nombre de Jesús. Que se haga tu voluntad, no la nuestra. Solo te pedimos misericordia, Señor. Tiene su esposa, sus hijos. Que están preocupados, angustiados por no tenerle en casa, Señor. Escucha este clamor, Señor, que con todo nuestro corazón suplicamos que tú puedas obrar en la vida de Pablo Rogelio. Así te suplicamos, Señor, por todos los enfermos alrededor. Por los hospitales, Señor, donde están muchas personas. A lo mejor a punto de morir. Se sienten solos, abandonados a lo mejor. En esos lugares hay una gran necesidad, Señor. Envía hombres y mujeres que vayan y que oren por los enfermos en los hospitales. Nosotros lo hacemos desde aquí, desde nuestras instalaciones. Por la fe que no hay fronteras para la oración, Señor. Te suplicamos por los enfermos en los hospitales, sea un niño, sea un joven, sea un adulto, sea un anciano, quien esté enfermo en aquel lugar. Te suplicamos misericordia, Señor. Te pedimos por los médicos, las enfermeras, anestesistas, todos los que laboran en esos lugares, que tú les des el amor, la pasión por lo que hacen. A lo mejor aquel que está a punto de morir será lo último que verá el rostro del doctor que lo atiende, de la enfermera que lo atiende, de aquel que le aplicó la anestesia antes de dormirlo. Quizás será lo último que van a ver, pero tú, Señor, dale el amor. Para que ellos no vayan a irse con ese vacío, con esa tristeza de no estar rodeado de su familia. Muchos fallecen así, Señor. Ten misericordia. Ayuda a todo aquel que está en los hospitales, los niños, Señor. Muchos niños con enfermedades difíciles, donde solo un milagro. Y eso es lo que hoy suplicamos. Un toque de tu Espíritu Santo siempre hará la diferencia. Un toque de tu espíritu, Señor, es lo que necesitamos para todos los enfermos en los hospitales.
3: Gracias, poderoso Señor.
2: Así te suplicamos por los que están en prisión.
3: Gracias, Señor Jesús.
2: Acuérdate de ellos, Señor. Ten misericordia. Perdona sus pecados.
3: Aleluya, sí, Señor.
2: Provee a personas que vayan a esos centros de reclusión para que puedan predicarles que tú salvas, que tú sanas, que tú perdonas, pero que también pronto viene.
3: Las almas necesitan un toque celestial.
2: Hay un alma que salvar en aquellos que están en prisión.
3: Hay necesidad.
2: Tú, Señor, no estás viendo lo negro de sus pecados, los crímenes que han cometido. Tú estás viendo, Señor, que son personas que necesitan una luz que brille en aquel lugar. La luz de tu palabra, de tu evangelio, que convierte al más vil pecador.
3: Gracias, Espíritu Santo.
2: Y nosotros no somos quien para juzgar sus pecados. Solo te pedimos misericordia.
3: Gracias, Señor.
2: Ayuda a aquellos, Señor, que se encuentran recluidos y son inocentes, Señor.
3: Aleluya.
2: Tú eres su juez, tú eres el que los sacará en victoria. Porque hay un porcentaje pequeño, pero hay muchos que son inocentes en aquellos lugares. Ten misericordia y ayúdale, Señor. Provee para ellos libertad, para aquel que es inocente y el que es culpable. También te pedimos misericordia. Que con paciencia y conocerte a ti puedan hacer de su pena, Señor, algo que realmente cambie y transforme sus vidas. Así, mi Rey Jesús, también te queremos pedir por todos los niños del mundo, por todos los jóvenes del mundo,
3: Señor.
2: Los niños, Padre, que haya alguien que les predique. Levanta, obreros, levanta, misioneros.
3: Poderoso, Señor.
2: Levanta esos programas que trabajen con los niños, los adolescentes. La juventud, Señor, te pertenece a ti. Rogamos, Señor, que los niños puedan alcanzar la salvación. Todos deben de saber que tú eres el Rey. Todos deben de conocer que Jesús es nuestro Salvador. Suplico, Señor, por todos aquellos que están a través de la radio, a través de Facebook, conectados a esta oración.
3: Gracias, Señor.
2: Que tú les puedas bendecir sus vidas. Tú conoces sus necesidades, Señor. Tú conoces su cansancio. Tú sabes, Señor, las cargas que cada uno de ellos tiene. En el nombre de Jesús, ayuda. No se detuvo a ver o a escuchar por casualidad. Se detuvo allí porque tú querías darles una palabra en esta hora. Y es de que no están solos. Tú estás con ellos para fortalecer y bendecir sus vidas, Señor. Así quiero suplicarte. Tú que eres el Dios de lo imposible.
3: Aleluya, Señor.
2: Que conteste las peticiones que hemos presentado delante de ti. Queremos escuchar esos testimonios, Señor. Queremos escuchar de lo que tú estás haciendo. Yo quiero escuchar a una Verita Vázquez diciéndome: mi papá sanó.
3: Sí, Señor.
2: Yo quiero escuchar a un Oswald Ramírez decirme: mamá sanó. Mis tíos también.
3: Gloria al Señor. Aleluya.
2: Yo quiero escuchar a cada uno, Señor, decir que recibió su milagro. Quiero escuchar que Radio Elohim nos haga llegar esos testimonios. Bendiga a nuestras hermanas de la radio, Señor, en ese ministerio que tú les has dado. Provee los recursos para que esa radio nunca se apague en su sonido, sino que siga adelante, Señor. Gracias porque a través de la plataforma de Facebook Nadie nos puede callar. Seguimos anunciando que Cristo pronto viene, que Cristo sigue amando a los perdidos. Queremos seguir predicando las buenas nuevas de salvación. Gracias, Señor. Gracias, Espíritu Santo. Toca vidas. Toca vidas, Señor. En esta hora, Señor, Espíritu Santo, haz lo que sabes hacer. Toca, transforma corazones, Señor. Las familias sean bendecidas.
4: Trae niños a este lugar. Oh Dios,
2: mira, Señor, los que estamos presentes acá, hay un toque para su milagro.
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4: Aleluya, poder exaltarle, poder bendecir su nombre. Qué lindo es nuestro Dios, dice Radio Elohim. Dios le bendiga, ya estamos enlazados, hermano. Aleluya. Un placer saludar, aleluya, a nuestra amada audiencia, los hermanos que están conectados a través de la radio Elohim Jucuapa, Usulután. Dios bendiga a nuestra hermana que está en cabina, gloria al Señor, haciendo posible para que esta transmisión pueda salir al aire, aleluya, podamos, aleluya, expandirnos allá, aquellos lugares, aquellos cantones, a aquellos caserillos, municipios, aleluya, donde está aquel anciano, anciana, aquel amigo, bendito Dios, con su radio prendido, aleluya, escuchando su programa Volviendo a las Sendas Antiguas. Dios bendiga a nuestra hermana Ada Santo, su familia, hermano Dani, y toda su familia, nuestra hermana Isabel Rodríguez, aleluya, que está por ahí también. Dios le bendiga grande, poderosamente, mi esposa y otros hermanos que están ahí conectados en esta hermosa hora. Adoramos, bendecimos el nombre de nuestro Dios. No tenemos el derecho a la música, gloria a Dios, pero qué lindas alabanzas. Esas alabanzas preciosas, aleluya. Dios bendiga a mi hermana.